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2: Muy bien, por acá estamos listos, ya estamos sonando acá con Regresando Ando, así que hola, hola, ¿qué tal? ¿Cómo estamos? Muy, muy, muy buenas noches. Oigan, yo creo que tuve un pequeño problema técnico, me parece, al inicio, porque ahorita recién estoy escuchando el micrófono. Hace rato estaba que hablaba y me parece que no, que nadie me escuchó. Bueno, los vuelvo a saludar por acá, ¿qué tal? ¿Cómo estamos? Muy, muy buenas noches. Bienvenidos a Regresando Ando. Por acá estamos súper listos, un poquito sudados también porque estábamos corriendo por aquí, por allá, resolviendo cositas. Así que les doy la bienvenida, súper contenta también por permitirnos acompañarles una nueva noche, una noche más acá en su programa favorito de Regresando Ando. Ya saben que por acá los acompañamos hasta en punto sean las 22 horas 10 de la noche con lo mejor de la música romántica, temitas para ir conversando, para ir debatiendo a través de, claro, el WhatsAppito cariñoso 0982-981-981. Ya saben que nosotros aquí estamos para leerlos, para escucharlos y sobre todo para compartir risas, ocurrencias y buenos pasitos de baile, buenos pasitos de baile y un relax, ¿no? Para que nuestra noche se complemente. En este miércoles ya el pupito de la

Semana, mitad de semana, vamos a irle agarrando la onda, agarrando el ritmo. Y quédate aquí, que esto es Regresando Ando.

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2: Y 19:38 por acá aprovechamos para saludar a nuestros queridos cariñositos y cariñositas que ya nos están escribiendo, que ya se están comunicando con nosotros a través del WhatsAppito cariñoso 0982-981-981. Gracias por toda su amable sintonía, por cada reporte de sintonía, por, bueno, he sido redundante ahí, por decirnos cómo se sienten, cómo me les fue el día de hoy, qué tal está la noche. Yo salí un ratito y está clarito, chicos. Hay una luna que ilumina todo definitivamente, así que aprovechar esta noche a caminar un poquito porque está fresquito, está súper rico. Así que para quienes son también seres nocturnos, bueno, esta es una noche bonita, y si están acompañados de la radio, mucho mejor. Saludamos acá, nos dice, buenas noches, cariñositos de Regresando Ando, full sintonía en copiadora Digitech, dice, por favor, ayúdeme con un saludo para Janelita, que está cumpliendo años, ella es su fiel oyente, claro que sí, a nuestra querida Janelita, no puedo creer que hoy es su cumpleaños, le enviamos un fuerte abrazo, muchas, muchas bendiciones, que siempre la vida la premie, la sonría, porque usted, eso es lo que brinda a todos, una sonrisa definitivamente, así que le enviamos un abrazote, y por acá, Jairito está comiendo en este momento, y ya cuando regrese le hago acuerdo para que nos coloque también una canción de cumpleaños de fondo, para que usted lo celebre como se debe, disfrute de esta nueva etapa, disfrútela muchísimo, y que el nuevo año sea todo éxito, y que nosotros siempre tengamos la oportunidad de aprovechar cada día, porque todo, todo al final tiene solución. Muy bien, por acá, Alexita también nos saluda, nos dice, buenas noches, mi solecito bello. Hola, hola. Dice, buenas noches, Jairito Dávila, aquí recién conectándonos en Regresando Ando, bendecida noche. Dios me los bendiga siempre, les mando un abrazo de oso, rompe costillas, muchas gracias, que viene muy bien, que viene muy bien en esta noche. Y por acá también nos dice, y un mega beso en el pupo, ese ya sabemos que está dirigido para nuestro Jairito. Aquí estamos recién saliendo de la bailoterapia, nos dice por acá. Qué bueno que estemos ejercitándonos también, eso cada noche viene muy bien, y en esta mucho mejor, mucho mejor. Así que esperemos que llegue, se relaje, una duchita helada para que todo vaya bien, vaya bien. Por acá tenemos un audio también, a ver, vamos a escuchar. Hola, hola, ¿qué tal? Buenas noches, ¿cómo estamos?
3: Regresando Ando, aquí estamos, aquí seguimos y en la trabajación andamos, negrita preciosa, hermosa, divina. Aquí estamos escuchándote con mi primo Carlito Serrano y los dos niños, aquí escuchándote. Mandándote a traer en cuatrito, negrita preciosa, confirma, full sintonía, bendiciones, besitos en el pupo.
2: Muchos besitos también, muy bien, muy bien. Saludamos a nuestro queridísimo Alvarito, que por acá nos saluda a nosotros también. Le enviamos muchos cariñitos, gracias por llevarnos junto a usted, gracias por llevarnos al otro lado del dial a través de la 98.1 y 94.9 FM, por supuesto, siempre saludando, siempre manifestándose. Para nosotros eso es muy gratificante. Por acá tenemos otro audio. Hola, hola, ¿qué tal? Buenas noches.
4: ¡Holi!
2: ¡Hola, olis, hola!
4: ¡Holi! Miércoles, pupito de la semana, el pupito de los ojitos de capulí y esa boquita de miel, como dijo doña Antonia. ¿Qué más, Jairito Dávila? Cachetitos de melecotón, linda música. Pilas, buenas noches, viajando de Zamora y Anzaza, en compañía de la cariñosa. Porque regresando ando se escucha hasta el final.
2: Eso, así es, porque regresando ando se escucha hasta el final, de inicio a fin. Enviamos un cariñito muy especial para Patico, que también nos está llevando al otro lado del dial en su ruta Zamora y Anzaza. Por favor, alerta, concentrado, conduzca con muchísimo cuidado, y por acá nosotros lo vamos a acompañar con bonita música para que se sienta más relajadito, más descansado, y también vaya feliz, alegre, contento. Por acá tenemos otro audio. Hola, hola, ¿qué tal? Buenas noches.
5: Buenas noches, chico. Buenas noches, Jerry. Ya saben, aquí los fieles, los amarillos.
2: La fuerza amarilla.
5: Los pasajeros.
2: Hola, hola.
5: Por tan buen servicio que sea, no se quieren bajar, no se quieren bajar. No mismo que los pasajeros por el servicio que se les presta. Se quieren quedar aquí.
2: Muy bien, se quieren quedar, dice por ahí, se quieren quedar. ¡Qué buen servicio! Eso es un servicio 5 estrellas, 10 sobre 10, está perfectísimo. Me encanta que todos nuestros cariño oyentes también tengan ese don del servicio, siempre con una sonrisa brindando lo mejor de sí. Le enviamos un fuerte abrazo también a nuestro querido Stalin, que a los tiempos lo vuelvo a escuchar por acá. Así que gracias por ese reporte también. El WhatsAppito cariñoso nuevamente 0982-981-981. Muchísimas gracias por cada conexión. Vamos a continuar con unos temas que por acá nos han solicitado y regresamos con más.

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0: Así es, y por acá ya marcamos las 20 horas con 7 minutos. Esto es Regresando Ando. ¿Cómo están esos ánimos? ¿Cómo está la vibra de esta noche? Espero que la estén disfrutando porque la noche está preciosísima. Ya algunos veo que están con estados, han sacado fotitos de la luna. Luna llena, noche de luna llena, noche romántica. Noche de mucho amorcito. Y acá lo complementamos nosotros en la radio, así es, en la cabina. Muy bien, también vamos a estar hablando de un temita muy bonito, muy interesante, que justamente se viene ya en esta semana. Este viernes 28 es la inauguración de la Feria de Loja, mis queridos cariñositos y cariñositas. Y se inaugura con un concierto también acá, bastante sonado, Elefante que viene, ¿no? Pero bueno, quiero hablarles también un poco del origen de esta fecha, el origen de estos eventos que siempre se dan año tras año, ¿no? Y también en base a esto viene la pregunta del día, la pregunta que siempre les hago todas las noches y la cual nos permite también debatir y conocer sus opiniones. Mientras tanto, voy a dar paso también a todos nuestros cariñositos y cariñositas que nos han reportado su sintonía, que por acá tenemos algunos mensajitos, algunos audios, así que vamos a ir saludando. Hola, hola, ¿qué tal?
1: Buenas noches.
2: ¿A dónde te fuiste de vacaciones?
0: ¿A dónde me fui? A ver, yo les cuento. Me fui a quemarme nada más, a quemarme del sol. Ay, Jairito, es terrible. Tremendo es, Jairito. Nos fuimos a Perú nomás, aquí nomás al vecino país, a un poquito a refrescarnos en las playas peruanas, pero algo cercano, algo tranqui. Ya estoy de vuelta, súper recargada, súper feliz, contenta de volver a mi casita cariñosa con todo mi equipo maravilloso y obviamente con mi Jairito bello que le ofreció el llavero, les cuento, y no le he traído todavía. Está en el carro. Aprovechando eso, vamos a darle pasito a Jairito, que no le hemos dado paso hasta ahora. Hola, Jairito, ¿qué tal?
3: ¿Qué tal, Chivo? Buenas noches. Estamos nosotros por acá para seguirles acompañando, Regresando Ando. Primera hora nos dimos vacaciones. Chivo estaba solita por acá, que hacía malabares. Ajá. Para complacer a todos.
0: Así que si estaban tonteando, chicos, si por ahí falló algo, creo que repetí algunas canciones, no me digan nada.
3: No, dice que a usted le permiten todos los oyentes, así que no le van a decir nada.
0: No, pero siempre, siempre muy comprensivo, es que lindos.
3: Así que síganos chismeando de sus vacaciones.
0: No, pues bueno, y les cuento que no. Saludamos a nuestro querido Patico, que él también nos preguntaba. Bueno, por ahí nos fuimos a quemar un poco. Oigan, el tema de migración ha sido rápido con pasaporte, así que si van a viajar les recomiendo pasaporte, es más rápido el paso. Bueno, eso entre algunas cositas. Vamos a ir saludando por acá también, tenemos otro audio. Hola, hola, buenas noches.
4: Buenas noches, Chío, buenas noches, señor DJ.
0: Hola, hola.
4: Sintonía desde Zamora, Chinchipe.
0: Eso.
4: Excelente programa, ¿me puede ayudar con la bachatita?
0: Yeah.
4: Corazón sin cara de Príncipe Royce. Gracias.
0: Ay, qué lindo, oye, muy bien. Ya saliste en radio, eso de atreverse es el primer paso y está perfecto. Le enviamos un abracito, gracias por comunicarse con nosotros. Qué bonito escucharlos. Y qué chévere que no haya este límite, ¿no? Que los peques, los grandes, todos puedan expresar su voz acá en La Cariñosa. Que en la cabina son bienvenidos, totalmente bienvenidos. En cada uno de los espacios y en este, por supuesto, de Regresando Ando. Acá nos dice de Prince Royce, ¿no? Del Príncipe Royce, se dice. Ya le vamos a estar colocando la bachatita, pero eso sí, ¿eh? A bailar, usted tiene que lanzar los pasitos prohibidos. Le enviamos un fuerte abracito a Zamora Chinchipe, por supuesto, territorio de La Cariñosa. Por acá hola, tenemos, hola, hola, hola.
5: Buenas noches, Chido.
0: ¿Qué tal?
5: Un sintonía. Por supuesto, con La Cariñosa 98.1 desde Guaycimi.
0: Muy bien.
5: Un placer con la canción de Elefante, Así es la vida. Bendiciones, saluditos aquí en la trabajación.
0: así es la vida. Oigan, yo justo en la tarde estaba escuchando esa canción, así que buen tema, buen tema. Ya repasando y cantando los temas que se vienen este viernes. ¿Será que nos podemos ir al concierto, Jairito? No creo, dice Jairito acá.
3: Vamos a ver cómo está la situación con el tema de la feria.
0: Oigan, sí, también eso es un tema importante. ¿Cómo está ahí la situación? Es verdad. Muy bien, vamos a ir saludando. Saludamos a Freddy, que ya nos enviaba por acá. Nos solicitaba un tema de Elefante, Así es la vida. Ya le vamos a estar colocando un poquito más adelante. Ahorita estamos en La cariñosa que me rompió. Por acá nos dice, bueno, vamos a enviarle, aprovechando que ya estamos aquí con Jairito, para enviarle un saludo de cumpleaños a Yanelita, nos dice por acá. A ver, una cancioncita de cumpleaños, que la Yanelita nos está escuchando. Y por supuesto, por acá le piden, le solicitan que le enviemos un cariñito, dice, por su cumpleaños. ¡Eso! Esperemos que nos esté escuchando, pero... ¡Muy bien! ¡Y que viva! Así es, que viva la cumpleañera. Feliz, feliz cumpleaños. Muchísimas felicidades. Que todas las metas, que todo eso que tiene planeado lo logre. Cada etapa es importante. Y por supuesto, un nuevo inicio para cumplir cada uno de los proyectos. Y siempre, siempre síganos irradiando con esa sonrisa que simplemente llena una sala, llena una calle, llena una casa. Y usted no cambie. Le enviamos un fuerte abrazo y que viva la cumpleañera. Muchas felicidades.
1: Que Dios te bendiga y que cumplas muchos años. Hoy que estás cumpliendo años.
0: Así es, y también aprovechamos también para enviar muchos cariñitos a todos quienes están cumpliendo años el día de hoy, por supuesto, porque así como Yanelita, deben haber muchos más cariñositos y cariñositas que hoy estén celebrando su vida, celebrando un año más, celebrando nuevas experiencias, celebrando aprendizajes, derrotas, errores. Así que les enviamos muchos abrazos, muchos cariñitos para todos, muchísimas felicidades y que siempre, siempre con la bendición de Dios logremos todo eso que queremos. No rendirse también es importante. Por acá nuestra querida Yanelita nos dice, qué lindo mi chío, Jairito, muchas gracias, los quiero mucho. Ay, nosotros también, así que muchas felicidades. Usted celébrelo, sonría y todo se vale el día de hoy porque es su vida, celebrar su vida y siempre hay que recibir con mucha alegría. Por acá Jay Dani nos saluda, nos dice, saludos chicos, full sintonía. Le enviamos un abracito a Jay Dani que también nos está escuchando, nos lleva también en su nave, ¿no? Así que le enviamos un fuerte abrazo, gracias por esa bonita sintonía. Por acá nos dice, hola, hola, mi chiva hermosa, feliz de escucharle, saludos desde La Guinza en la mina Armidalgo. Mi hermosa dice, estamos full sintonía, ¡qué lindo! Les enviamos muchos abrazos, muchos cariñitos, por supuesto, gracias por permitirnos acompañarlos, por permitirnos estar en su radio, ahí en su radio, literalmente hablo de una radio, porque muchos tendrán su radio pequeña, el teléfono. Gracias por permitirnos estar ahí sonando cerca de ustedes. Por acá nos dicen, tenemos un audio. Hola, hola, ¿qué tal? Buenas noches.
6: Pero chido, ¿cómo no me vas a escuchar a los tiempos si es que te has ido de vacaciones al Perú por las playas? Es que has estado y no has posteado ninguna fotito del bronceado que te has ido por esos lugares. Madre. A los grupos. Pero y la cariñosa que me rompió ese vallanto que suena y dice, ahora que te vuelvo a encontrar, sonrío de nuevo.
0: Ajá.

0: Esa, por favor.
1: Muy bien. Oiga, usted ya se pegó el concierto, ya se pegó el karaoke solito. Qué lindo, qué lindo. Le enviamos muchos abrazos. Y sí, sí, bueno, pero ya estoy aquí desde esta semana y no lo he escuchado. Y las vacaciones, pues para mis chicos que por acá me están preguntando también, Marito dice por acá, a los tiempos que se le escucha, ¿qué tal esas vacaciones? Dicen por acá. Oiga, bonito, bonito la verdad, pero no posteé nada porque me escapé, les cuento. Yo me fui escapando de mi otro trabajo. Tenía que estar ahí, escondida. Y aquí revelando todo. Mi jefe, si me está escuchando, mi otro jefe, perdón. Muy bien, por acá nos dicen, hola, hola, preciosa, saludos cordiales desde Catamayo, Activo 24/7, nos dicen por acá. Qué lindo, muchísimas gracias. Enviamos muchos cariñitos al Valle del Eterno Sol, Catamayo 24/7 con la cariñosa desde las 5 de la mañana, dicen acá, encendidos hasta las mismísimas 10 de la noche, que cerramos con Regresando Ando. Gracias por esa bonita sintonía y un abracito fuerte, un abracito fuerte. Muy bien, vamos a continuar con más canciones por acá en La Cariñosa que me rompió es, y por supuesto suenan los vallenatos favoritos.

Hola, Chito hermosa, que tengas una excelente noche. Que Dios te bendiga tu jornada laboral. Chito, ¿me puedes ayudar con la canción No me vuelvo a enamorar de Binomio de Oro? Te agradezco mucho, que tengas una linda noche.

0: ritmo de vallenatos, el ritmo de los buenos y bonitos vallenatos. Estamos acá sonando en el segmento de La Cariñosa que me rompió. Es... Y por supuesto, su canción, su tema favorito, su himno favorito, esa canción que de pronto cuenta sus aventuras, sus experiencias, sus anécdotas, su mal de amores también, porque ¿quién no ha escuchado un vallenato con el corazoncito roto? Sí. Bueno, suele pasar, nos ha pasado alguna vez en la vida, pero nos ha sucedido, ¿no?
1: ¡Viva los cachos!
0: Sí, por eso justamente. Muy bien, por acá nos dicen, hola, hola chicos, saludos desde mi medio de transporte, viajando desde Zamora a Cuenca, en compañía de ustedes chicos, DJ Jairo y la hermosa Chio, bendiciones, viajando full sintonía, eso, qué lindo, muchísimas gracias a nuestro querido oyente que también está acá comunicándose con nosotros, por favor, con mucho cuidado, sí, conduzca con cuidado, le envío un abrazo fuerte, gracias por estar con nosotros, y aquí estamos, diría Gonzalito. Por acá nos dice, cariño, señorita Chio y DJ Jairo, los escucho en algún lugar de la provincia de Loja, bendiciones, qué buenos vallenatos. Ya saben que acá Jairito, él mete los dedos y hace magia con sus dedos, acá moviendo la consola, claro. Ajá, sí. Muy bien, pero ¿cómo es este cariñito? Este cariñito nos dice de en algún lugar de la provincia de Loja, pero cuéntenos de dónde, mi querida Lady, de dónde nos está escuchando, de dónde nos está escribiendo, para enviarle más cariñitos también, porque hay que destacar los territorios de La Cariñosa. Bueno, ya nos ha de poner. Por acá nos dice, hola, hola, ¿qué tal? Buenas noches. A ver, tenemos un audio. Hola, hola, buenas noches.
2: Hola, Chito, muy buenas noches, bendiciones.
0: Hola,
2: saludos,
0: hola.
2: Desde Credit Loja. ¿Me podrías ayudar con la canción Háblame de ti, por favor? Bendiciones.
0: Bendiciones.
2: Un saludo muy especial para mi compañero Eduardo, viajando desde Paquilla hacia Yanzaza.
0: Eso, muy bien, Credit Loja. Para los chicos de Credit Loja que están en sintonía de la radio, que están en sintonía de La Cariñosa, a través de la 98.1 y 94.9 y también en línea nos pueden escuchar. Así que no se despegue usted, no se despegue, que no hay excusa para no escuchar La Cariñosa. Y por supuesto, regresando ando. Así que enviamos cariñitos especiales para los chicos de Credit Loja. Enviamos, y también para, dice, su compañero que estaba viajando, nos comentó, ¿no? Que está viajando de Paquilla, ¿no? Así es, entonces, un abracito, y qué lindo, muchas gracias. Por acá nos dicen, buenas noches, Chio y DJ Jairo Dávila. Aquí estamos y aquí seguimos desde las 5 de la mañana reportando sintonía desde Pensilvania. ¡Qué lindo! Enviamos abracitos y cariñitos porque Pensilvania, territorio de La Cariñosa. ¡Qué bonito! Enviamos un abracito a Ángel Suárez que nos está escuchando precisamente en este momento. Por acá nos dicen, hola, hola, buenas noches. Tenemos otro audio.
3: Chio.
0: ¿Qué tal?
3: Mándale a lo de vacaciones también una semanita a Jairito, el cachetoncito, para que esté ahí, vaya a la playa. Confío, ya mismo comienzan clases, sí. Chio, ¿qué dijiste? ¿Que Jairito mete los dedos? Confirma.
0: Ya imaginé que a ustedes no se les escapaba nada. Ningún detallito, nada, oigan, ustedes, terribles. Y sí, estoy de acuerdo, nuestro Jairito también debería, antes de que inicien clases, escaparse, aunque sea a las playas de Jipiro. Pero de que tenga sus días, que los tenga, ¿verdad, chicos? ¿Qué opina usted, Jairito? A ver. ¿Qué opinas sobre una escapada?
4: Vamos a hacer una campaña entonces para escapar.
0: Eso. Hashtag, a ver, pónganme opciones, chicos. Un hashtag para hacer la campaña. Hashtag Jairito vacaciona, no, Jairito. Jairito lo merece. Bueno, ustedes, quiero ver su creatividad aquí, ¿cómo sería? Por acá nos dice, escuchándola desde mi cama, dice, bueno, relájese, escúchenos, y ya si se nos queda dormido, mucho mejor, ¿no? Porque significa que estamos haciendo las cosas tranquilos, bien. Muy bien, por acá nos dicen, a ver, tenemos un audio, a ver qué nos comenta.
3: Jairito, Perú.
0: Eso. Me gusta. Jairito, Perú. Hashtag Jairito, Perú. Esa es la campaña. La campaña para que lo deje salir a Jairito. Muy bien. Me gusta. Bien, chicos, vamos a continuar con más. No, ya creo que nos toca ir al espacio, ¿verdad? Ah, tenemos.
4: Vamos con un vallenato más que nos.
0: Ah, ya, perfecto. Un vallenatito más, dice Jairito acá. Él siempre quiere dar más y más. Está muy bien. Antes de irnos con el espacio contratado, vamos a ir con otra canción y volvemos con más.

buenos días, buenos días, buenos días, buenos días, Ecuador. Muy buenos días, provincia de Zamora Chinchipe. Muy buenos días, amigo que me escuchas, fiel seguidor, hermano que todos los días me escuchas a través de este microprograma. Reciban el cordial saludo del maestro curandero, el gran Huachano. Amigo mío, un día más contigo. Un día más realizando este microprograma de corazón. Para poder hoy brindarte esa solución a tu problema con un gran ritual. Vamos a hacer ese trabajo para la salud, para el dinero, para el amor, para el éxito, para la prosperidad, para el bienestar. Pero también vamos a darle la contra a esa persona que te hace un trabajo. Porque te hacen un trabajo por envidia. Porque te hacen un trabajo de daño, de maldad hacia ti. No es casualidad, amigo, que me estás escuchando en Yacuambi. Amigo de Yacuambi, no es casualidad lo que hoy te está sucediendo, Rodolfo. Rodolfo, lo que hoy te está pasando, Rodolfo, no es una casualidad. Hicieron un trabajo y te velaron en esa foto, pero no me querías decir lo que ahorita estoy viendo. Que tú dejaste también una ropa y una prenda en un amante, porque tú has tenido amante. Tú has tenido un amante. Eso no lo dices acá en tu mensaje. Hoy, en el campo del amor, tus hijos y la mujer que tú has estado y te ha dado dos hermosos hijos, hoy te juzgan, hoy te critican, hoy te dan la espalda. Pero tú, amigo, no me dices eso en el mensaje. Tú has sido mujeriego. Has tenido mujer por acá, mujer por allá. Y tú has dejado ropa botando en una casa. Y eso te lo han trabajado en el campo. En el campo te han empezado a trabajar. En el campo te han empezado a hacer un encanto para que le dé el sol, la lluvia, le dé ese calor, ese viento. Le han puesto ahí en un nido de comején, de hormigas. Ahí lo han puesto bien atado con hilo negro para secarte y enfermarte por venganza. ¿Por qué crees que en el campo del amor tus hijos te dan la espalda? Ni siquiera un vaso de agua te quieren dar. Hoy te duele el estómago. Te hicieron examen, chequeo, no encuentran nada. Pero lo peor de todo esto es que tus hijos ni siquiera un vaso de agua te alcanzan. Hoy, la mujer que le diste tanto amor en su momento, y lo digo en su momento, porque si no, no hubieras tenido amante. Si no, no hubieras buscado fuera del hogar cariño, entre comillas. Amigo mío, jugaste con fuego, te quemaste. Jugaste con fuego y te quemaste. Hoy quieres salvar tu hogar, pero también hoy tienes que curarte de lo que te han trabajado, de lo que hoy te han velado, de lo que están haciendo en tu foto, en tu ropa. 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Amigo mío, el milagro acontece día a día y es la verdad. Papito Dios tarda pero nunca olvida. Pero usted, mi amigo, no eres cobarde. Estás aceptando, estás reconociendo tu error, has pedido perdón y te están perdonando ya de corazón tu familia. Pero lastimosamente, si te están velando, si te están trabajando y lo tienen ahí encantado en el monte, entonces tengo que destruirlo, pues. Tengo que destruirlo. 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Aquí estoy viendo el mensaje que está ingresando y me dices, es cierto, Roque, es cierto lo que tú me dices, es cierto, bien. Pero ¿qué has hecho para que cambie la historia? No has hecho nada para que cambie la historia. Ah, ahora te desesperas, ahora te preocupas. Ahora pues, caramba, jugaste con fuego, te quemaste. Pero lo voy a solucionar. 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
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Amigo mío, tú que en estos momentos tienes preocupación, amigo de Santa Bárbara, tú que en estos momentos, amigo del Tambo, tú que estás trabajando en la minería, tú que toda la noche estás trabajando ahí, en la mina. Dios mío, cuando llueve, cuerpo humedecido, cuerpo mojado, te zumba la cabeza, te duele la cadera, los riñones, hasta para orinar sientes dolor. Pero tienes que soportarlo, porque tú has mentalizado y te has proyectado, ¿sí? Como sea este año 2026, el año del caballo dorado, trabajar, trabajar para comprarte esa camioneta, para comprarte ese carrito y también para pagar ese préstamo que te dio tu cuñado que está en el extranjero y por eso estás trabajando en la mina. Pero amigo mío, tú estás preocupado, estoy viendo este mensaje que ha ingresado al 0988265462. Veo este mensaje donde me dices: yo llego temprano a mi hogar de estar toda la noche trabajando, pero cuando yo llego siento la casa que apesta como a cigarro, como a pelo quemado, y la verdad siento la casa pesada y la verdad no quiero ni quedarme ahí. Hay momentos que por cansancio llego, me duermo, me levanto y me voy con la misma, con mil excusas para salir de la casa. ¿Qué está pasando? ¿Por qué siento esos olores? ¿Por qué me siento aburrido? ¿Qué está sucediendo? Amigo mío, sí, amigo del Tambo, acá hay un trabajo que están realizando. Aquí lo están velando y aquí lo están encantando. Pero este trabajo que hacen, lo hacen por la mujer que tú quieres, pero es la misma familia. ¿Por qué? Porque el señor padre quiere ya entregar ese lotecito a los hijos y su propia sangre quiere tener el lote que está más cerca a la vía, porque le favorece, porque le conviene, y no quiere que se lo entreguen a tu pareja, a tu esposo, a tu amor, y por eso le están trabajando en fotos de niñez de ella. Y mira cómo han ido a visitar y se han llevado una prenda, una blusa, se lo han llevado. Y eso están trabajando. ¿Y tú por qué percibes ese olor? ¿Por qué tú sientes ese olor? Porque tú le has preguntado a tu compañera, ¿sientes que huele algo? ¿Sientes que hay algo raro? Ella no lo siente nada. Porque así es como lo han trabajado. Para que ella no te ayude, para que ella no esté contigo en misma mente. Estás solo. Pero yo te digo, amigo, esto lo hacen por vengativo. Esto lo hacen por venganza, porque no quieren verlos vivir ahí. Quieren que se vayan. No quieren verlos en esas tierras. No los quieren ver ahí. Quieren que se vayan a otro lugar. ¿Lo vas a permitir? Yo sé que no. Yo te voy a ayudar con un ritual maravilloso. Yo soy el huachano. Yo te voy a ayudar, yo soy curandero, sé cómo hacerlo. 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Voy a hacerte ese amarre, esa separación. 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Voy a hacer un trabajo para desatar esos nudos que atan tus caminos. Voy a hacerte un encanto mayor fuerte para ti. Apunta este número. Apunta, mi amigo que me escuchas en estos momentos en el internet. Porque me estás escuchando en el internet allá en España, allá en Estados Unidos. Me estás escuchando a través de este microprograma, a través del internet.

que hoy tienes una hermana en Yanzasa, que la verdad en el campo de labor le va mal. Un hijito fracasó, una hija fracasó. Dios mío, es linda, es joven. Y tú quisiste ayudarla para que también viaje a España. Pero hay muchas cosas que han sucedido. Hoy te estás enterando que ella está en brazos de uno y de otro y descuida a los hijos. Algo le hicieron, por supuesto. Le trabajaron. ¿Y sabes en dónde le trabajaron? Le trabajaron en Macas, en Morona, Santiago. Ahí le han trabajado. Le han trabajado para que ella viva una vida alegre, una vida así, mala, para que pase en brazos de uno y otro hombre. ¡Qué vergüenza! Porque murmuran, porque todos hablan lo que está haciendo ella. Está como loquita. Está haciendo las cosas mal. 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No existe esta palabra que se llame casualidad, porque no lo existe. Cosas suceden, cosas pasan, motivos y razones lo hay. Esa bendita envidia, Dios mío. Esa envidia que mata el alma, la envenena. Esa envidia que tienen hacia ti, porque hoy estás saliendo adelante, abriéndote camino, luchando. Oye, cómo la envidia pasa fronteras. Cómo te envidian tu crecimiento, tu logro. 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
2: Muy bien, y por acá ya en La Cariñosa, a través de la 98.1 y 94.9, estamos con nuestro segmento de baladitas románticas, de las canciones que nos llegan al corazón, por supuesto. Y claro que sí, también aprovechamos para agradecer los reportes de sintonía, para agradecer a cada uno que se está comunicando, que está por acá haciendo presencia, que está por aquí diciéndonos hola, hola, buenas noches. ¿Cuál es su tema favorito en esta noche de miércoles? En esa noche de mitad de semana, donde nuestro tema del día de hoy también es acerca de la Feria de Loja, chicos. Como ya les había comentado, el día de hoy es, aprovechando que se nos viene, obviamente, se nos viene ya la inauguración, el día de mañana, de hecho. Tengo entendido que es ya el día de mañana la inauguración de la Feria de Loja. Y bueno, pues por acá tenemos la preguntita, ¿no? Una anécdota por lo que quisieras ir a la feria. ¿Qué es lo que te recuerda a la feria? ¿Qué te ha pasado en la Feria de Loja? De pronto, dentro de algún concierto, en algún juego mecánico, comiendo un delicioso bocadillo, comprando algo. Bueno, me lo puedes contar acá a través del WhatsAppito cariñoso 0982-981-981. Así que ya lo sabes. Y por supuesto, cabe destacar también acá los bocadillos, los famosos bocadillos de la Feria de Loja. Es una de las experiencias más icónicas, nos dicen acá, los tradicionales bocadillos lojanos, que son hechos en base a panelita, maní, y por supuesto acá que el personaje del bocadillito también, que suele animar la feria, ¿no? Por aquí nos dicen, bueno, tenemos audios, vamos a ir escuchando poco a poco a ver qué nos comentan los chicos y las chicas cariñositos y cariñositas en esta noche.
3: Hashtag Jairito Tía Vicky.
2: ¿Cómo vuelta?
4: ¿Cómo vuelta?
2: Dios mío, lo que están sugiriendo, señor Dios. Créeme que yo primero no sabía eso de la tía Vicky, pero tengo bastantes compañeros varones y ya me pusieron al día en ese tema. Ya, ahora ya lo sé. Pero puede funcionar, quién sabe, con Jairito. Jairito, tía Vicky, Dios mío, que vaya un sorteo. Por acá tenemos otro audio. Hola, hola, ¿qué tal? Buenas noches.
5: Buenas noches, mi reina preciosa, ¿cómo le ha ido?
2: Hola.
5: Esa boquita de miel preciosa. Oh, le puedo decir frutitas de chirimoya, por favor. ¿No me puede poner, por favor, la canción 12 rosas, por favor, señorita preciosa? Ya sabe cuál es la que le saluda, cuál es la que le da muchos saludos. Ya sabe usted cuál es, señorita preciosa. Cuídense.
2: Cuídese mucho, usted también, y claro que sabemos, por supuesto. Y por acá nos dice ahora chirimoyo. Siempre usted tiene una fruta para cada día de la semana, ¿verdad? Una fruta nueva, una fruta diferente para cada día de la semana. Enviamos un abracito, muchos cariñitos a nuestra querida Toñis. Ella nos escucha directamente desde Los Encuentros. Así que le enviamos un abrazo. Por acá su tema, ¿cuál había mencionado? Bueno, ya lo vamos a estar colocando, Por acá tenemos otro mensajito también. Nos dicen, hola, hola, buenas noches, mi querida Chio y DJ Jairito, una bendecida noche. Aquí estamos en sintonía de La Cariñosa. Muchos cariñitos también para usted de vuelta. Un abrazo fuerte, gracias por escucharnos. Así que Florcita, por acá la saludamos. Muchas gracias por estar en contacto con nosotros. Tenemos otro audio. Hola, hola, ¿qué tal? Buenas noches.
6: Pilas, compañeros, operativo. El zumbi. En la feria. A ver, lo primero los bocadillos y los juegos. Ropita, y por ahí un año se me perdió por una hora mi hija, mi chiquitica. Hermosa. Señora, ya son 10 de la noche, vaya a dormir, señora Tuca. Ve, el morenito hoy día ni ha molestado, está durmiendo.
2: A ver. ¿Cómo es eso de que se le ha perdido su hija? Por Dios, aquí nace una recomendación para quienes tenemos niños pequeños, tenemos incluso mascotitas, con tener cuidado, porque hay mucha gente, realmente esto es lleno siempre, y entonces hay que cuidarlos, no soltarles la manito, o tener medidas de seguridad. A veces hay también como unos cordoncitos donde los atas a uno, entonces no se nos escapan, no se nos van por ahí, porque eso es preocupante, chicos, así que mucho cuidado, y por supuesto los deliciosos bocadillos, que debo aprovechar y decir que son mis favoritos. Los bocadillos son deliciosos, lo mejor de la feria para mí, personalmente, son los bocadillos. Bueno, por acá los juegos, también nos pueden comentar sobre los juegos, ¿sabes? ¿Ustedes les encanta subirse a los juegos mecánicos? ¿Cuál es su favorito, su preferido? Hay esto del barco pirata, hay esto del martillo, bueno, desde los más inocentes hasta los más extremos también. ¿Les gustan los juegos extremos o no? ¿Les asusta? A mí, por ejemplo, no. No soporto, no puedo. Me desmayo, dice. Por aquí nos dice, a mí me gusta los que me hacen subir el corazón, solo los extremos, dice por acá. Nuestra querida Ale, ¿qué pasó? Muy extrema estaba por ahí usted. Muy bien. Solo los que le hacen subir el corazón, dice. Bueno, ajá. Nuestra querida Alec, por acá, a ver, ¿cuál es su juego favorito entonces de los extremos? Tenemos un audio de Doña Toñez. ¿Qué nos dice Doña Toñez? A ver.
3: Comenzate.
5: A mí me gusta, ¿sabe qué? Precioso. A mí me gusta la red moscovita.
2: ¿Ya?
5: Me gusta subirme a la red moscovita y los cachochocones.
2: Eso. Le gusta chocar y chocar a Doña Toñez por ahí. Muy bien, los carros chocones. Los carros chocones y la rueda moscovita, nos dice Doña Toñez, que a ella le encanta, que le fascina eso de la feria, los juegos. Oiga, ¿y usted puede conducir el carrito? Me imagino que sí, por eso ella ya lo dice con toda seguridad. ¡Qué bien! A mí también, yo diría también la rueda moscovita, algo pequeño nomás. Por acá nos dicen, a ver, nos dicen el martillo, el anillo y todos los que te suben y bajan, dice. Y sobre todo el gusanito, dice por acá Doña Ale. No sé si seguiremos hablando de los juegos mecánicos, pero... Por acá nos dice, y los bocadillos de azúcar, esos blanquitos son ricos. También considera sus favoritos. Ah, ok. Sí los he probado. Ricos, sí, ¿para qué? Pero bueno, mis favoritos son los bocadillos, los normales, los amarillitos. Porque amo el maní, eso sí. Por acá tenemos otro audio. Hola, buenas noches.
3: Hola, ojitos de Capulín.
2: ¿Qué tal?
3: Hazle el favor y ponle la canción de 12 rosas a Doña Toñita porque vaya a dormir, ya no seas malita, por favor. Ya está cansada, Doña Toñita tiene que ir a dormir, póngale rápido la canción.
2: Ah, nuestra querida Toñez, ya le vamos a estar colocando su tema favorito, también para que pueda descansar, para que pueda recargar ese cuerpecito y mañana levantarse temprano, porque madrugamos, nos toca madrugar, ¿verdad? Enviamos saluditos acá a nuestro querido Edwin, que nos está escribiendo, que nos está enviando sus notitas de voz, qué bonito, le enviamos un abrazo. Por acá, a ver, nos dice, ¿qué nos dice Patico también? ¿Qué nos dice?
0: Sí, Jairito, por favor, pon esa canción 12 rosas y que se vaya a dormir. Porque tiene mañana que madrugar a hacer tamales, sumas.
2: Claro que sí, como toda persona trabajadora, mañana madrugar, nos dice. Muy bien, ya le vamos a estar colocando el temita, entonces, a petición no solo de Doña Toñi, sino de varios cariñosos también que quieren escuchar el tema, ansiosos los veo. Muy bien, mis queridos cariñositos y cariñositas, vamos a continuar también con más música. Y recuerden, ¿cuál ha sido su anécdota? ¿Cómo la han pasado en la Feria de Loja? ¿En las versiones anteriores? ¿Cuál ha sido su favorita? También dentro de los espacios de concierto, ¿qué artista a ustedes los ha cautivado y han dicho qué bien, qué buen concierto, que se repita? Ahora se vienen muchísimas novedades, artistas que no han venido también, así que va a ser como toda una sorpresa por acá. Por acá tenemos, a ver, ¿qué nos dice nuestro querido Álvaro? A ver, vamos a escucharlo.
4: Regresando ando, pues, Negrita, a ver, póngase, ya estamos miércoles, una rocolita.
3: Comenzate.
4: Ya para irnos activando para el fin de semana, pues, mi negrita. Dámele diciendo cachetes de melocotón que se ponga una rocoleta o una baladita de esas únicas, directas al guacho.
5: Ay, mi hijo, no te fumando esa marihuana, papito lindo, no fumes.
2: ¿Cómo vuelta? ¿Cómo que rocola? Rocola, pero apenas estamos mitad de semana, oiga. Ya usted quiere irse animando desde ahorita, quiere ir prendiendo el ambiente desde ahorita, no lo puedo creer. Bueno, si Jairito está de buen humor, si Jairito les quiere colocar, ya vamos a estar acá con la rocolita.
5: Por gusto.
2: Por gusto, dice Jairito, por gusto. Muy bien, vamos a continuar con más música. Por ahora, por estos momentitos, con las baladitas románticas.
5: Oye, señorita preciosa, ¿no me quieren mandar una libra de bocadillos, por favor? Bocadillos, por favor.
2: ¿Ya?
5: Blanqueaditos con manís, por favor, preciosa, no sea así. Mándeme una fundita de bocadillos, por favor. Pero usted se come solita, preciosa, usted cuenta. Y volame, mándeme una fundita, por favor, para recibir ese lindo regalo suyo.
2: Bueno, le podemos estar enviando una fundita de bocadillos. Por gusto, este carito por acá. Le podemos estar haciendo llegar. Sí, claro que sí, para que pruebe los deliciosos dulces lojanos. Pero todavía no se inaugura la feria. Ya cuando se inaugura.

muy bien, mis chicos. Vamos con más música. Marcamos ya 21 horas con 30 minutos. 9 de la noche con 30 minutos. Y aquí suenan sus éxitos favoritos.

0: Eso, así vamos activándonos en esta noche con ritmo romántico, con baladitas del ayer. 21 horas con 50 minutos, ya casi el momento de despedirnos. Por acá nos dice, a ver, nos pasan un comunicado, por aquí una pequeña invitación, yo creo. Bueno, por acá nos dicen que se vende fritadita, dice. Se vende fritadita en el sector de los operadores, dice, sector sur de la ciudad de Loja, y otros platos típicos como chanfaina, sancocho, sopa de fideos. Se los recomiendo, nos dice por acá don Marcelo. Bueno, muchas gracias. Ya vamos a darnos una vuelta. Cariñitos en todo caso. Por acá nos dice, buenas noches, yo hermosa y Jairo, excelente programa, full sintonía rumbo a Loja desde Guaysimi, en compañía de la mejor, la cariñosa. Así que le enviamos un abracito a Carlitos. Gracias por acompañarnos y también por dejarse acompañar en esta noche. Conduzca con cuidado, siempre alerta, por favor. Por aquí nos dicen, a ver qué pasó por aquí. Tenemos unos audios. Ajá, ya. Por aquí, bueno, no sé, eso que nos ha reenviado Patico. Bueno, seguiremos con más música, mis queridos cariñositos y cariñositas. Vamos a seguir con más baladitas también, ya casi. Bueno, o nos vamos despidiendo. ¿Qué será de hacer Jairito?
1: Si no piden ninguna canción, nos vamos, ¿no?
0: Pidan chicos, porque si no nos vamos, dicen, nos vamos, así que mucho ojito. Así que bueno, vamos a continuar, dos temitas más que tenemos por acá pendientes y volvemos para despedirnos. Tenemos ya 21 horas con 52 minutos.
2: Pato Minga, ¿dónde andas, carajo? Ya es hora de que estés aquí. ¿Qué, no tienes casa?
0: ¿Qué pasó?
2: ¿Qué, no tienes casa?
0: Oiga, don Patico, ya, ¿dónde está? ¿Dónde se anda metiendo usted? Ya lo han llamado la atención, ya ven que no tiene casa, que no tiene mujer, dicen por acá. Ahí está, llamado de atención, pilas, por favor, cumplan. Tienen que cumplir con los horarios de llegada a casita, regresando ando, pero a casita también, chicos, ya. No le hagan enojar a la señora, no. Por acá.
2: ¿Qué, no tienes casa?
0: Eso. Que no tienes casa, dice. Muy bien, así es como se debe hablar, señora. Yo la apoyo. Por acá nos dice, porfa, la canción Secreto de Amor de Protección para terminar el programa. A ver, Secreto Amor de Protección. ¿Cómo? Ya, bueno, Jairito acá, él lo va a definir.
3: A ver, Jairito, ponte antes que te vayas esa del... Ese mancito que va a venir a Loja, Guillermo Dávila, barco a la deriva, ya sabes. Full sintonía.
0: Ah, ya. Oye, están al día ustedes con los artistas que van a venir a Loja. Muy bien, Jairo, casi digo. Jairo Dávila va a venir. Ya nos está agarrando los minutos de la noche. Con ustedes, Jairo Dávila. Muy bien, chicos. Vamos a continuar aquí complaciendo a nuestros queridos oyentes. Proyección, dice, proyección, protección. Ok, ya le vamos a estar colocando. Vamos a ir complaciendo, vamos a complacer estos temitas, estos éxitos, y volvemos ya para despedirnos. Así que suena aquí.

0: muy bien, y de esta manera hemos llegado a la parte final de nuestro programa. Gracias a todos por habernos acompañado, gracias por sintonizarnos, por estar atentos al dial de la 98.1 y 94.9 FM. A todos ustedes, muchos abrazos, muchos cariñitos, muchos besitos por compartir este espacio de Regresando Ando. Soy Chio López, y conmigo hasta el día de mañana a partir de las 7 de la noche. Por acá nos dice mi solecito bello que descanse, dice que descanse bonito y duerma como un bebé. Igualmente a mi cachetitos de melocotón, que descanse como un bebé, Dios lo bendiga siempre, mega besos y mega abracitos de osito, dulces sueños. Bueno, dulces sueños, sonó como a las dulces sueños de escopolaminas. Bueno, muchas gracias a mi querida Ale por siempre sus palabras bellas, siempre, la abrazo un montón. Momento de despedirnos, mis queridos chicos y chicas, mis queridos cariñositos y cariñositas. Por acá nos vamos con Jairito también, a ver, despedida.
1: Así es, muchísimas gracias por acompañarnos en este miércoles mediado de semana. Mañana estamos nuevamente por acá en Regresando Ando a partir de las 19 horas. Y más tempranito vamos a estar por acá, 5 en punto de la mañana, junto al señor Homero Beatmaster, para pegarnos otro mañanero más. Así que cordialmente invitados. Ya saben, 5 en punto empieza la programación de La Cariñosa. Gracias por preferirnos siempre.
0: Madre, Jairito, esta semanita se ha estado full. Hashtag, por favor, hashtag de campaña para Jairito. Muy bien, por aquí nos dice hasta mañana, ojitos de capulillo, hasta mañana, cachetitos de melocotón, bendiciones, descansen. Muchas bendiciones para ustedes también, que descansen. Nos vemos el día de mañana, chao, Jairito, ¿algo más que tenga que decir?
2: Hashtag, Jairito, tía Vicky.
0: Tal cual. Hashtag Jairito Tía Vicky. Pilas, no se olviden de hashtag. Mañana recuerden a las 5, Que los voy a escuchar. Nos vemos. Chao, chicos.
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4: 10 con un minuto.
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1: 11:58. 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
1: 12:57. 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
1: 2:59. 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

El sol brilla para todos. Es para cada uno de ustedes. Hoy día, te extiendo esta mano, amiga. Estás mal en el amor. Estás mal en tu hogar. Tu hogar se está destruyendo por culpa de la envidia, por culpa de los chismes. Mi querido amigo, hermanita de la sintonía, ¿cómo te duele ver a tu pareja cambiada? Tu pareja está brava, amargada, fría. Todo le aburre, todo le fastidia. Tu pareja no era así. De la noche a la mañana cambió. Hoy día, en este programa, voy a darte la mano, amiga. Voy a hacerte la consultita. Voy a leerte las cartas del tarot. Vamos a ver en las cartas del tarot si tu pareja todavía te ama, para que puedas luchar por ella. Mi amigo, sé que estás mal, no trabajas como debe de ser, estás preocupado, se te quita el sueño, llevas más de 10, 15 años de casado, viviendo con tu pareja, y de la noche a la mañana se alejó de ti, te pidió el divorcio, quiere que te vayas de la casa. Está muy intranquila tu pareja. Ha cambiado demasiado, hasta con la propia familia ha cambiado. Ha cambiado con los hijos. Tu pareja está insoportable. Solo anda con el celular para todos lados. Hasta en el baño lo lleva el celular. Mi amigo, soy el curandero, el maestro Damián. Vamos a ayudarte a recuperar tu hogar, porque yo sé que tú lo que quieres es que ella vuelva, cambie. Tú quieres que tu pareja vuelva a ser como antes. 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Usted ya habló con su pareja, pero su pareja no quiere cambiar. Solo anda enojada, anda brava. Tráeme la fotito, la prendita de la persona que amas. Aquí está el San Antonio del Amor de doble cara. Para que tu pareja vuelva a ser como antes. ¿Tienes una prendita? ¿Tienes una fotito? Visítame. 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Hermanito Chuar, hermanito de Yanzasa, de Paquilla, centinela del Cóndor, Nambija, amigos que me están escuchando en Yacuambi, en el Pangui, en los encuentros, en San Carlos, soy el curandero, el maestro Damián. Te estás dedicando al trago.

0: cita, guanchaquita, whisky. Amigo, tomando trago no vas a recuperar a tu pareja, ni vas a solucionar el problema. Aléjate de esos malos amigos. El que te invita a tomar no es tu amigo. Dile que te invite a comer una comidita. ¿Cuántos amigos por culpa del trago han perdido su hogar? Hoy están arrepentidos porque solamente se dedican a tomar. Cada vez que salen del trabajo se van a tomar al bar. Cada vez que salen del trabajo se juntan con los amigos y llegan a casita borrachitos, bravos, malcriados, insultan, gritan a los hijos, tratan mal a la mujer. Mis amigos, el trago destruye muchos hogares. Yo he visto cuántos hermanitos llegan y me dicen: maestro Damián, ayúdame a recuperar mi hogar. Yo tengo la culpa. Ellos reconocen. Mucho me he dedicado a tomar. Llegaba bravo a mi casa. Mis hijos ya no me quieren ni ver. Están asustados. Muchos hermanitos reconocen que por culpa del trago el hogar se les ha destruido. La mujer se cansa. Por más amor, más cariño que tengas, la mujer se cansa. Los hijos se asustan. Por eso hay cuantos hijos que hoy también toman como el padre. Andan con malas amistades. Se dedican al vicio de la droga, a robar, porque ven que el hogar, ven el reflejo de su padre. Hermanos míos, yo soy el curandero, el maestro Damián. Quiero que tu hogar sea un hogar de paz, de amor. En todo hogar hay problemas, eso es normal. Pero tiene que haber paz, tiene que haber amor, tranquilidad. Mi amigo, yo sé que me estás escuchando el programa. Amigo guardia, amigo trailero, amigo minero. Qué bonito es estar al lado de la persona que uno ama. Qué bonito es estar al lado de la madre de tus hijos, del padre de tus hijos. No permitas que por culpa de la envidia de esas malas personas tu hogar se destruya. A lo mejor tu suegra nunca te quiso. Tu suegra es la culpable de que tu hogar se haya destruido. Tu cuñada siempre metió cizaña, intrigas, chismes para que tu hogar se destruya. Hermanito, soy el curandero Damián. Hay que ver en las cartas del tarot. Hay que ver en las cartas del tarot, carta por carta. Voy a ver por qué tu pareja cambió, porque ya no es como antes, ya no quiere ni que la toques. Tu pareja te ha pedido que te vayas de la casa, que duermas en otro cuarto. 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Hoy voy a hablar del amor. ¿Cuántos hermanitos no tienen suerte en el amor? Han tenido una pareja, otra pareja, han vivido, se han juntado, pero no ha funcionado. Han fracasado en el amor. Otros hermanitos, hermanitas, han estado a punto de casarse y todo se destruyó. Otros hermanitos me dicen: Damián, tengo 45 años, 50 años, y yo no tengo una familia. Quiero tener una compañía, Damián, ayúdame. Y cuando le veo en las cartas del tarot, veo que está saladito en el amor, está bloqueado. Por eso que no tiene suerte en el amor. Y enseguida le hago una buena limpia, un buen florecimiento, un buen encanto, con buenas perfumes, buenas esencias. Amigos míos, la vida sin amor no es vida. Usted puede tener dinero, pero no tiene con quién compartir. Y es bonito compartir con una persona que te ame, que te quiera, que te cuide. Ambos se cuiden. Por eso, mi amigo, usted puede tener mucho dinero, pero no tiene con quién compartirlo. No tiene una compañera, no tiene un compañero. Recuerden, recuerden bien, que la vida sin amor no es vida. 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A lo mejor vives con tu pareja, pero está un poquito cambiada, un poquito rara. Por ahí te han dicho por ahí que tu pareja te engaña, te es infiel. ¿Quieres saber la verdad? A lo mejor son calumnias, son mentiras, como puede ser verdad. Por eso vamos a ver en las cartas del tarot, 0968-722945. Yo te ayudo para que seas feliz en el amor. Yo voy a darte un empujoncito para que seas feliz con tu pareja. Yo no te voy a hacer una brujería para que vuelvas con tu pareja, no, mi amigo. Yo te voy a hacer un endulzamiento. Te voy a ayudar a alejar las malas vibras, las malas energías, para que seas feliz, dejes de sufrir, dejes de llorar. Porque yo sé que tú lloras por la noche, manejas tu carrito por manejar, comes por comer, porque dentro, en tu corazoncito, estás hecho pedazos. Porque tu pareja cambió totalmente. Recuerden, amigos de toda la provincia de Loja, Cariamanga, Amalusa, Espíndola, Changaimina, Vilcabamba, Malacatos, amigo de Palanda, de Zumba, Chito, Valladolid, La Canela, Saraguro, amigo del oriente ecuatoriano, Zamora, Chinchipe. 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

O sea, ya cóbranos la carrera, dice Deba Cano. Eso, Deba Cano, un chocolate con unos cuatro panes, por lo menos. ¿Qué ires? Buenos días, ¿cómo estamos, señoras, señores? Qué placer, qué gusto, sí. Sí, aunque el frío esté, hermano filudo, ese frío, por Dios.

0: Buenos días, y estamos por acá en este jueves, antesala al fin de semana, para acompañarlos hasta que en punto sean las 8 de la mañana. Ya dijo Homero, venimos para despertarlos, para brindarles buena música y sobre todo para que empiecen el día de la mejor manera junto a la cariñosa en los 98.1 y 94.9.
1: ¡Qué rico, señoras, señores! Así es, mi estimado Jairito. ¿Qué tal? ¿Todo bien? ¿Todo en paz con Dios, con la vida?
0: Con todo en paz, hermano.
1: ¿Usted cree? Yo siempre me gusta hacer preguntas, ¿no? Porque esas son preguntas que no me dejan dormir. ¿Usted cree que si Taita Dios el día de hoy le dijera, Jairo, no hay quien le ponga las pistas al Gustavo, ve? Mueve, ya vamos. ¿Usted cree que hoy se fuera tranquilo?
0: Allá vamos,
1: ya. Allá vamos. No, pues yo le dijera ya, Diosito, ¿de cuánto estamos hablando? Claro, si no también uno, ¿cómo va a ir tan barato también a cobrar por allá, no? Entonces, oiga.

Si hoy la vida le dijera: ya tienes que ir, nos vamos, hermanito lindo o hermanita linda. ¿Usted cree que estaría listo y preparado ya para irse? Confirme. 0982-981-981. 0982-981-981. Buenos días, Homero Simpson, dice DJ Jairito. Ya es jueves. Bendecido día, muchachos. Aquí estamos con la cariñosa desde Almería, España. Full sintonía. Qué linda, mi linda gente de España.

0: último deseo que le pidieras a la... ¿Cuál sería el último deseo de que le pidiera a la vida? Así fue. Ir bien atendidito, dice. Porque no ha de haber, hermano. No ha de haber arriba eso. ¿Ya qué va a haber, Diosito bendito? Buenos días, cariñosa. Un cariñito para Jaime Lima, en el mercado del pequeño productor, conocido como el Dos Mujeres. ¡Ay, ay, ay, Jaimito! Vos sí tendrás que confesarte unas 50 veces, no vaya a ser a diario, porque no vaya a ser, hermano, que te hagas la huesuda así de esa manera, con dos ñoras, hermano. Ahora imagínate ese funeral, hermano. Llega ahora, mi maridito tan lindo era. Mientras la otra señora sacando el cafecito para dar, tengan a nombre de mi esposo, a decir Virgen Santísima.
1: ¡Habla, vocero!
0: ¡Buenos días, señoras, señores!

0: buena música.
1: Bueno, y ahí mata tiro, bueno, y ahí mata tiro, bueno, y ahí mata tiro, tiro, tiro,
0: la. Señor. Buenos días, buenos días, dice que nos cantó. Se durmió.
2: ¡Ay, Antonia! ¡Vaya, ni lo
1: vences acá! ¿Cómo están? Aquí, pues que viene con una música de esas bien, de esas bien. Esas de esas de Quito, pero esas bien.
0: Hermano, y hay que escucharle un minuto.
1: Y aquí pues madrugando a trabajar, así los tamales y las bananas, las mechas, las bananas, el chocolate, para vender aquí en las fiestas, que estamos aquí en los encuentros. Aquí se madruga uno a trabajar. No es como que está a hablar que se les pega las cobijas, el día es que se les pega las cobijas. Gracias, cuídense mucho.
0: Bueno, acabó, Diosito. ¿De qué hora soy ya? Casi 6. La mentira. Buenos días, ya saben, muchachos. Vayan reportando sintonía, por favor. Vayan reportando sintonía en este momento. 0982-981-981. ¿Cómo estamos, Barquito? Dice. Vamos, dice. Chavales con pelotas, dice el pan. Ojalá que tengan ganas de aplicarle, hermano, eso, la de la gallina, la que manda Marco a doña Antonia, por Dios. Buenos días, señoras, señores. La gente del taxismo, la gente de los camioneros, los buceros. ¿Cómo estamos? Buenos días, nuestros amigos agricultores, campesinos, abogados, ingenieros, arquitectos, albañiles, construyentes.

mata. A mí lo que me mata de iras es el ausencio, pero ese sí, Diosito bendito. Buenos días a mi gente de Melaos, también cómo estamos, buenos días. 8 de septiembre, Parque Central de la Catedral en

Gallo bello, creo, pero ese es el gallo de Jorge Eduardo, por Dios. Buenos días a la gente que está con nosotros en los diferentes mercados de nuestra ciudad de Loja. ¿Cómo estamos?

alguien de Chukiribamba, por Dios, quede comprando este gallo. Alguien que quiera un gallito para alguna mujer que es recién dada a luz. Este gallo está bastante gordo, solo que está, hermano, ve, una desgracia la voz hoy. Buenos días, ¿cómo estamos en el mercado, el mayorista?

0: ahí, mijo.
1: Buen día, mañanero, buenos días. Homero, Big Mama, mamá. Chibolito. Sentadito de mi cola. Aquí estamos, aquí seguimos, señor DJ. Cachetes de melocotón, aquí seguimos. Y trabajando andamos, pónganse pilas, saluden, que a mí no vienen los brujos en fila. Saluden.
0: Ay,
1: buenos días.
2: Ya nos exhibiste,
0: mijo lindo, por Dios. Vamos, señores, 5:41 en la mañana, 5:41, reporte sintonía, ahora.
3: Buen día, mi estimado Benito, buen día, mi estimado Jairito Dávila, Dios les bendiga siempre, feliz y bendecido día jueves. Mi estimado Jairito, tráncate esa cancioncita, Amargo Licor, de los Diablitos de Ambato, actívense, cariñositos, feliz y bendecido día jueves.

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2: Buenos días, buenas tardes, buenas noches. Reciban un cordial saludo del maestro Damián y la mesa curandera Flor de la Esperanza. Bienvenidos al programa El Sol Brilla para Todos. A partir de este momento, ustedes pueden participar del programa. ¿Quieres que te ayude con una lecturita de cartas del tarot? ¿Quieres hacer ver tu negocio? Tu negocio ha decaído. Tu negocio ya no está como antes. Ya no tiene ni para pagar el arriendo. ¿Qué es lo que está pasando en tu negocio? Al frente, al lado derecho, al lado izquierdo, hay mucha envidia. Alrededor de tu negocio estás rodeado de personas envidiosas. Amados hermanos, hoy día voy a ayudarte con una lectura de cartas del tarot. Carta por carta voy a ver tu mecánica, voy a ver tu mina, tu ferretería, tu panadería. Usted, hermanito, le ha caído la mala suerte. Cada día tu negocio está peor. ¿Qué es lo que está pasando? El banco te llama a cada momento. Estás atrasado en el banco. Ya le han llamado a tu garante. Estás debiendo demasiado. Todo estaba marchando bonito, pero de un momento a otro tu negocio ha decaído. Hoy te invito. 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Usted quiere curarse. Usted quiere que le vaya bien económicamente. Vamos a ayudarte a levantar ese negocio. Ese negocio tiene que prosperar. Tienes que encontrar la veta de oro en la minería. Hermanito, usted que me está escuchando el programa, te ha caído la mala suerte en la economía. Debes mucho dinero, se te daña el carro. ¿Qué es lo que está pasando en tu vida? A ti nunca te faltaba el dinero. Todo negocio marchaba bonito, pero de la noche a la mañana estás cada día peor. Los animalitos, los pollitos, las gallinitas se te mueren. Las tierras no producen. Te roban tu animalito. Amigo, usted que está en la agricultura, estás en el campo, a usted le gusta tener lindos chanchitos, lindas gallinitas, pero no engordan. El chanchito no engorda. La gallinita se muere. Hasta el perrito, tu compañía, tu perrito, y te acompaña al cerro a ver los animalitos. Ya no se levantó el perrito. Ya no puede levantarse. Está enfermito el perrito. ¿Tanta envidia hay? ¿Qué es lo que pasa a tu alrededor? 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Hermanito que me está escuchando allá en Santa Elena, El Dorado, Nangarixa, amigo de Zumbi, mis amigos que me escuchan en Yacuambi, en El Pangui, en Los Encuentros, en Guaycimi, mi querido hermano, te está yendo mal. Este año 2026 te está yendo mal. Hay pérdidas. Mucho dinero has perdido. Mucho dinero. Te ha caído la salazón, la mala suerte. Tu propia familia te da la espalda. Después que ayudaste a tu primo, ayudaste a tu hermano, a tu hermana, a tu cuñado lo ayudaste. Hoy quieres que te ayuden, te den la manito y te dicen que no puede, que más tarde te llaman y hasta el día de hoy te llaman. Mi querido hermano, hay personas que son malagradecidas. Muy aparte de malagradecidas, envidiosos. Yo he visto cuántos casos, hermanitos, que me dicen: Damián, estoy mal. Quiero quitarme la vida, Damián. Ya no sé qué hacer de mi vida. Debo mucho dinero. Y hoy pido ayuda a las personas que yo ayudé de corazón y me han cerrado las puertas. Encima hablan mal de mí. ¿Cuántos casos veo a diario? Usted, mi amigo, que me está escuchando el programa, tu negocio te está yendo bonito, está marchando bonito tu minería. Ten cuidado con la envidia. Ten cuidado, ese trabajador te quiere ver muerto. Ese trabajador está planeando para robarte. A lo mejor tu misma familia quiere que te mueras para quedarse con todo. ¿Cuántos casos veo a diario? Cara vemos, corazones no sabemos. Muchas de las veces tu propio hijo quiere verte muerto para que se quede con la minería, se quede con la finca, se quede con el bus, se quede con el tráiler, se quede con la maquinaria pesada, el tractor. ¿Cuántos casos veo a diario? Hermanitos que vienen de Palanda, de Zumba, de Valladolid, La Canela, Chito. Amigos de Cariamanga, de Amalusa, de Espíndola. Hermanitos que de diferentes partes de la provincia de Loja y la provincia de Zamora, Chinchipe y el Ecuador están llegando. Llegan y me dicen: Damián, dame una posadita, ya estoy en camino. Otro me dicen: Damián, en 3 días voy a llegar a tu casa. Dame una posadita. Quiero que me cures. Quiero consultar muchas cosas contigo, por favor. Hermanos míos, con mucho gusto, yo le doy posadita en mi casa, pero tiene que avisarme con anticipación. Usted a lo mejor quiere participar en una mesada, quiere chequear tu salud, quiere chequear a tu hijo, tráeme la fotito. Si tu hijo no viene, tráeme la fotito. Quiere chequear a tu marido no viene, tráeme la fotito del marido, tráeme la fotito de la compañera. Hermano mío, carta por carta, vamos a ver la salud de la persona que tú quieres, estimas, amas, valoras. Carta por carta voy a ver qué pasa con tu hijo, por qué no consigue trabajo. Tu hijo tiene problemas en su matrimonio, pero el culpable es tu hijo. Tu hijo anda con una y con otra mujer. Tu hijo anda tomando el vicio del trago. Tus nietos están sufriendo. Como abuelitos, ustedes sufren al ver que sus nietos, tu nuera te llama llorando, que le ha alzado la mano, ha gritado, ha insultado. Mi querido amigo, hay que darle un alto, hay que curar a tu hijo. Tráeme la fotito. Si puedes, tráeme la prendita. Yo te garantizo de por vida mi trabajo. 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Escucha bien. ¿Usted quiere recuperar su hogar, su familia? Yo te ayudo. ¿Usted quiere recuperar su salud? 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Yo no cambio de número. 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Yo no cambio mi número. ¿Usted quiere un maestro? ¿Usted quiere que le digan la verdad? ¿Quiere saber quién te hizo el daño? ¿Quiere saber por qué? ¿Por qué se murió tu marido? Si fue cosa de Dios o mal hechizo. Yo te digo la verdad. Hermanitos zamoranos, chichipenses, hermanitos del PAN, Gualaquiz, Macas, amigos de San Juan Bosco, amigos que me están escuchando en Yacuambi, amigos de Nambija, de San Carlos, de Namírez, el Tambo. Muchas gracias, muchísimas gracias de corazón por estar escuchando este programa. Yo sé que usted lleva años, no meses, porque yo no tengo meses. Yo tengo años, años curando, ando años también haciendo este programa, lo que me gusta, lo que me gusta. Yo te digo la verdad, yo te digo la verdad, así te duela. Si esa mujer o ese hombre no vale la pena, te digo, ya no vale la pena. Aléjate, olvídate de él. Te hago un trabajo para que lo olvides, porque ya no vale la pena, ya no va a cambiar. 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

0: Velázquez cuando hacemos los conciertos en el cielo. Vamos, hijito, necesitamos hacer una contrata. Hermano lindo, lo único que le pidiera es no seas malito, le dijera yo. Pero eso sí, con las mezclas de Jairo. O sea, me lo fuera cargando parejito a Jairo también de una vez. Aquí estamos, buenos días, señorita Estrellita. ¿Cómo estamos, por Dios? ¿Cómo estamos? Dice, a ver, ¿qué dice Estrellita que quiere ir a la playa de vacaciones? Dice, Madre Santísima, buenos días, ¿cómo estamos? Buenos días, Estrellita. Oiga, digo, ¿cómo mismo llamara, pues, Estrellita? O llamara mismo Estrella. Bueno, la gente antes, pues, ponía nomás nombre de todo un poco, Estrellas. No hará falta que el segundo nombre sea Meteorito. O algo no de eso, Constelación. Estrella Constelación, creo que se llama ella. No es cierto. Buenos días, ¿cómo estamos? Buenos días, señoras, señores, aquí estamos. Oiga, ¿cuál sería el último deseo si usted?
1: ¡Qué feo!
0: ¡Qué feo es! Hombre, no le haga bullying, ya está por mandar los tigrillos, ya. Oiga, ¿cuál sería el último deseo que usted pidiera si la vida y Taita Dios le dice ya vamos? ¿Cuál sería el último deseo, por Dios? Eso quiero conocer hoy día. Quiero que se pongan creativos. A ver, ¿cuál sería su último deseo si la vida ya les dice, vamos, mijito, vamos nomás ya? Vamos, papito, eso. Vamos, rapidito, rapidito, por Dios. Respondiendo a la encuesta, digo a la pregunta. Los que están en TikTok también, comentando ahí en TikTok. ¿Cuál sería tu último deseo si la vida ya te dice, vamos, mijito, nomás de aquí ya? 0982-981-981. Mientras usted va respondiendo, nosotros vamos poniéndole música. Inyéctale, Jairito, inyéctale. Inyéctale buena vibra. Ánimo, música.

El arquitecto Johnny Criollo. ¿Cómo estamos, mi Archi? ¡Buenos días! Cariñitos aquí en Saraguro, dice a la familia Hueledel. La familia Hueledel Poma. Estamos a full sintonía. ¡Esa es! ¡Vamos, Saraguro! ¡Vamos, Saraguro! ¡Arriba!

0: cariñita para las chicas del grupo Deseo. Para el grupo Deseo Internacional.
1: Y por ella la botella.
0: Ya les hago un reclamo, mijo.

0: mano también que ayude a mantener si tiene dos amorcitos, ¿no? ¿Qué va a hacer?
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0: ¿No ves que estaba durmiendo con las patas heladísimas? Necesitaba abrigo. Que si duerme, Jairo, dice por Dios.

0: princesa.
1: La de esa es.
0: Un cariñito para Rafael Alejandro Macas, el papá del año. Esa es mi pana Gonzalito Ulloa. Y la gente de Mundo Automotriz. ¿Cómo estamos? Buenos días.

Ávila. Ahí le dejan su mensajito y con su número telefónico. Ponme una basecita, mijo, que ya apareció el hombre que quería que aparezca. Ponme una basecita, porque quiero enviarle un cariñito de cumpleaños también para mi gran amigo Chicuelito Junior también, allá en Machala.

0: de tu familia, el cariño de los tuyos. Y si Dios permite, también te regale la presidencia de la Junta Parroquial de Chantaco, ¿ya? Ahí estamos. Un abrazo, mi pana Chicuelito Junior. ¡Que viva el cumpleañero! ¡Que viva! ¡Eso, mijo!
1: ¡Ay, qué bonito!
0: Y para Denise, Alexandra, ¿cómo estamos? ¡Buenos días!

Hello, Homero dice. Homerito cariñosito. Cariñito a todos esos cariñosos. Gracias. Está ahí. Gracias, gracias. El Víctor Ortega, ¿cómo estamos? Cariñitos desde la provincia del Oro, mi rey. Buena música. Gracias, Dixon. ¿Cómo estamos? Buenos días. Uy, uy, uy, qué todo.

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0: se la sacaron, hermano. Ya se la sacaron, por Dios bendito. Buenos días, chicos. ¿Cómo estamos? A la gente que recién se va conectando con nosotros también. A los chicos a través de TikTok. Un gusto, un placer, oiga, estar con cada uno de ustedes acompañándonos en esta mañana. ¿Qué tal? Dice, buenos días, cariños cordiales, a full sintonía también. Mi pana Ever Forever, dice, hermano.
1: Buen día, buen día, buen día, buen día, chicos, chicos cariñosos, buenos días, Homero Motoco, ¿qué tal Jairito Dávila, cachetito de melocotón, melocotón? Un lindo jueves, así mismo con un sol radiante, que veste como los hombres fieles, hasta el final.
0: Hasta el final. Buenos días, señores. ¿Cuál señores? Vea, respete. Niños, tal caso. Jóvenes, ya si es que le cuesta. Aquí estamos, full sintonía desde mi camita. Qué rico, oye. Cariños a mis friends. Oh, carajo, tan bilingüe la gente hoy día. Alexita, Paolita, Moisés y don Jorgito. Bendecido día, dice. Para todos ellos, buenos días, por Dios. Jorgito dice... anda diciendo la gente en el grupo, por Dios. La gente de diseño Chipsu también, ¿cómo estamos, muchachos? Buenos días. Dicen los chicos Uber en Loja a full música también, qué lindo. Dice don Américo, ahí está, allá me apoya, dice la lista 69, también está apoyando a la gente. Oye, venlo, mi casi primo hermano. Ya le sacaron, pero no la muela, dice. Ay, Diosito bendito. A ver, ¿quién va a ser por ahí, mijo? Dale chance a la gente.
2: Buenos días, Homero Simpson. La radio 98.1 de los Simpsons Chicapiedras. Buenos días. Activo este momento, activo con la mejor radio del Ecuador. La más alegre, la más mocera. Homero, ponte pilas con la buena música. Vamos ahí con estos sanjuanitos alegrando el viernes chiquito. Activo, activo estoy por la 24 en la unidad 14 de la Julio Ordóñez. Homero, vamos ahí. Métele ñeque, métele fe con entusiasmo. Que tengas un buen día. Cómplateme la canción de Bayron Caicedo, El Canoero. Vamos ahí. Gracias.

0: De La Pradera, Taxi La Pradera, ahí está, oye, La Pradera. Es los que están aquí, ¿no? ¿O no? Esos son los que están parados. ¿Sí? Qué bestia, un día no me voy, estaba cansado, te salgo de la radio, no. Estaba cansado, hermano, voy a irme en taxi, digo. Hoy día no manejo, voy en taxi. Ve, digo, aquí está un taxi estacionadito, digo, hermano. Virgen Santísima, me subo uno de esos taxis, mijo. Ya, joven, llegamos. Digo, ¿cómo así? Me he quedado. ¿Cómo así, mi jefe? Le digo, ¿cómo sabe dónde vivo? Le digo, no, ¿cuál vivo? Dice, ya estamos aquí. Dice, madre bendita, ¿cuánto le debo? Pues digo, un dolarito nomás. Dice, qué bestia. Pues tocó quedarme un rato, mijo, para aprovechar la carrera, ¿no? Confirmen hoy esos taxis bestias. Ha habido llevar de unos lugares lindos por un dolarito, hermano. Cariñitos, dice, cariñositos, aquí andamos en la camita. No pondrán atrasado, dice, qué bestia. Chico, ¿cómo duerme, Virgen? Yo quisiera esos trabajos, ¿no? Qué lindos trabajos. Trabajan 6 días, hermano, descansan 15. Qué lindos cholos, por Dios. Como dijo él, que había sido, pues, también había sido graduado de la Universidad Internacional de los Chefs, decía. Ay, Diosito bendito. A ver, yo ando buscando chef que esté por graduarse, por favor, que haga las pasantías en mi casa, ¿ya? No sea malito. Chef que esté en la Escuela Politécnica Internacional de Chefs, que esté por graduarse, quiera hacer pasantías, yo le abro las puertas de mi hogar para que haga pasantías. ¡Buenos días, Homero! El chico Melaos, dice. ¡Mi pan Alexillo, buenos días! Dice, más tranquilo te veo, dice. Mi hijo, hasta que dure la alegría. Ya vi por ahí que vueltas están ya las matrículas abiertas a la Universidad Virgen Santa. Vueltas, estás estresado. Diosito bendito, yo digo, ya esos profesores también, ya viendo que estamos en las últimas, ya tienen que dejar hoy, mandar a hacer, por Dios, deberes fáciles también hoy, ya mandan esos deberes dificilazos, como que uno supiera, hermano, por eso se está estudiando, virgencito. A ver, ¿qué dice la gente por allá también?
1: Señor Mauro, Coca-Cola, cola, galleta, Coca-Cola, Pepsi, Tampico. ¿Qué tal, señor? Obispo, por aquí estamos, full potrecito.
0: ¡Full postre!
1: ¡Qué rica música, hermano! ¡Qué hombre! ¡Aquí estamos! ¡Tráncale, padrecito! ¿Qué dice? ¡Tráncale, Homero, oh, Motepillo!
2: ¡Cómprame una papi pollo y tráeme nada!
0: ¡Sabaga, oye, virgencita! A ver, dale, ¿quién va a estar por ahí?
3: Buen día, Homerito! ¡Buen día, Jairito! Aquí estamos, ya después de un rico y delicioso rancho para salir a laborar, dando gracias a Dios. Excelente jueves, por muchachos. Fin, dale con todo en este día.
0: Por fin va a ser algo ese hombre, oye.
4: Marito, Merito.
0: Mande, hijo.
4: Estaba por aquí, por Carigán. ¿Ya? Y yo pensé que estaban penando, me estaban recibiendo con gusto, que aplaudían. Pero ya veo que no ha sido así. Confirme, no sé qué pasa por aquí, Merito.
0: Hermano, a mí me pasó eso una vez, se me baja la llanta del carro justo por ahí. Hermano, y estaba dándole, pues, manivela a la gata, ¿no? Y escuchaba que decía, pensé que había una vecina que estaba apoyando, ¿no? Que sí podía cambiar la llanta. Dale, papi, dale, tú sí puedes, dale, dale, dale, dale, dale, decía. Digo, gracias, vecina, cuando nadie, hermano, alrededor. ¿Qué has estado por esos lugares de pecado y lujuria? Oye. Yo pensé que los moteles comían mote, hermano. Casito caigo en las mentiras de ella, oye. Un cariñito para Marisol, para que ya vaya a lavar los platos. Es pobrecita la Marisol hoy. Buen día, recién alzando cabeza ando, dice, modo zombie, mi pana, los Solano Tigrillo, ya se ha tomado la botella que me ofreció, y qué ira soy que no manda, por Dios, mande aunque sea en encomienda, Diosito bendito. ¿Quién más anda por ahí?
5: ¿Cuál es ese zorro?
0: Aparecieron, hermano. Oye, yo proponía, Jairo, no sé vos, a ti que te gusta invertir, no. Yo proponía hacer un evento así también, la trompiza del año, decía, así como hizo el Kik. Mano, quería, sí pelearán enfrentándole Hasber y Albertito. Hermano, esa sería la pelea estelar, hermano. ¿Qué te parece?
1: ¿Qué tal que la señora Maro vi Coca-Cola con?
5: ¿Cuál es ese zorro?
0: Buenos días, Omeri Jairo, dice. Si quieren un chef labi, no, deja nomás, hermano, deja nomás. Todavía quiero vivir, hermano, para que nomás.
6: Confirma, Marinito, buenos días, good morning, ¿y entonces?
0: Cariñita para Danielito Cajamarca. El dos mujeres, un camino, dice.
5: A ver, yo le rompo la trompa, yo hice el servicio militar. en la CMO8 Cazadero de los Ríos.
7: Gracias.
0: O sea, pero
5: rompo
0: ¿de
5: la
0: qué?
5: Trompa, yo te rompo la trompa, yo te rompo la trompa. Yo...
0: Oye, pero ¿de qué servicio estamos hablando?

0: hace el siguiente paciente.
1: O sea que tú eres el que decía nombre.
2: Alberto.
1: Nombre.
2: Alberto.
1: Dígalo en todo militar.
2: Alberto.
1: Y Honduras es que sea. A mí me gustan los hombres.
2: Ay, sí, no, que son divinos.
1: 7:31, señores.
3: Jairito, Merito, una pregunta. Ya estará despierto Gonzalito para ver si es que le manda más hombrecito desde la Isidra York.
1: Qué bien,
3: con
1: salud.
3: Todo.
1: Vato, tatay. Dale, mijo. Con todo, ¿qué es que es? Con todo.
4: ¿Qué fue, jóvenes? Buen día, Jairito. ¿Qué más, Homero Paulsen? Aquí estamos, muchachos. Aquí estamos y no nos vamos.
1: ¿Qué soy? ¡Celt el gallo!
5: ¿Qué tal? Buenos días, saludos cordiales de Catalán. Pásamela esa loca para acá.
1: Páseme esa loca, man. Hermano, el gallo está bravísimo por allá. En vez de estar dándole el maíz a la gallina, está enviando audios.
6: Tranquilo, Alberto, tranquilo, que yo no soy bueno para los golpes.
1: No, que oye, se le corrió, qué bestia. Pero era un campeonato, pues, mijo, vos también. Y además también, oye, dale, a ver, ¿qué dice Alejo? La ultimita para ir con música.
3: Para que la ave vaya de chef, yo prefiero tomar vasita de agua con pan nomás. Puta madre bendita, y él hizo una champaña. No se le entendió ni qué decía de esa sopa marinera. Una desgracia. Todo daba cambiado.
1: Buenos días, cariñositos.
3: Hay que poner el vino cuando el vino se pone al último. Pero bueno.
1: Yo por eso.
3: Prepara, Diosito, no quiero imaginarme cómo va a reaccionar ese cuerpo con esa champaña.

0: poquito para camellar, dice, pero full cariñosa. En maquinaria, en la maquinaria pesada, qué chévere, miren, nuestros operarios de maquinaria pesada también ya están subiendo, por supuesto. Ya están subiendo a la máquina, listo para camellar. Qué chévere, con cuidado muchachos, con cuidado. Ya saben, a ver, ¿qué dice la gente? Vamos. Los dos ultimitos, para irnos con la chicha pelada.
1: Hola, hombre amarillo, hola, Jairillo, hola. ¿Quién estés, hermano? No hay como saludar fijamente porque mi hijo, ahí parece un champú la radio. Confirma.
0: Ay, ay, ay, Diosito bendito.
2: Pilas, hombre, con esos golpes del año. Pilas con esos golpes del año. Habituita con Alice. Mandémoslo también a...
0: ¿A cuál va lo ponemos?
2: A este man de Salazar con Julián Álvarez, es decir, a Pisco Muerto.
3: ¡Ay, cállate, loco!
0: Hermano, quiero poner a pelear parejito a los de la radio, hermano. Buenos días, es momento exacto, señoras, señores. Es momento exacto de sacar esa chichita que viene.

González, ¿cómo estamos? Buenos días a la gente en Yacuambi también, ¿cómo estamos? En los encuentros. Buenos días, en Morona.

0: rica música, dijo ese otro.
1: ¡Qué rica música! Señores, señores, momento de sacarle el dedo, Jairito. Momento de sacarle el dedo, hermano lindo. Ay, Diosito, nos vamos, mijo. Nos vamos, papito hermoso. Vamos, mijo, ya. Acabar de dormir.
2: Así es, muchísimas gracias a todos por acompañarnos en esta madrugada y mañana del día jueves. Más tarde nos encontramos 14 horas en los medios de la tarde junto al señor Gonzalito Mix. Ya se viene Cariño Show, excelente resto de este viernes chiquito.
1: Así es, mis amigos, con ese cariño grande de haberlos acompañado en este jueviernes, nos vamos. Recordándoles, mañana 5 de la mañana en punto, continuamos con más del Mañanero con la Cariñosa. Yo soy Homero. Gracias por seguirnos desde las 5. Esto fue el Mañanero con la Cariñosa.
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3: 7:59.
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0: en un mundo.
1: Mijo, ya, déjese de vaina, mijo. Todas las películas empiezan así, en un mundo. Ya, pues déjate de vaina hoy.
0: Perdón, tía, sí, tiene razón. Vamos ahí. Aparece una generación de locutores con superpoderes, capaz de entretener hasta el más

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¿Qué pasa, mijo? ¿Qué pasa? Hola, buenos días, qué gusto. Es una nueva mañana más, sí, señor. Jueves 27 de agosto. Un nuevo amanecer, una nueva oportunidad que Dios nos regala para comenzar de nuevo, para dejar atrás todo lo que salió mal y hacerlo todo lo bueno y ponerle jamás ganas a lo que viene hoy. Así que arriba esos ánimos, sonrisa en el rostro, corazón contento y actitud positiva, porque este jueves se vive con buena música, buena energía y por supuesto con mucho cariño. Buenos días, mis queridos cariñositos, qué gusto poderlos acompañarlos una mañana más aquí, donde la música nunca falta y la buena vibra tampoco. Arrancamos con todo, porque este jueves promete muchas cosas positivas. Hoy arranca también la feria de Loja. Madre bendita, cómo avanza el tiempo. También el último jueves del mes de agosto, ya si viene septiembre, los niños y los adolescentes ya preparándose para ya iniciar clases también, ya si viene. Ya se acabó las vacaciones, hermano. Así como terminó tu ex, ya se termina también las vacaciones. ¡Qué gusto saludarles! Mi nombre es John Alex y aquí estamos en Cariño Show. Ya vamos. El señor Brian Castillo ya está alto como para decir una, dos, tres palabras. Confirme, no todavía. El lunes, madre bendita. Bueno, señoras y señores, le damos la más cordial de la bienvenida también al DJ, que es el encargado de ponerle ese sabor y sandunga. Así que, amigos, amigas, no se diga más. Aquí arranca, aquí empieza el programa de Cariño Show rumbo hasta las 12 del mediodía. Así que, bienvenidos y bienvenidas en este jueves de bailoterapia. Así que ponte pilas, niño. Actívate, chico, vocero, vocera. Cariñositos, cariñositos, usted empieza a reportar sintonía 0982-981-981. Diga presente desde dónde empiece a reportar sintonía. Dale, mijo, dale.

escuchemos el lunes. Y nos regala una, dos que tres palabras. Así lo dijo él. Jenny Kang, un abrazo. Bendecido jueves, bendecido jueves.

Pero qué buena música. Buenos éxitos sonando en esta mañana. Quedó bailando esta canción, señor Brian, ¿no? Buenísimo, buenos temas.

muy bien, señoras y señores, cariñosos, bellos, guapos, hermosos, caritas de ángel. De Ángel Guaraca también, sí, señor. Amigos, amigas, 0982-981-981 está totalmente habilitado en este lindo jueves 27 de agosto. Finalizando el mes de agosto, porque ya se viene a septiembre, octubre, noviembre, diciembre. Y chichada también el 2026. Y bienvenido 2027, oiga. Tantas cosas que pasan hoy en el mundo están pasando. Te

0: sí, señor. ¿Perdón? Perdón, no te entiendo, hermano. Activa el micrófono, hombre. Yo sé que vas a dar unas dos que tres palabras, hermano, ya. No seas malito. Eso, hasta el micrófono suena. Dale, ¿qué pasa, amigo? A ver, cuéntame.
1: Es don Alfonso de los Monteros.
0: Eso, don Alfonso Espinosa de los Monteros. Eso mismo.
1: Claro, por acá no es Adolfo.
0: Hoy me va a estar confundiéndole a pobre Freddy Salazar, Adolfo. Una desgracia sería. Bueno, los primeros reportes de sintonía, señor Brian Castillo. Aquí estamos, DJ Ultratumba. Primo John Alex, manda un cariño para tu prima. Claro, encantado la vida. El cariño para la prima de parte de Marlon David. Está muy interesado. Dice que quiere serle la madre de sus futuros hijos. Belleza. Nuestra querida Magalia Robo, nuestra fiel oyente. Buen día, Mocero Mediano y Periquillo Mudo. Ahora sí está más mudo que la verdadera. La Nachita, más tardecito le saludamos. Música de activación, efectivamente. Tenemos hoy jueves de Bailoterapia Show, así que vamos a seguir bailando, gozando. Pero primero, antes de nada, escuchemos los audios. Dos que tres audios, por favor. ¡Ataque! ¡Buen día!
2: Aquí estamos. Buen día, John Alex. Sí, yo, buen día, DJ. De hermano, aquí con un radiante sol ya empezando la mañana en sintonía del mejor programa como es Cariño Show. Confirma, John Alecillo y Dich.
0: Aquí estamos. Belleza. Vea, hasta con los pitos del carro, belleza, madre bendita. Muchos cariños a los amigos que van reportando sintonía. Moisés Suárez, un abrazo. Bendecido jueves. ¿Qué más anda por ahí, señor? Ultratumba.
3: Bienvenido, John Alex.
0: Hola, buen día.
3: Habituita, buen día. Ultratumba, aquí estamos reportando sintonía a los más fieles aquí. Desde la Perpetua Corre, full, excelente, fue viernes.
0: Buenazo, Pepa, le mandamos ese cariño, un abrazo también. Bendecido jueves a nuestro querido Morenito. ¿Qué dice por allá? ¿Quién más anda? Buen día, aquí estamos.
4: Buenos días, Johnny, buenos días, Sabio, buenos días, DJ Calladito, ¿cómo están? Saludos desde la Argelia, aquí empezando el día y escuchando la cariñosa.
0: Wow, la gente de la Argelia, reportando sintonía. 8 más 22 minutos. ¿Qué más anda por ahí? Buen día.
5: Un buen día, mi estimado John.
0: Hola.
5: Bendiciones. Talleres Soldadura Luján, acompañado de la mejor radio, la cariñosa.
0: Qué belleza,
5: qué buena moza. Aquí andamos, siempre activos. Bendiciones.
0: Qué lindo.
5: Y al dúo de las mezclas.
0: ¿Cuál?
5: A mi estimado Brian Castillo.
0: Biche.
5: Bendiciones. Un buen jueves.
0: Gracias.
5: Y a darle, no se ahueven.
0: De la vida. Claro, jamás de la vida. Jamás nos ahuevamos en el Parque Bolívar. ¿Cómo estamos? Qué gusto saludarles. Bueno, señoras y señores, ya volvemos con más de los sabios. Este es lindo jueves para usted, cariño oyente, que está trabajando en la trabajación. A los señores Chopercitos Carreteros también, qué gusto saludarlos. Feliz jueves, antesala de fin de semana, viernes.

0: minutos, así señor. Vamos con los audios. ¿Qué dicen nuestros cariño oyentes? También se mueren por saludarnos, oiga. Qué bonito, oiga, de los cariño oyentes que van llegando y van saludando. Eso es lo bueno, enviando su cariño, dejando su cariño acá a través del WhatsAppito cariñoso. 0982-981-981. ¿Qué está haciendo en esta mañana? Cuéntenos, ¿cómo está? ¿Cómo ha pasado? ¿Cómo está la familia? Díganos, cuéntenos. A ver, ¿quién más anda por ahí? Cariño oyente, al aire.
1: Hola, hola, les saluda aquí el pana Simón de Tarro. Estamos para Santanea, bajando, bajando, estoy tico donde la trae a Becky. Enferma, salud, cariñosa.
0: Chico, está bajando donde la tía Vicky dice, oiga. Vamos, a ver, ¿qué más anda por ahí? Hola, buenos días.
2: Buen día, buen día, buen día, gente, cariño show. Buenos
0: tal?
2: Días.
0: Qué gusto.
2: DJ. Señor John Alex, hola. Medio pie.
0: Ya, medio pie, muy
2: aquí
0: bien.
2: Aquí estamos, aquí seguimos y en la trabajación andamos.
0: Perfecto.
2: Ya la tubi de pie grande ya está descansando, porque está cansada de trabajar. Sí, recién sí. Viene de vacaciones, ya está cansada, vuelta, confirma.
0: Sí, sí.
2: Buenos
0: sí.
2: Días, bendecido día.
0: Gracias.
2: Jueves, viernes.
0: Muchas gracias.
2: Aquí estamos, aquí seguimos y ponte pila con esa rocola y empecemos que...
0: Claro.
2: Para saber que mañana es viernes, ponte pila, buenos días, saluden que no hemos dormido juntos, bendiciones.
0: Pero si quieres dormir conmigo, ven nomás, no hay problema, yo te acepto nomás. ¿Quién más anda? ¿Quién más anda por ahí, señor Ultratumba? Hola, buenos días.
3: Hola, mis chicos, muy buenos días.
0: Hola.
3: ¿Qué tal, Johncito?
0: ¿Qué tal?
3: Briancito, aquí ya reportando sintonía.
0: ¿Ya?
3: Desde Turunuma Alto. Estamos a full cariñosa, qué buena moza.
0: Está perdón de comer.
3: 98.1 y 94.9, ya saben. Bendiciones en este jueves viernes, chiquito.
0: Muy bien, Helen Quispe, le mandamos un abrazo grande de acá, desde Radio La Cariñosa. Un abrazo a Helen Quispe, a los tiempos, oiga. Dará de comer los gallos, hombre, por favor, la gallina está con hambre, sé que cantan por ahí. Bueno, ¿qué más anda por ahí, señor Ultratumba, para continuar con más de la buena música? Dale, mijo.
4: Aquí estamos,
0: aquí estamos,
4: chicos fierísimos. Cholo, no los escuché más, casi 4 días, no había cómo escucharlos, pero ya estamos de vuelta.
0: Oye, eso bueno.
4: Un saludo para el grupo Vasito de Agua y el que dice que no es Vasito de Agua, que solo es suerte para ellos, mijo.
0: Ya,
4: no, perdonen,
0: bien.
4: Es na, na, na, na, hermano.
0: Na, na.

0: Ahí está, reportando sintonía a nuestros queridos amigos, cariño oyentes. Señor Ultratumba, ¿una más o qué? Hable. Sí, ataque entonces, rapidísimo.
1: Buenos días, yo vale. Buenos
0: Hola.
1: Días, DJ Silencioso. Por fin que estás solito ahí, no estás con tu cuñado, yo Alex.
0: Ah, muy bien. Jefa. A ver, ¿qué pasa?
1: Ponga música, menos bla bla y más música.
0: Ya, muy bien.
1: Buen día, aquí estamos. Para ver si te sintonizamos y te llevamos en cuatro. Como le gusta a la vecina, en
0: cuatro. Oye, madre bendita, a la vecina le gusta en cuatro. Algo sabe ese muchacho. Bueno, señoras y señores, siga sonando más de los buenos éxitos. Buenos días con la gente de los encuentros. Ya en Sasa, Chicaña. Qué gusto saludarlos en el oriente ecuatoriano. Esto es Cariño Show. Llévalos en cuatro. Como le gusta a la vecina.
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anda arrasando con todo el barrio. Hombres, mujeres, parejitos, viejas, de todo un poco va parejito barriendo. Hay que tener cuidado, el cariño para el maestro Mocero. Yo dije era maestro de construcción, maestro de alguna cosa, pero maestro de la mocería.

0: Quien quiera acompañar, sea bienvenido. A ver, ataque, señor Ultratumba. ¿Quién anda por ahí? Hola.
1: Aquí estamos. Aquí estamos y aquí seguimos. Lucho Jiménez Carrión, el duro de la era, el Super 22 de Sur, amigo. Activo. Desde buena mañana, con un sol radiante en la castellana ciudad de Loja. 7373 cordiales.
0: Los 593, actívate. Actívate, métele flow. ¿Qué dice nuestro querido amigo? Dice, confirma un peloteo contra los del Acto Fino versus la Cariñosa. Aquí andamos rumbo a Chucky. Muy bien, un fútbol con los Lactos Finos. Ahí está el come vieja, ¿no? Eso nos va comiendo parejito, déjenlo más. Hay que tener miedo al hombre. Bueno, ya le vamos a informar por interno cualquier cosita para enfrentarnos. A ver, ¿quién es quién? La Cariñosa versus... los come vieja sería así, no nada de la...

no se te vaya a salir algo más. Vamos con la palma, señor. La palma arriba, señor. Ajá. Ya, ¿qué pasa, mejor? ¿Qué pasa más? ¿Qué pasa? ¿Qué pasa? Aquí saludamos a la gente de Boquita, en Paquilla, en el Oriente Ecuatoriano, Nuevo Quito, Guaycimi, con Wimi, China Pinza, qué gusto saludarlos. Alto Mayelcu. Madre bendita, oiga, en el Oriente Ecuatoriano, los señores mineros, ¿cómo estamos? Yo sé que nos escuchan. Los operadores, los motoristas, los chorreros también. La gente.

0: Ahorita.
1: Ya, pues vamos a mandar a ver una, dos, que tres de una vez. Una de Ron sería buenísimo, ¿sí o no? Claro. El chico que quería para mí es traicionero. Pásame la voz.

Oiga, ayer ganó el Real Madrid, señor. Vaya quesillo. Hat-trick de Kylian Mbappé. Una belleza. ¿Cómo estamos los madridistas? ¡Pásame la botella! Oiga, ahora es que nos vamos eso del Real Madrid. Buenas tardes con la gente de España, nuestros hermanos.

0: si usted está buscando una chica que se mueva como, como una licuadora, donde la tía Vicky vas a encontrar, vaya ya, mijo. Eso sí, de un centón, hermano, deja nomás. Te deje en silla de ruedas, si es posible. ¡Señor Ultratumba! ¡Que se viene, por favor! My friend, good morning con la gente de los Estados Unidos.
1: Más rapidito.
0: ¡Más rápido!

0: chica, alócate pechosa, alócate sin cuerpo. ¡Woo! Huesitos por aquí, huesitos por allá. Oiga, madre bendita, una locura tremenda. 8:44 son las 8:44. Ahí nomás, señor Brian, o seguimos. Seguimos. Vamos con los sabios de una vez ya. Un solo, por favor. ¿Quién anda por ahí? Hola, buenos días.
1: A ver, tanto te gusta la rocola, ¿ya? Cómprate un flash de los que vende Jairito Dávila, ¿ya? Y escucha solito. Gracias.
0: Gracias. Oye, como que eso, como que quiere pegar, oiga. Bueno, gracias por ese reporte de sintonía, nuestro querido Alberto Bailón. Un abrazo. Aquí estamos. Yo quiero una botella de ron. Rompolano, muy bien, chato, está bien, sí señor, ahí le vamos a pedir esa botellita, en especial para Albertito. Bueno, ¿qué más anda por ahí, señor Ultratumba? Ataque.
2: ¿Qué pasa, Johncito? ¿Qué pasa por ahí? Me lo están haciendo terminar, creo, terminar de hablar.
0: Eso sí, a eso, oiga, muy bien. El cariño para Helen Quispe dice, buen día, cariñosos. ¿Qué pasó con la chiquitica? La chiquitica. Vamos, ya vamos a averiguar por interno. Ahorita estoy concentrado ahorita. Ya más adelante le damos información de esa mujercita. A ver, ¿dónde anda? A ver, ¿quién más anda por ahí? Rápido. Hola, buenos días.
3: Alócate, bebé.
0: Ay, ay, ay. Alócate, bebé, dice. Aquí estamos reportando sintonía cuerpo de tripa seca. Muchas gracias por ese reporte de sintonía. Cuerpo de tripa seca. Una desgracia. Gracias, oiga, los oyentes. No hay respeto. Nada. Dijo su mujercita. Cariños para el maestro. Eso ya le dimos lectura nuevamente. Bueno, vamos a reiterarle el cariño porque creo que nos comenta por acá que nos ha reenviado nuevamente el cariño. Cariño para el maestro Mocero Lauro Jiménez, el que arrasa con todo el barrio. Chico, también ahí arrasando con todo el barrio. No hay respeto. Nada. Así sea la suegra, pero parejita, chico. Bueno, ¿qué más anda por ahí, señor Ultra? Tumba. Hola, buenos días.
4: ¿Qué tal, John Alex Cintura de Avispa?
0: Hola.
4: Tal, pelado, cebolla. Por aquí estamos, full, cariñosa, muchachos.
0: Belleza, gracias por esa fiel sintonía. Cariño Chilloncito, dice ese señor de Wilson Jiménez, dice, pasa de radio en radio. Ya le bloqueó, dice, güey. Oiga, madre bendita, acá también lo vamos a mandar bloqueando también, chico, y también chiche de aquí. Si no son fieles, dejen nomás. Así que, señoras y señores, señor Brian Castillo, DJ Ultratumba, DJ Periquillo Mulo, sigamos. ¿Qué se viene? Una botellita de ron.

0: fue Alberto Bailón, fue el de Temu. Puede ser, sí señor. ¡Ah! Aquí estamos señores, en este jueves. Buenos días, John Alex. Madre bendita, buenos días, Don John Alex, DJ Brian. Que tengan un bendecido día, cariños, desde Zamora. Aquí estamos a full cariñosa. Y un solcito riquísimo, buenísimo. Para pegarnos una, dos, que tres. No por vicio, solamente por la cena nada más. Porque este calor está que arde, por favor. Alexa Morocho, un abrazo en la bella ciudad de Zamora. Hola, buenos días. ¿Quién anda por ahí, señor Ultratumba? Ataque, por favor.
1: Buen día, buen día, buen día, buen día. Junta de Beneficencia. Ahora ya no es la radio de la cariñosa, es Junta de Beneficencia. Llegan cuando les da la gana.
0: Ya, muy bien.
1: A la hora que les da la gana.
0: Perfecto.
1: Hay que hablar seriamente ya con Chalito.
0: Sí, sí.
1: Bendiciones, bendiciones, cariñitos, amigos.
0: Muchas gracias. Bien, mi amor, gracias por ese reporte de sintonía, mi bello, hermoso, cariño oyente. Tiene toda la razón, pero bueno. Buenos días, cariño. Cariñositos, aquí reportando sintonía desde Catamayo en la trabajación. Bendiciones, Lisbeth Pindo. Muchos cariños para Lisbeth Pindo desde Catamayo, la ciudad del eterno sol. ¿Qué pasó, amigo? Confirme. Madre bendita, señor Ultratumba, una desgracia, oiga. Ay, ay, ay. ¿Qué dice por acá los cariño oyentes? Son los que nos comentan. Buenos días, cariñosito, dice la Abby Tumita desde que vasita comieran de... Madre bendita, no, mijo, no sean así, oiga. Después la Abby está escuchando y les manda hasta dónde, oiga. Ahí sí ya no va a haber quien nos defienda. Bueno, ¿qué más anda por ahí? Hola, buenos días.
2: Hola, chicos, buen día. Aquí con Cariño en el Show. Un cielo totalmente despejado. Día muy hermoso. Que Dios los bendiga el resto del día.
0: Gracias.
2: ¿Cómo estás, John Alex?
0: Todo bien.
2: Abby, Brian, qué buena música.
0: Gracias.
2: Gracias.
0: Gracias.
2: Buen día.
0: Oiga, eso de gracias está como que contagioso. Son los oyentes, están aprendiendo. Ayer también había una petición de, creo que era del folclore, creo que era, si uno, Brian Castillo, que decía, cariñosa, súplame chiquito con el folclore y tal, tal, tal. Él decía el nombre y decía, gracias. Oiga, es pegajoso, madre. Tendrá mucho cuidado, muchachos. Un cariño show, lo comenta nuestra querida Ale SG. Un abrazo, gracias por esa fiencita día. 8 más 51 minutos. Seguimos sonando más de los buenos éxitos aquí en tu programa, la gente de tu...

0: no seas grosero, mijo. Apenas estamos empezando la mañana, oiga. Toca primero terminar de fundir. Ya, pero anda, ve, mijo. Ya, anda, ve ya. Con colita manemos entreverado.
1: Un

0: sentimientos, señores.
1: Me abandonó.
0: Mucho sentimiento.
1: Y destrozó.
0: ¿Qué cosa le destrozó?
1: Mi corazón.
0: Ah, el corazón apenas. Yo dije otra cosa.
1: Se fue.

¡Suéltala, señor! ¡Brian Castillo, DJ! ¡Raya, raya, raya, raya, raya, raya, pico, raya, raya, raya, dedo mocho! ¡Tenemos una mano arriba, tenemos una mano arriba, por favor! ¡Actívate, mijo, actívate! ¡Señor maestro de la construcción! Con la pala arriba, con la pala. ¡Sí! ¡Actívate, mi pala, Mogol! ¡Mogol chupe! ¡Ja, ja, ja! El duro que hace sentar en silla de abogados. ¡Ahora!

llamemos, ya le vamos a agregar al grupo, mi querido amigo. Un abrazo. Es nuevo el amigo, es nuevo. Oh, qué guapo. Qué bello. Eso sí, con mucho respeto, por favor, chicos, en el grupito de la cariñosa, sí. No vayan a estar peleando, sino chiche también.

Te invito, John Alex, ¿te animas? Y nos tomamos esa botellita. Pero sin faltarnos el respeto. Aquí nos faltamos el respeto, si no, nada.

Dice, por favor, acá nos comenta, señor Brian Castillo, DJ, antes de que la sueltes. Antes, oiga, no. Por favor, me pueden agregar al grupo de La Cariñosa, claro, con muchísimo gusto. Pero mientras, si usted no baila, no la agregamos.

0: Ahora sí, osito, pero baila, mijo, baila, mijo, baila. Richard Torres.
1: Aplaudiendo.
0: Gracias por ese videito.
1: Las mujeres se preparan, tienen que ganarle a ellos.
0: Cariños. Cariño para el doctor Miguel Córdoba, notario Cariamanga.

0: besitos, John Alex, cariños, cariños, mi llanta de emergencia, pero de esas finitas nomás de bicicleta.
1: Oye, qué bestia. Muy bien, gracias, gracias, gracias. Gracias también, bienvenido al amigo también que estaba pidiendo que le agreguen al grupito. Ya están ya en el grupo, así que reporte sintonía, con mucho respeto por favor, sin estarse peleando ni nada por el estilo. Una belleza amanece loca. Gracias, gracias por ese reporte sintonía, de verdad. ¿Quién más anda por ahí? Hola, buenos días.
2: Acá las llaves de partido. Pero la cocina no come bien, esa es la serie.
1: Madre bendita. ¿Qué
3: más
1: sale por ahí, señor Brian?
3: Endúrate, endúrate. Se te está mojando la canoa.
1: Ay, ay, ay, madre bendita, dice, por acaso se envía el videito nuestro querido amigo Vía el Pangui, siempre con una cariñosa, nos está llevando en cuatro sobre ruedas. Muchas gracias por esa fiestito día, amigo. Que les vaya bonito, feliz viaje a los amigos que están viajando, sí, señor. Vamos, más de los cariños. Carlos Charapano nos dice, cariñitos, con todo el respeto a los locutores, les faltaba un poco de honor, disciplina y lealtad, puntualidad con la mejor radio del sur de Loja. Excelente día, muchas gracias. Sí, sí, hay que respetar eso, hay que tener mucho respeto con los cariños oyentes, así que. Pero bueno, vamos a averiguar eso del tema. También ya vamos a estar hablando por interno todo eso. Se cayó Brian, la niña desconectó los equipos. Madre bendita, sí, que sí, que sí, oiga. Madre bendita, hasta Jairo Dávila dijo que van aquí, quieren apagar la radio. ¿Cómo es esta cuestión? Madre bendita, 8 más 59 minutos. Ya no avanzo, mijo, ya. Esto es una locura, mucho está ya. No, ya no avanzo. Vamos al corte, señores. Vamos al corte, vamos al corte. Ya volvemos con más de la programación. Recuerde que hoy es jueves de Don Espinosa. Don Alfonso Espinosa de Los Monteros. Hoy tenemos un tema muy importante, así que vamos a estar hablando de puras viejas, pero buenas. Ya volvemos, señores. No me lo cambies.
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Estamos de regreso, señoras y señores. 9:13, 9:13 en todo el territorio ecuatoriano. Señoras y señores, vamos a hablar ahorita sobre un tema muy importante, señor Brian Castillo, DJ. Por favor, ponte las pilas. Hoy, el jueves de Don Alfonso Espinosa de los Monteros, vamos a hablar de puras viejitas buenas. Usted se preguntará, ¿viejas, viejas, o sea, de las señoras esas? No, señor. Bueno, sí, una parte sí puede ser, ¿no? Pero acá te hemos traído, sí, puras viejitas, esas que son antes, ¿no? En los 70, 80, 90, esas músicas que te ponían a bailar en las discotecas antes, hermano. ¿Sí o qué, Brian Castillo? Ahora eso de todo, de eso de que farmean ahora batallitas y todo eso, haciendo esos pasos así ridículos, sí, haciendo esos pendejeros, dijo la bitubita. Oiga, antes con estas músicas de estas viejitas, por ejemplo, tenemos tres cancioncitas, sí, tres canciones que el señor Brian Castillo lo va a estar ya sonando a continuación. Primero tenemos Coco Jumbo. Eso es unas viejitas buenas, pero de esas buenazos. Vamos a escuchar, señor Brian Castillo, DJ, en este jueves de Don Alfonso Espinosa de los Monteros, sonando puras viejitas buenas. Así que suéltale, súbale el volumen. Ay, oiga, bailando esos pasitos prohibidos. Eso era ahora antes. No como ahora.

perfecto. Ahí estaba una de las buenas, pero buenas, buenotas viejitas. Esa es la que sonaba antes, ¿no? En los años 70, 80. ¿Se escucharon lo que...? ¿Se escucharon que las viejas buenas, no esas señoras? Así lo dijimos nosotros, así que puras viejas buenas, buenotas, como las que sabemos. Bueno, a continuación se viene una lambada buenísima. También, oiga, esta lambada te pone a bailar donde tú estés. Así estés ahí todo aburrido, ni siquiera con esa cara de madre bendita. Sinti, una lambada buenísima. Vamos a escuchar, señor Brian Castillo, en este jueves de Don Alfonso Espinosa de Los Monteros. Hemos traído tres cancioncitas. Y esta es la segunda. Suéltala, por favor. Súbele un poquito, no seas malito. La...

Perfecto. Ya, ahí nomás, dijo ya. Ya, viejita, descanse usted, hija, ya, descanse, siéntese por ahí. Hágale sentar en esa silla, señor Brian Castillo. Perfecto, muchas gracias. Siguiente, por favor, siguiente viejita que hemos traído en este jueves de don Alfonso Espinosa de los Monteros, Rasputín, oiga. A ver, la puntita, mija, la puntita, porque la viejita como que no quiere aguantar bonito. Solamente la puntita y después le mandas todo. A ver, ¿quién no ha bailado esa canción? ¿Quién no ha escuchado? ¡Eso! ¡Qué belleza, mijo! ¡Qué belleza! ¡Jueves!

Abrazo de Sofimar. Cuna cariñosa. Muy bien, señoras y señores. Ahí estuvieron las tres viejitas, nosotros que hemos dominado, ¿no? Buenas, buenas, sabrosas, pero bien sabrosas, señor Brian Castillo. Pero hay más canciones que le vamos, que me encantaría que usted, cariño oyente, nos haga saber por audios al WhatsApp cariñoso 0982-981-981. Vamos a hablar y a escuchar músicas puras, viejas, pero buenas, buenas, sabrosas, buenotas. Lo que usted ya sabe, la palabra ya lo dice, señor Brian. Hay bastantes, no solo estas tres. Nosotros hemos elegido estas tres citas solamente como un ejemplo a seguir. Usted tiene que pedir, ¿no? Por audio, obviamente, por audio. Y usted ya sabe, ya. Usted, cariño oyente, usted es creativo. Usted sabe también de canciones, ¿sí o no, Brian Castillo? Así que acá Brian Castillo estará reproduciendo los audios y proyectando. Y vamos a disfrutar en este jueves de Don Alfonso Espinosa de los Monteros. Puras, viejas, buenas. Así que, amigos, amigas, el WhatsAppito cariñoso está totalmente habilitado. Y nos vamos con esta de Michael Jackson. Ay, madre bendita. ¿Quién no se acuerda de esa canción? El rey del pop. ¡Qué belleza, oiga, qué belleza! Esos pasitos que hace, ¿no? ¿Cómo se mueve ese muchacho, oiga? Como que tuviera cuicas por atrás, oiga. Ahora, chico. Dale, mijo. El rey del pop.

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1: John Alex, esas sí eran unas verdaderas canciones. No como ahora, solo perreo intenso.

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1: ¡Dale! ¿Cómo diría la Lisa ahí? Hola, mis cariñosos. Aquí ya disfrutando del segmento Don Alfonso Espinosa de los Monteros.

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1: Puras viejas como doña Antonia. Un abrazo para la doña Antonita también, que está en sintonía de la cariñosa. Ahí sonando solamente puras buenas viejitas nada más. Solamente viejas, viejas, viejas, pero recontra qué buenas. Oiga, madre bendita, los cariñoyentes están activadísimos en esta mañana de la

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0: Son las 9:41, 9:41. El cariño muy especial para todos los mandarinas en esta mañana que están en sintonía de la cariñosa. Mijín, para el come cuñadas, alias el cueriador, madre bendita. Para mi pana, el baker mandarina de la gruesa, pero de esas gruesas bien gruesas, que ya no se deje pegar de la mujercita, oiga, mijo, ya no. Párate duro, pues, macho, mijo, macho. ¿Por qué naciste hombre? Pues, hombre, ya. Y una desgracia también dejándote pegar de la mujercita. Así que madrugue a dejar haciendo la coladita para la guagua. Imagínate, señor Brian Castillo. Una desgracia, hombrecito. Una desgracia. En todo caso, para el come cuñadas también no hay respeto. Nada. También quiero llegar con otro cariño también, ¿sí? Buena en sintonía en la unidad 1587 rumbo a la Argelia. Atentamente, Stalin José, le mandamos ese cariño también en sintonía de la cariñosa. Muchas gracias. Gracias por preferirnos siempre estar con la cariñosa 24/7. Bueno, amigos, amigas, continuamos con esto del segmento de esta mañana, de este jueves, antesala de fin de semana, o si no, jueves de Don Alfonso Espinosa de los Monteros. Estamos hablando de puras viejas buenas. Ya sonaron bastantes cancioncitas, los cariño oyentes también estaban pidiendo por audio. Vamos a continuar, señor Brian Castillo, por favor. Vamos a seguir complaciendo. Usted, cariño oyente, tiene que pedir su vieja favorita. Así que al WhatsAppito, cariño,

0: eso, solamente por audios, solamente por audios. Nada que mensaje de texto, por favor, Carlos Guamán, da el ejemplo, mijo. ¿Cómo vas a pedir esa canción, hermano? Una desgracia. A ver, ¿quién anda por ahí? Hola, muy buenos días.
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0: Una desgracia también. Bueno, queremos llegar con el cariño también a Estrellita en Roma, Italia también. Ay, digo, buenos días. Estamos en el jueves de Don Alfonso Espinosa de los Monteros. Feliz jueves, Estrellita, que le vaya de lo mejor. Cariños desde Roma, muchas gracias. A ver, ¿quién más anda por ahí, señor Ultratumba? Hola, buenos días.
2: Aquí estamos, llevándoles en cuatro ruedas.
0: Una desgracia también para enviar un audio, parece que está con pereza de hablar, oiga. También para Flor Maldonado también, hola, buenos días, John Alex, DJ Brian Castillo, un bendecido jueves, aquí estamos en sintonía de la cariñosa y cariño show. A visita no está, pero igual, cariñitos igualmente. Sí, la visita no nos va a acompañar este día, así que, pero bueno, mañana ya estará nuevamente por acá. En fin, vamos a darle lectura también los mensajitos de texto que nos van llegando por acá también. Madre bendita, tengo bastantes, oiga. ¿Con cuál empezamos, señor Brian Castillo? Buenos días, dice cariñoso, full, fiel sintonía, dice, yo voy un mes pidiendo que me agreguen al grupo. Bueno, ahorita le voy a agregar, querido amigo, no se preocupe usted, no se excite, nada, tranquilo, relax ahí, no te preocupes. A ver, ¿quién gana por ahí mientras yo le agrego a este hombrecito? Dale, mijo. Hola, buenos días.
3: A ver, chicos, como hoy estamos jueves de Don Adolfo. Espinosa de los Monteros, ¿me pueden ubicar las cancioncitas, por favor, de Los Duques, Atrevida?
0: Ya.
3: Y de Rodolfo Aicardi, El Eco de Tu Adiós, por favor.
0: Claro.
3: Encantado. Gracias.
0: Oiga, ese gracias le da un toquecito especial. Perfecto. Ya le va a estar complaciendo el señor Brian Castillo. Pero bueno, pero no es don Adolfo. Don Alfonso Espinosa de los Monteros, oiga. ¿Cómo vas a estar cambiando de nombre? Así que, pero bueno, vamos a complacer al señor Brian Castillo rapidísimo. Vamos a continuar. Sonando solamente puras viejas buenas. Ataque, señor Brian Castillo, en el mar.

Ay, ahí mi tío, esas son las viejas que estaba necesitando en estos momentos. Y pilas ahí un cariñito para todos esos taxistas, moceros de Guaycimi. Y ay, de paso ten para esos zorros, pirateros igual forma, que no se queden atrás.

Ay, John Alex. Esas canciones de Don Alfonso de los Monteros, todo el mundo necesita un beso, gracias. No como esas de ahora, que solo que te empuje, que ponte contra la pared.

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1: Aquí estamos, John Alex. Como estamos, dijo, en Jueves de Viejitas de Don Alfonso de los Morteros, me puede poner la canción En Silencio Siempre Te Amaré de los Duques. Gracias.

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1: 9:59.
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1: ¿Qué pasa? No estés tocando acá, chicha. Salte la mano, por favor. Carajo. Aún no está tomando acá, viene a estar interrumpiendo, a ver. ¿Qué me estás insultando? Oye, mijo. No seas así, por favor, señor Brian. Cariños para el doctor Miguel Córdoba, notario Cariamanga, y para Richard Torres, la gente que hace Tropical Club. Un abrazo en Catamayo. En sintonía de la cariñosa reiteramos ese cariño muy especial para la gente que hace Tropical Club, para el doctor Miguel Córdoba, también para Richard Torres, muchos cariños. Pero qué belleza, oiga, de canciones que están sonando en esta mañana del jueves de don Alfonso Espinosa de Los Monteros. Siempre, siempre fiel, pero solo a ustedes. Bendiciones, chicos, gracias a nuestra querida Lisbeth. Muchos cariños. Voy a pasar a enviar todos los cariños, señor Ultra, por favor, permíteme. Porque si no, luego están diciendo no pasan los cariños, luego quieren cambiar de radio. Y después lo mandan bloqueando allá también. Pero en fin, dice, ¿qué más cuerpo de palillo de pincho? Bueno, y la primera de mayo de la AVI, ¿qué pasó, vuelta? No sabemos, nosotros no sabemos nada, acá no sabemos lo que es nada. ¿Qué dice nuestra querida Antonia, señor Brian Castillo? Estamos justamente en el jueves donde ella queda, al pelo le queda este segmento, señor Brian Castillo. Ataque.
2: Buenos días, precioso. Y en donde me la mandó la querida Gavita, la que es la mejor amiga mía, ¿a dónde la mandó? Y que no me puede poner una música, por favor.
1: ¿Cuál?
2: De esas poquito alegres, por favor. Ya sea con la amiga. Cuídese mucho, precioso.
1: Ay, muchas gracias, mi querida Antonia, dijo nuestras compañeras Lisbeth de Rueda, también la Chigo López, la Vitubita también. A la Avi ya le mandamos a los Estados Unidos, ya, de un solo ya. Buenos días, aquí estamos John Alex, DJ Ultratumba, a Vitubita full sintonía con la cariñosa feliz jueves. Jueves viernes, nos comenta por acá. Acá nosotros lo hemos denominado Jueves de Don Alfonso Espinosa de los Monteros. Jueves viernes es en el otro programa. Sí, en el otro programa, mi querido Ángel Suárez, desde los Estados Unidos. Un abrazo a la gente, a nuestros hermanos ecuatorianos en los Estados Unidos. Buenos días, cariñosos. Por favor, un cariño para Maestro Poza Onda. Madre bendita, el Poza Onda. Le mandamos ese cariño para el querido Poza Onda, para el maestro en los Estados Unidos nuevamente. Feliz jueves, chicos, de verdad. ¿Quién anda por ahí, señor Ultratumba? Me estás haciendo unas señas, por favor. Hola, buenos días.
3: ¿Y quieren apagar la radio?
4: Buenos días, cariñoso.
1: Hola.
4: ¡Gabón Alex! ¿Todo bien aquí? Activado con ustedes. Hoy jueves.
1: ¿Ya?
4: Hoy tarde le damos huevo a todos esos de la cariñosa, empezando con John Alex.
1: ¡Wow!
4: ¡Confirma!
1: ¡De una!
4: ¡Que tengan buen día!
1: Gracias por ese reporte de sintonía. El cariño de los cariño oyentes. Una belleza, mi hermano. Bueno, señoras y señores, son las 10:16. Le tenemos algo. ¿Qué será? Una sorpresa, señor Brian Castillo, para los cariño oyentes. ¡Atención! ¡Atención, cariño oyente! ¡Atención! En este jueves de don Alfonso Espinosa de los Monteros, en este espacio que hay de 10 de la mañana hasta las 10:30, luego pasamos igualmente. Tenemos algo, vamos a cerrar, ¿sí o no? Se abren las puertas del lugar más exclusivo de la radio. Llegaron ellas, las de experiencia, las de trayectoria, señor Brian, las que no pasan de moda. Le hemos denominado, solo por hoy nada más, el nightclub de las 98 viejas cariñosas, señor Brian. Madre bendita. Ellas vienen con experiencia, las de trayectoria larga, las que no pasan de moda. Nightclub de las 98 viejas cariñosas. ¿Qué es lo que pasa aquí? Usted, bueno, el señor Brian Castillo va a estar proyectando las cancioncitas. Así que vamos a atacar, señor Brian Castillo, no seas malito. Música de la buena. Mientras usted busca, nosotros vamos a dar un dato importante. Aquí van a sonar buenas, las buenotas, las veteranas de la música, pero no va a estar pensando mal usted, mijo. Esas canciones que tienen sus añitos encima, pero que cuando suenan, todavía ponen a bailar hasta el que juró que ya no va a bailar. Así que, súbele el volumen, acomódese bien, por favor, da cobrando la entrada. ¿Sabes a cuánto vamos a estar cobrando nosotros? No a 5, sino a 4 nomás. En 4. Ya desde que va ingresando, usted ya va a estar poniendo en 4. Así que, cobre, por favor, con cédula, por favor. En Nightclub de las 98 viejas cariñosas, irás cobrando, mijo. Porque eso va a sacar, nos va a sacar de la pobreza. Así que, amigos, amigas, vamos a ponerles a bailar viejas confiables, porque aquí mandan los clásicos. Se prende la pista, se encienden las luces y que empiece la fiesta de los recuerdos, señoras y señores. Nightclub de las 98 viejas cariñosas. Pero cerrarás la boca, mijo, ya mismo. Te va a entrar una mosca. Gracias, doña Antonia, por decirme precioso, bello, guapo, hermoso. Muchas gracias. Nightclub, cierra la puerta, mijo, ya no haga entrar más, ya no. A las personas que van a hacer fila india, por favor, por ese ladito, pase, mijo, pase. Nightclub de las 98 cariñosas. 98 viejas cariñosas, oye, madre bendita. Las canciones son viejas, pero el sabor está nuevito, mijo. Vamos a hacerle la competencia a la tía Vicky. Escucha bien usted, escucha bien. Nightclub de las 98 viejas cariñosas. Ya le dimos a conocer las que van a hacer fila india, por favor, a la viejita acá. Por ese lado, pase, mijo, pase. Revisarán si está bien el corazón.

0: club de las 98 viejas cariñosas. ¡Sabor! ¡Están bebiendo esto, señoras y señores! ¡Buenas, buenotas! Y con más historias que cualquier relación. Así que, venga, viejo, venga a disfrutar. ¡Pase, viejo, pase! Desestrésese, por favor. Ya no te estés estresado, mijo. Si tu mujer no te atiende, mijo, así como acá, acá te van a hacer feliz. Así que pasa, mijo, pasa, pasa, hijo, ya. Pasa, mijo, rápido, pasa. ¡Señor Brian Castillo! ¡Sí! Haga cardio adentro, haga cardio. Es bueno para la salud. Pero tiene que estar bien el corazón. ¡Para médico! Estará revisando, por favor.
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0: 98 viejas cariñosas sonando en esta mañana. 10:20.
1: La disco rebalsa. Por eso
0: es como. Esa es Nightclub, por favor.

0: Potro en la ciudad de Yanzaza, en Sintonía de la Cariñosa, muchachos, para los mandarinas de la cáscara gruesa y para el amigo que le hace aguantar todos los días, para la mujercita que le pega hoy a madre bendita. Mijo, ya no sigas aguantando golpes, mijo. Acá ven, mijo, en las 98 viejas cariñosas, en ese nightclub, por favor. Aquí hay buenotas donde te van a dar cariño. Venga, mijo, pase, mijo, pase. A ver, ¿quién anda por ahí, señor Brian Castillo, DJ? Ataque. Hola, buenos días.
1: Ay, John Alexillo, ¿cómo le vas a decir? El club de las 98 Toñas. Toñas, digo, bien. Confirma. Confirma, DJ.
0: Aquí estamos, señores, aquí estamos. Sí, señor. En todo caso, Ataque come viejas. Aquí sí va. Así, aquí sí puede venir ese mijo, ese que anda comiendo las viejas, se templa arrugas. Acá vas a templar arrugas, mijo. A ver, ¿quién es el primero? Por favor, el que va a templar las arrugas. A ver, Ataque, señor Brian. ¿Quién anda por allá?
2: Buenos días, cariñosos. Por aquí andamos en la trabajación. Saludo desde Zumba.
0: ¿En serio?
2: Bueno, muchas gracias por poner buena música. Así nos alegran para seguir trabajando.
0: ¡No! Ya deje el trabajo, pero venga acá al nightclub de las 98 viejas cariñosas. Oiga, están que se mueven, oye, se mueren, oiga, por atenderles a ustedes. Deje de trabajar un ratito, escápese del maestro de la construcción o del jefecito. Venga acá. Estamos cobrando $4 de entrada, nada más, hijo, nada más. ¿Y sabe cuánto cuesta el pa? Vamos a darle baratito, mijo, baratito, como antes. ¿Cuánto costaba antes? Señor Brian, ¿usted se acuerda? Usted que está más cerca de esa época. ¡Ataca, señor Brian Castillo, DJ! ¡Para los come viejas! ¡Qué bestia, oiga!
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0: ¡La vieja cariñosa! La de los clásicos, la que tiene sus añitos, pero todavía da guerra, mi hermano. Aquí sigo firme, dice ella. Presente y haciendo compañía en este nightclub de las 98 viejas cariñosas. Y si usted pensaba que porque soy vieja ya no tengo sabor, espérese nomás, espérese. Que todavía tengo una. ¿Cuántas canciones guardaditas, señor Brian?

Territorio de la Cariñosa, donde también le mandamos ese cariño muy especial. Para el Siempre Arrugas. Oye, muchacho. Eso sí, tratarán con mucho cuidado a las viejitas, por favor. Con mucho cuidado.

está Manuela, una de las nuestras viejas cariñosas, la única mujer que no necesita pista de baile, porque ella misma parece pista. Cuando suena el clásico, Manuela se mueve de arriba para abajo, de izquierda a derecha, como licuadora sin tapa. Agárrate porque llegó nuestra viejita Manuela, por favor, ataque cuando usted quiera. Demuestra de qué está hecha.

0: ataque, mijo, ataque. ¿Quién se viene más adelante, señoras y señores? 10:27. ¡Qué locura tremenda, qué locura tremenda! En el nightclub de las 98 viejas cariñosas suena solamente música clásica de la buena, señoras y señores. A ver, primer cliente, ataque, mijo.
1: Buenos días, cariñositos. Full sintonía por aquí, por la...
0: ¿Por dónde?
1: Pilas con las viejas cariñosas. Ahí vamos.
0: A las 98 viejas cariñosas, aquí en el club de las 98 viejas cariñosas, suena solamente música clásica. Hola, buenos días.
2: Confirma una vieja cariñosa, así guapa como la Liz, confirma.
0: Ay, madre bendita, como la Liz.
3: De mi pana que está primerito ahí en las 98 viejas. Que dejó de vender el yogur por irse a estar ahí.
0: ¿En serio? Muy bien. Señores, también aceptamos a los que venden también. Sí, sí, a los que venden. Pueden ingresar también, pero eso sí, solamente entre a vender. Sí, entre a vender. Pero no estará haciendo la maldad, mijo. Ale, ¿quién más anda por ahí? Ataque.
4: Finalización
0: número 10, lo tenemos a Ryan en el mix. Y en la habitación 8, Albertito. Y en la 7, Homero Mix.
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0: Lima, ya se va Fútbol Lima. ¡Dale! Agradece que el que tiene Fútbol de Lima no te hace doler mucho.
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0: Mi pana Wilson, con su chupo también él. Peligroso. Chiquito pero peligroso, porque lo mueve, mijo. Lo mueve, lo mueve, lo mueve, lo mueve. Ataca Wilson. Wilson, ¿dónde estás? La mujer pregunta por Wilson. Metido en esos lugares, ¿no te da vergüenza, mijo? ¿Para qué tienes mujer? ¿Para qué tienes, pues? ¡Dale, mijo!
2: ¡Apoyémosle!
0: ¡Colaborémosle! 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El club de las 98 viejas cariñosas. Oye, madre bendita. Esto parece el programa de los fines de semana de las 10 más cariñosas. Pero acá son 98, son bastantes.

hagas caso a Alócate, bebé. ¡Qué desgracia, mi pana, oiga! ¡Wilson Jiménez!

Ya venimos, ya venimos. Con nuestros auspiciantes también, que gracias a ellos llegamos acá. Gracias a ellos estamos en

Para mujeres también hay, sí. Para mujeres también. Así que, Cecilia Vinces, déjale pasar nomás. Gracias, gracias, la mujer, ya, gracias, gracias. Oiga, unos viejos, pero qué bestia, oiga. ¿Cómo se mantienen ese físico? Cuerpo escultural, madre bendita. Si ya estás cansado de ver a tu marido todo panzón, todo gordo ahí, acá está. Acá y lejos. Viejitos buenos también, viejas buenas también.

mujeres que te han soltado también, mijo. Porque algunos son mandarinas, oiga, no les dejan salir. Solamente cuando hay temblor les dejan salir. Gracias a Dios que aquí todavía no viene el temblor en Ecuador, madre bendita, porque si no, chao también, mijo. También enviamos cariños. ¿A quién enviamos cariños? Acá desde este nightclub de las 98 viejas cariñosas. ¿Pero qué si se avanzarán a pegarse a todas las 98? Está bastantito, oiga. Para la otra semana también, cupos limitados. Hay que cambiar, hay que hacer cambios. Ya lo mismo cansa, mijo. El mismo hueco, ay. Lisbeth, ya entré, nos comenta. Aquí anda en la barra, yo soy de la gorra. Estoy infiltrada, lo voy a grabar. ¡Ay!

¡Vámonos! ¡Acérquese, mijo! Acá en la barra estamos, nosotros. ¡Vamos, señoras y señores! ¡Alócate, señor! ¡Siete arrugas! Bueno, amigos, amigas, cariñosos, vamos a darles excelente recuperación, por favor. Permítame, por favor, siéntese, relájese, hasta mientras pídale esas frías, porque está haciendo como que calor, oiga. Estamos sudando por acá nosotros también. Pida, esa es, mijo. Sirva esa bielita. Estamos en el jueves también ya, mijo. Aproveche, chuya vida. 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Señor Brian Castillo, después de esto, allá vamos, sí, señor. 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

0: 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Allá vamos. 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
0: Oiga, yo estoy más cansado, mi hermano. Yo estoy más cansado. Madre bendita, qué feo, oiga. Tantas menciones. Bueno, no feo por las menciones, sino que toca pasar solito como Jaimito. Amigo, cariño oyente, vamos a proseguir, por favor. ¿Dónde nos quedamos? ¿Dónde nos quedamos? A ver, pase, mijo, pase, pase, pase. Suelta, por favor, señor Brian Castillo. Hasta mientras yo me relajo un poquito, porque ya estoy sudando. Suda, suda, que suda.
2: Are you ready?
0: Muy bien. Este cuerpo, 90, 60, 90. ¿O cómo es? Ya se me pasó el dato, oiga, qué desgracia. Oiga, sí que me hizo sudar esto, oiga. Estoy sudando, estoy sudando, estoy sudando, muchachos. ¿Quién más está sudando? ¡Recíbelo! 10:41. Retumbando tus parlantes. Los buses urbanos, ¿cómo estamos? Buenos días. En la fuerza Uber. ¡Vamos a la feria de Loja también, chicos! ¡Dale suave, mijo! ¡Dale suave! ¡Ah, sale un poquito de volumen! ¿Te estás escuchando esos sonidos medio raros, oye? Y a mí me escuchamos sonidos, esos lamentos.

0: no estén transmitiendo ni grabando. Hijos de la gran flauta, por favor, sal de aquí, hijo. Eso solo vienen a hacer la maldad, hijo. A ver, permíteme, por favor. Permíteme continuar. Si usted quiere auspiciar con la cariñosa, mijo, escríbame, escríbame. Acá estamos. Y no nos vamos, señor. ¡Señor Ultratumba! ¡Alócate, mijo, alócate!
1: Que retumbe ese lugar, oiga, de luces. Madre bendita. Diferentes luces de rojo, azules,

0: rosados.
1: Madre bendita, esas mujeres, oigan. Es como ver un jardín de rosas. Ay, me va a dar algo con ver tanto. Nunca había visto así, oiga. Oiga, ¿cómo le hacen fila, India? A la viejita Manuela. ¡Manuela! ¿Estás viva o no estás viva? Aplastará y hay un botoncito. De repente se quiere pasar de... Suavecito, suavecito, dale suavecito, mijo. Suavecito, mijo. Que vaya consintiendo, mijo. Que vaya consintiendo. Oiga, si está usted sudado, ahí hay ducha también, por si acaso. Y si quiere que le dé bañando, le dé refregando todo su cuerpo, también, también hacemos acá. Que le dé un masajito, mijo. Ahí le dan un masajito también, la espaldita, eso. Cansado del trabajo, mijo. Ya que su mujer no le atiende, acá te atienden así. Eso. ¡Dale, mijo, dale! Tía Vicky, ni el cacho cuarto, chicha de aquí, Nightclub 98, viejas cariñosas. Hola, buenos días.
2: A ver, parece zorro tapiñado. ¿Tú en qué habitación vas a estar?
0: Oye.
2: Gracias.
0: Ay, madre bendita. En la habitación número 5 estamos nosotros. Bueno, mi persona también, ¿no? Claro. También estamos prestando servicios, pero solamente especializados nada más. A ver, ¿qué más anda por ahí, señor Ultratumba? O sea, marica.
3: Agreguen al grupo, ya llevo escuchando la radio 2 años y no me pueden agregar al grupo del del Cariño Show.
0: ¿De cuál? ¿De cuál? No tenemos nosotros equipo de cariño, no tenemos ese grupo de Cariño Show nosotros. A la cariñosa sí, al grupo de la cariñosa, pero donde está todo. Bueno, ya estamos, ya le estaremos agregando más adelante. A ver, ¿qué más anda por ahí, señor Ultratumba?
4: Que por ahí está el cuerpo de cilindro peruano. Banquina, confirme.
0: A ver.
4: Tu hermano, al oyente que dice que está en la barra infiltrada con gorra.
0: Ajá.
4: Hermano, ya salió en el live y ya mismo le cae el esposo.
0: Oiga, no se vaya a confundir, no vaya a pensar que es una de las 98 viejas. No, no. Ella viene por los 98 viejitos cariñosos. Cuidado, viejo. Porque así se confunden también algunos. Bueno, a ver, ¿qué más anda por ahí rapidísimo, señor? Ataque.
5: Y con ustedes,
0: ¿Quién?
5: La agresiva. O bueno, no sabemos si es agresiva o agresivo, pero es.
6: Gracias.
5: Ta, hermano, y qué bueno para promocionar un iClub. Este ha sido, te suda la lengua, mijitrín. Estoy a punto de ponerme yo también un iClub y poner el auspicio ahí en la
6: cariñosa.
0: Bueno, venga, bienvenido sea. Con que paguen puntual, acá todo es bienvenido. Vamos, ¿qué más anda por ahí?
7: Tenga la bondad de no hacer tanto relajo, señor Ultratumba. La gente se está locando. Bendiciones, bendiciones. Estamos a full cariñosa.
0: Buenazo, señores. Esa es la actitud hispana, mi brother. Bueno, señoras y señores, ¿quién más anda por ahí?
8: Amigo, pilas, cariñoso.
0: ¡Ey!
8: Mi pana Baker le quiere hacer un masajito a mi pana Albertito.
0: Claro, bienvenido. Alberto, ya tienes por ahí a uno, ya. ¿De dónde es? Desde la bella ciudad de Anzaza. Allá vamos, dice Albertito.
9: Claro que sí, con mucho gusto. Gracias.
10: A ver, cariñoso, dame bien una vieja, pero ya sabes que sea bien calduda.
0: Ya, de una.
10: Ponte pilas.
0: Vamos allá, a prepararle a esa viejita bien calduda. Esta sí. Ay, madre bendita. ¡Señor Ultratumba, por favor! Estoy buscando una viejita que le eche bastante caldo.

0: Casimira. Ella es la que da bastante caldo. ¡Dale mi padre el potro! El duro que hace sentar en silla de abogado. A ver si tiene como caballo, dice. Miras, Alberto, ahí también. ¡Ataca!
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0: Por algo tiene ese nombre puesto, el potro. O será Pupo de Lima también, chico, también. A ver, ¿dónde está la chica que ha ingresado por acá, oiga? ¡Ay, madre bendita! ¡Lisbeth Ruedas! Enseguida le hacemos este favor, Lisbeth Ruedas, no se preocupe. No se vaya a confundir, la Lisbeth no, la Lisbeth no. Vamos a hacer un favor por interno a la Lisbeth. Cuidado, mucho respeto con ella. Ella es una cariñosa, es una locutora cariñosa. A ver, por acá hay unos viejitos también para nuestros queridos.

0: señoras y señores. 10:50. ¿Quién anda por ahí?
1: Que diría Albertito, dice aquí el maestro Loján, que venga, dice, para hacerle tierra.
0: ¡Ay, ay, ay!
1: Tierra, pero con la soldadora.
0: Madre bendita, le quieren soldar a pobre Alberto. ¡Alberto! ¿Qué dice? Vamos a ver. Para que lo baile Alberto, full volumen, John Alex. Es verdad que ayer Jasper es el que pasa el agua, o sea, aguantero. ¡Jasper! Podemos venderla, doña Tuca. Ahí está la plata. ¿Cuánto nos están dando por la doña Tuca? A ver. Esto es como el bazar. ¿Cuánto? Esto es como el bazar, señor.

¡Dale, viejita Casimira! La que echa caldo. Bastante. Casimira. Casimira. ¿Está permitido bailar entre hombres? Claro, también. Sí, sí, baile nomás. Claro, baile, baile, mija. Entre hombres, baile nomás, no hay problema. Y si quiere entre mujeres también, por si acaso. Quiere pagar también, quiere ingresar para que tijere, no hay problema. Hágale nomás, no hay problema.

0: Confirmen, confirmen, cariñositos, ¿qué ha pasado? ¿Qué ha pasado? Full Taxis Vía Zamora hoy, se alocó la gente, se alocó la gente.
1: ¡Oye, Sandy Bendita!
0: Por Mamatuca, 5 sucres.
1: ¡Oye! ¡Ay, madre bendita! ¡Apenas 5 sucres, oiga! ¡No! ¡Oiga, madre bendita! Bueno, algo es algo en todo el caso. ¡Doña Tuca! ¡5 sucres! Venga, mijo, pase, pase, mijo, pase. Eso, ingrese, pase, pase, mijo, pase, pase, pase. A ver, hola, ¿quién anda por ahí? Buenos días.
2: A ver, para el maestro que me quiere soldar, muchísimas gracias. Me quiere soldar porque quiere que se lo coman ahora a él. Gracias, dragona.
1: Dragona, madre bendita. Oiga, Albertito, también otro en la bella ciudad de Yanzaza. Sí, también hay otro en la bella ciudad de Yanzaza. El potro también te quiere mandar hasta dónde, dice. Confirma. Ataque.
3: Por la cucha, Antonia, un cigarrillo elefante.
1: Ay, madre bendita. 10:53. ¿Qué dice Alberto? A ver, ahora sí, ataque.
2: A ver, un saludo para el potro y quiero decirle que la miel no se hizo para el hocico del burro. Gracias.
1: Oye, madre bendita, oye. Vaya, mijo Alberto, ataque allá en el Valle de las Luciérnagas. A ver, Morenito, ¿qué pasa, Morenito, chico? ¿Qué pasa?
4: Mira, yo, Alex, ¿no necesitas un mesero?
1: Más adelante necesitamos un mesero, pero que sea activo. Vamos, señoras y señores, amigos, amigas, 10:54. Esto está bueno. Acá el Night Club de las 98 viejas cariñosas. A ver, ¿quién se viene ahorita? Vea. Doña Jacinta. La descontrolada. Ahora sí se va a descontrolar. Madre bendita. ¿Qué pasa, señor? La voz copaca. Allá. Me siento como en las... No, mijo, no podemos nombrar a la competencia. Night Club de las 98 viejas cariñosas. Cariño para... Para el chico paisano. Chico torcido. Hay una anécdota de ese gran amigo, el señor Brian Castillo. Vamos a contarlo más adelante. Dubo Jaramillo, la voz con brillo. Siéntate, mijo. Acá, acá, mijo, pasa acá. Siéntate aquí. Es mesero. Hey, niña. Acá, atiéndale a este hombrecito. Oiga, pero no le vaya a quitar los lentes y se lo vaya a pasar.

0: Oiga, ¿por qué será el señor Brian Castillo? Cuando suenan estas músicas, oiga, solamente hombres. Eso quiere decir muchas cosas. Oye, madre bendita. 10:56, 10:00 a.m. Yanelita, ¿cómo estamos, mi querida Yanelita? Hola, bueno, hola, Johncito Bello. Brian Castillo, muy buenos días. Aquí estamos a full sintonía en Copiadora DigiCheck. Siempre con la mejor radio, la cariñosa. ¡Qué buena bosa! Para Yanelita, un abrazo. A ver, ¿quién anda por ahí, señor Brian? ¡Ataque! ¡Ataque!
1: Buenos días, cariños. No es que sea envidioso, ni molestoso, ni que sufra por la felicidad de otras personas. Oiga, pero la vi, tu vida sí que tiene suerte para trabajar, ¿no? Ella trabaja como asambleísta, lunes y miércoles y martes, jueves y viernes. Se da feriado y tiene libre. La ventaja de ser la patrona ya.
0: Madre bendita, qué risa. ¿Qué pasa?
2: Para doña Tuca, hermano.
0: ¿Cuánto?
2: Son 18.
0: ¿18?
2: Con carreta y todo, mi.
0: Eso es. Ahí sí, pues doña, venga.
3: Y ahora, la más guapa, ya, la ¿cuál? Más bella.
0: ¿Cuál?
3: Desde la Feria 2026 de Loja.
0: ¡Oye!
3: ¡Sandra! La mejor de las mejores. Cassandra y su culebra.
0: ¡Madre bendita, Cassandra y su culebra! ¡Vamos! ¿Qué más anda por ahí, señor Ultratumba? ¡Hola, buenos días!
4: Albertito, dice el maestro de Loja, dice que quiere que le haga chispear, dice. Confirme, confirme. ¡Ja,
0: madre mía!
5: Una vieja buena. Tecnotronic.
0: Claro.
5: Ahí, porfa.
0: Eso. Ponte pila, señor. 10:57. Vamos con más de la buena música, señor, porque ya estamos culminando esto de la Make Club de las 98 viejas cariñosas. No me lo insulte así, oiga. No sea grosero, señor Brian. Contrólalo al morenito si se aparece. Morenito, cálmate, morenito, cálmate. Eso. Gaby Lozano, un abrazo. Un abrazo, un abrazo. Eso.
6: Buen día para todos.
0: Eso. Buenas tardes también para la gente de los Estados. No de los Estados Unidos, sino de España.
7: Oye.
0: Chico, lengua mocho.

0: gimnasio también.
1: Papá, ya no está mirando por un camello.
0: Efectivamente, toma activo, toma activo. 10:58, camilla con la cariñosa. La buena moza, claro que sí.
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0: Te falta Débora. ¡Débora! Mi trozo. A ver, Débora. La que devora. ¡Cuidado! ¿Quién está haciendo gritar por allá, pobre Manuel? Oye, pero Manuel.

0: subiste más el volumen. Bueno, amigos, amigas, muchas gracias, de verdad. Muchas gracias. Gracias a todos ustedes por darse cita acá. La próxima semana, pues, estaremos abriendo a la misma hora. Bueno, depende cómo nos haya ido en este primero, en esta primera inauguración, oiga, ¿sí o no, Brian Castillo? ¿Cómo se siente? ¿Todo bien? Chico, está espantado, hermano. Oiga, toca pasar el huevo más adelante también. Bueno, señoras y señores, son las 11 en punto. Nos vamos a un pequeño corte comercial y ya volvemos con más de la programación de Cariño Show a través de la buena moza, la cariñosa. Ya volvemos, señores, no me lo cambies.
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1: Estamos de regreso, señoras y señores. 11 con 16 minutos, 11 de la mañana más 16 minutos. Qué gusto volverlos nuevamente a estar por acá para seguirnos acompañando. Mientras usted trabaja, mientras usted está haciendo cualquier cosita, nosotros estamos acá para acompañarte con buena música, con buen entretenimiento. Así que continuamos en ese bloque, señor cariño oyente. Prepárese porque vamos a empezar a cuchillar. No vaya a pensar de esas cosas de verdad. No. Solo con músicas baladitas de recuerdo. Ay, madre bendita. Una baladita de recuerdo, señor Brian Castillo, de chequeando como para empezar algo suavito nomás, no muy duro, verás, suave nomás, uno suave, date buscando. Bueno, por acá dice los cariñoyentes que se van reportando sintonía a través del WhatsApp cariñoso 0982-981-981. Hola, cariñosa, buen día, cariñosa, me complace con el vallenato Mi Niña Bonita para mis ojitos hermosos de su loco Medina Junior. Bueno, ¿qué será? ¿Será de complacer o no para los enamorados? Yo opino que los enamorados deben de tener, ¿no?, otra radio, otras aplicaciones, porque eso del amor acá como que, no sé, como que una envidia sana, ¿no? Oiga, pero vamos con Acuchíllame, o empezamos con ese vallenato ya por ser el oyente. ¿Qué dice usted, Brian? ¿No hay chance? No, mañana. Mañana, señor, Medina, mañana puedes conquistar. Dígale a su esposo, no sé, a su esposa, dicho. A su esposa o su novia. Para mañana, ahorita vamos solamente con baladitas de recuerdo y todo eso. No podemos saltarnos, como dijo la Abby. Hay que seguir el protocolo, si no, la gente se va mal acostumbrar. Bueno, para mañana le quedamos viendo ese vallenato, porque mañana sí nos hacemos leña el viernes, el último viernes del mes de agosto. Buen día, por favor, el vallenato, tres noches, madre bendita. ¿Por qué pusiste vallenato, Brian? Ya está la gente acá queriendo tomar. Tú estás haciéndole ir por los malos vicios a los cariño oyentes. No, mijo. Está mal lo que le dices. Les insulto fierísimo con eso de picha. Bueno, por acá vamos con más de los cariños. Antes de ir con ese cemento a continuación, buenos días, cariños cordiales desde Carpintería Bani Muebles, reportando full sintonía. 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Muchas gracias, le mandamos ese cariño. Obviamente para todo el personal que está escuchando a la cariñosa. Muchas gracias, reportando sintonía. Bueno, por favor, póngame el vallenato. Ya vuelta, otro con vallenato. Vamos con baladas, chicos. Por favor, Wilson.
2: Sí, señor.
1: Vamos con baladas, señor Brian.
3: ¿No te da vergüenza, Wilson?
1: No te da vergüenza, Wilson. Ese sí es el verdadero. No te da vergüenza, Wilson. Vallenato no. Bueno, estuvo sonándose hace ratito, pero nos vamos con Acuchíllate. Solamente baladitas de recuerdo. Sí, señor. Así que, por favor, amigos, amigas, prepárense. Pida su balada al WhatsAppito cariñoso 0982-981-981. Dijo esa mujercita que no vino. Ay, vamos a suspirar, vamos a recordar esos amores tanto prohibidos. Por favor, póngame el vallenato. No me resignaré, ese que suena.
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0: Si me esquina
1: al
0: su hijo.
1: Al pasar el tiempo, en algún recodo de tu sola vida.
0: Si me esquina su hija. Si me va a querer terminar o querer matar por no darme su hija. Si después de muerto se ama, a su hija la seguiré amando por toda la eternidad. Así que apunte bien acá en el pecho. Aquí apunte. Porque este amor que siento por ella, usted no me lo va a quitar. Jamás. ¿Quién anda por ahí? Ataque.
2: La de Ricardo Montaner, llevarte al cielo.
0: Wow. Una belleza.
3: Dame una caricia. Dame
0: estilo. Adelis, siempre con la cariñosa, cariñosa la vecina. Muchas gracias, estilo Adelis. Gracias por estar con la cariñosa. Muchos cariños. Súbele el volumen, por favor. Te llevaré al cielo. Qué lindo es el amor, oiga. Pero cuando hay amor, de verdad, pero porque si no.
3: Dame poco a poco.
0: Diga presente los enamorados. Diga presente los que les pusieron los cachos también. Diga presente. Despechados. Los divorciados. En fin, los amores. Ojalá terminen pronto. Ojalá terminen pronto.

0: que no puede acabar, dice. Concéntrese, pues, para que pueda acabar. Pues.
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0: Oiga, para eso le lleva el cielo, para no poder acabar, dice. Qué desgracia, oiga. Concéntrese, tiene que estar bien concentrado. Porque ese momento es de disfrutar los dos. Los dos tienen que disfrutar. Vea. A ver, ¿quién más anda por ahí, señor Brian Castillo, por favor? No seas maldito. ¿Quién quiere que le acuchille rápido?
2: Mándale. Yo estoy dónde. Con la cariñosa.
0: Sí, sí, ya
3: buen
0: sabemos.
3: Buen día, cariñosos. ¿Me puedes acuchillar ¿ya? con la canción de Rudy La Escala?
0: Ya.
3: Cree en mi amor eterno. Gracias.
0: Muy bien, perfecto. Acomódese. Acá. Dios mío, Dios mío. Ya se hizo leña.

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1: Presente mi llanta de emergencia, Gaby Lozano.
0: Si tú lloras, yo también.
1: Muchos cariños, de verdad.
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1: Haciendo presencia ella también.

0: algún día nos volveremos a encontrar. Pero no te dejarás embarazar de otro hombre, pero serás soltera todavía, hombre. A ver, ¿qué más quiere que le acuchillemos?
1: Cuchillame cariñosa con la canción de José José, lo que un día fue no será.
0: Ay, ay,
1: gracias,
0: ay.
1: Saludos desde Cafetería Furor.
0: ¡Belleza! Una belleza, nada que hacer. ¡Qué belleza! ¡Qué belleza de los rayo oyentes, de los cariño oyentes, de la música también, una belleza, nada que hacer!

Si no puede acabar, ya déjenlo más, ya quita de aquí ya. Solo para eso hace pasar el tiempo. Si no puede acabar.

0: cariñosa.
1: Oiga, pero sí llorar demasiado fierísimo. No, no, no va a estar llorando así demasiado fiero, no. Llorará con sentimiento, como que si estuviera dolido usted por ese amor que le engañó o por ese amor que no pudo ser también, señor Brian Castillo. Bueno, tenemos cariños bastantes. Nuestro cariño oyente nos dice, acuchíllame con el amor de Pablo Herrera, porfa. Solamente audios, mi querido Loco Medina, solamente audios, por favor. ¿Sí? Son audios, no sea malito, un audio rapidísimo para escuchar su hermosa voz, señor Loco Medina.
2: Cuchillame con cara de gitana, por favor.
1: ¡Oye! Doña Antonia, padre bendita, asesíname, doña Antonia. Ya me asesino con esto.

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0: Ay, ay, ay.
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0: Suspira, mijo, suspira.

0: ¿Cómo dice?
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0: Señoras y señores, hayan dejado solito a John en la radio. Está que se desbarata hablando, madre bendita. Señor cariño oyente, estamos en el cemento. Cariñosa, acuchíllame, ataque.
3: Cariñosa, acuchíllame con la canción de Cristian Castro.
0: Oye,
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0: ¿Qué es un oyente, Cristian Castro? Ah, no, no sirve. Ah, no sirve, chico. Quítale acá. ¿Qué es Cristian Castro acá?
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0: Esos ojitos profundos, John, están en los encuentros. Claro. Doña Antonia, allá vamos, doña Antonia, en busca de esos ojos profundos.

0: martes se demostraba el amor llevándole al parque, señor Brian Castillo. Ahora ya no es así. Ahora te llevan a un lugar todo oscuro, mijo. Y ahí te piden la prueba del amor. No tienes que darle, tu hija de Dios. Jamás. No, no, eso no. Eso no tienes que darle. Si te pide primero eso, ese hombre no vale la pena. No vale nada la pena, mijo. Sigamos acuchillando, señor Brian Castillo Bichel. Qué bestia, mijo. Estás flaquito, mijo. Comerás un poquito, mijo. A ver, ataque. Cuando usted quiera.
1: Buenos días, por favor. La canción de Luciérnaga.
0: ¡Ay, qué!

0: fuerte está cuchillando. Escuchemos.
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0: Está a punto de morir esa luciérnaga. Está que ya se apaga, vuelta, prende, ya está a punto de morir.

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0: ¿Qué pasa con la luciérnaga?
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0: Ya lo dijo ya. Está a punto de morir ese.

los cariños, señor Brian Castillo, por favor, no sea malito. Buenos días, cariñosa, acuchíllame con la canción de Grupo Frontera, 1%, por favor. Solamente audios, chico, hombre. Solamente audio. Oye, chico, pecho chifle. Si la primero de mayo que de la AVI se pasa, chévere. Le mandamos ese cariño especial para Sandro Ulises, reportando sintonía, bestia. Estamos cuchillando, señor Brian Castillo, en esta mañana, 11:35. ¿Qué se viene a continuación? Vamos con las menciones. Jovencito, ayude a pasar, porque acá ya no avanzo yo, mijo, ya. Acá, ay, ay, ay, ay, ay, duele feísimo acá. 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
0: Madre bendita, 11:40. Vamos a seguir acuchillando, señor Brian Castillo. Madre, casi no me han dejado publicidades acá, a mí solito como Jaimito. Sigamos, a ver, continuemos. ¿Quién sigue, por favor? Ataque.
2: Cariñoso, acuchíllame con la balada de Ya me enteré de Rey.
0: ¿De cuál? Dejó a medias, oiga. Nunca tiene que dejar a medias, no, jamás de la vida. Cuando suenan estas canciones es como que hacen suspirar. Porque nos acordamos de ese amor platónico.

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0: Sobre todo,
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0: Vamos a ver hasta dónde te dura. Vamos a ver.
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0: Ya no. Ya no me estás ocultando, chica. No le eres fiel con el corazón, no. Deja nomás. A ver, siguiente.
1: Cariñosa, acuchíllame con la canción Libre de Rudy La Escala, gracias.
0: ¡Oh, madre bendita! ¡Ay, ay, ay! Qué chévere, chicos! Bacano. El cariño para Jorge Jaramillo. Muchos cariños. Sigan escuchando a la cariñosa 98.1 y 94.9. Cariñosa, acuchíllame. Aquí, sonando a través de tus parlantes. ¡Dale!

0: ¿Cuántos no quieren ser libres ahorita que están ya casados o con novias? Ya porque son tóxicas, ¿no?
1: Libre.
0: Quieren libertad.
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0: Ya demasiado tarde ya.
1: De estas cosas que escondido tenía que hacer. Libre.
0: Llantas de emergencias.

0: tu esposa, mijo. Ama a tu esposa. No seas infiel, chico. No le seas fiel. Bueno, ¿qué digo? No le seas infiel, no fiel. Oiga, pero demasiado ya, ¿no? No, no. No es que solamente puedes ser infiel a tu pareja, ¿no? Solamente teniendo otra persona, qué sé yo, por ahí haciendo cosas como la otra persona. También le eres infiel también porque igualmente a la persona no le estás haciendo fiel con el corazón, porque tú la tienes a otra persona en ese corazón, pero estás con otra que no la quieres, hermano. Eso es una desgracia, una tremenda desgracia. No hay que jugar con los sentimientos de las mujeres, ni tampoco las mujeres con los sentimientos de los hombres, porque si no, deje nomás. Así que, bueno, continuemos acuchillando en esta mañana, señor cariño oyente. Siga usted enviando los audios, por favor. 11:45, esto es Cariño Show y estamos aquí acuchillando. Ataque.
1: Cariñosa, acuchíllame con el tema Me Gusta de Joan Sebastián.
0: ¡Wow! ¡Qué belleza, oiga! ¡Qué belleza! No, no, nada que hacer. ¡Qué belleza de radio! ¡Qué belleza de los oyentes! ¡Qué belleza de los DJs, de los locutores!
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0: Mira, a ver. Escucha. Esas canciones antes valían la pena.
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0: Dedicabas estas canciones.
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0: Ella se imaginaba. Sus ojos son bellos.
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0: Su pelo.
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0: Eso le enamoraba a un hombre antes. Ahora, ¿qué ven? El trasero. El trasero, ven ahorita. Qué cargado. Qué tabla. Una desgracia. Más andan insultando.
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0: Las manos suavecitas, blanquitas, morenitas, de todo.
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0: Ahí está, ahí lo dice, ve.
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0: Cuando tú estabas con una persona,
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0: sentías algo por ella, tú te ponías nervioso, mijo. Tú temblabas.
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0: Porque sentías algo por ella.
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0: Cántalo, mijo, cántalo vos mejor ya.
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0: Vea, una belleza.

0: de ti.
1: Qué belleza, ¿no? Imagínate dormir y amanecer pensando en esa persona. Hermano, estás enamorado de verdad. No la sacas por nada del mundo. Así trabajes, así estés haciendo cualquier cosa, ella está ahí en tu mente, mi hermano. Esto es amor. Ahora que ella no te quiera corresponder, qué tristeza, la verdad. Esa es otra desgracia, oye, que me da ira, oiga. Mejor sigamos acuchillando, mejor ya. Una desgracia, nada que hacer.
2: Cariñosa, acuchíllame con la canción Tatuajes de Joan Sebastián.
1: Eso, una belleza. ¡Ataque! Tatuajes de Joan Sebastián. Por cierto, hoy era la el sorteo de los partidos de Champions. Qué buenos partidazos hoy. Partidazo como la ñaña de este que se viene en Champions. Oye, Danilo. ¿Qué pasa, Danilo?

0: Brian Castillo, 11 con 49 minutos, 11 de la mañana más 49 minutos. Nuestro querido Loco Medina ha eliminado un mensaje. A ver, ¿qué quería? ¿Ya le complaciste? Espera un ratito, dice. Vamos a esperar. Mientras tanto, vamos a avisar la hora, por lo menos 11 con 49, 27 de agosto del 2026. ¿Cómo avanza el tiempo? Está culminando ya el mes de agosto. Diciéndole adiós al último jueves del mes de agosto. Mañana viernes también vamos a estar full acá con la cariñosa. Usted no se despegue. El cariño también para nuestro querido amigo Giovanni León. Nos hace llegar un videito. Así que ya vamos a complacerle. Pero tenga paciencia porque hay bastante. Por favor, hay bastantes. Esto es como haciendo fila india más o menos. Hay bastantísimo. Oiga, no se avanza a complacer. Bueno, a ver, visto bueno. Con el visto bueno del señor Brian Castillo, vamos a complacernos, dijo nuestra compañera Lizbeth Rueda.
1: Hola, hola, cariñosos, saluditos, buen día. Acuchíame con el tema de amor, amor, de Pablo Herrera.
0: Oye. Amor, si me estás escuchando por ahí, cuídate, hombre, cuídate. Mi futura esposa.
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0: Hasta me da ganas de enamorarme nuevamente al rato, soy.
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0: Pero tengo que escuchar bien a mi corazón. No vaya a creer fallar, vuelta.
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0: Daisy, vamos a estar llorando fierísimo. No te vayas, no me dejes. Así más o menos vas a estar llorando después. Tiene que ser fuerte, mijo. No tienes que estar llorando. Si ella te deja, búscate otra. Rápido. Mujeres hay bastantes.
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0: Ven para amarnos. No perdamos el tiempo.

0: ¡Escucha, escucha! Ya me dijiste que cambie, ya pediste que yo cambie, ya cambié. Ya dejé a mis ganados, te puse de perfil y no me valoraste, mija, nada. ¿De qué valió eso? Más hiciste correr a mi ganado, más que por ahí una parece que sí tenías buenos sentimientos, pero solo por pararte bola a ti. La dejé ir y ahora ya está con otro. ¡Qué desgracia, oiga! Ahí es cuando uno, los humanos, no sé...
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0: Eso mismo, me mato de las iras uno mismo con este corazón que se confunde a veces. No sé, oiga, no puede elegir una persona de buenos sentimientos. Qué desgracia, oiga, qué iras que da con uno mismo. Bueno, vamos a seguir acuchillando porque hay bastantes, oiga, vamos a quedar debiendo. Pero bueno, ataque, señor Brian, no sea malito, ya estoy cabreado acá ya.
2: Cariñosa, acuchíllame con la canción Mi compañera de Zairo.
0: Oye, madre bendita. Hombres también hay como piedras en el río, pero ninguno como yo, ninguno como yo, ninguno como este pechito. John Alex, acá estamos, señoras y señores, acuchillando parejito, dilo.
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0: ¿A dónde?

0: trabajo, si está enamorada de ella, cántelo, cántelo. Porque hay compañeras que son bonitas, oiga, uno se enamora de la compañera del trabajo, del colegio, en diferentes lugares. ¡Cantamos!
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0: Oye, madre bendita, es la dura realidad, oiga, así tiene que ser. Así es, así es. Unos se enamoran, ¿no? Otros entre hombres, entre compañeros se enamoran, pero el hecho es que se enamoran. ¡Claro! Así que, ¿quién más quiere que la cuchilla? A ver, ataque.
2: Cariñosa, acuchíllame con la canción Historia de un Amor de Luis Miguel. Gracias.
0: Perfecto, muy bien. Sobre todo, gracias. Bien, bien amable la cariño oyente. Muchos cariños. Gracias por ese reporte de sintonía.

0: moza.
1: ¡Qué buena moza! Claro que sí. Siempre con la cariñosa acompañados todos los cariñoyentes. ¿Qué pasa? A ver. La última y nos vamos. Oiga, ¿qué no habrá agua en el bidón de atrás? Oiga, como que estoy con una sed, es que... Ay. Bueno, aquí estamos activos, más que prueba de embarazo. Estamos bien activos nosotros acá. 11:57, una más y nos vamos, por favor, Brian Castillo, DJ.
2: Cariñosa, acuchíllame con la canción de Lo Olvidé de Pedro Suárez Vértiz, dedicado para alguien muy especial.
1: ¡Ay, pobrecito, el amor! ¡El amor, el amor! Igual van a terminar. Él te va a ser infiel. Ya leí las cartas acá ya. Deja nomás.
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1: Pero qué bonita canción. La canción sí está chévere. El mensaje sí
3: 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Cuando solíamos caminar.
1: El audio más claro. Ese es bueno.

0: ¿qué te parece si pasamos de largo con él? No importa. Dejar de lado. Pasemos de largo, ya. No haya hoy propósito. La razón debía ganar. ¿Qué dice, carito?
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2: Cariño, o sea, acuchíllame con el tema Hay Amor, Ana Gabriel.
0: Hay amor, no hay amor ahí, carito. No hay amor, hombre, no hay amor. Deja de ser necia. Pero bueno, póngale la última ya. Pon.
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0: Solo para robar nomás ahí. Bueno, carito, le mandamos muchos cariños. Gracias por esa fiel sintonía a todos los cariño oyentes, de verdad. Hola, dice, hola John, dice, ayúdame con el audio de la chica, el nombre de la canción que está sonando en estos momentos. ¿Cómo se llama? Brian Castillo. Sé que debí tomar tu mano, creo que es. Me olvidé. ¿Me olvidé? ¿Ah? No, activa el micrófono, mijo, no te entiendo nada. Sí, así no hay cómo comunicarnos los dos también. Si no va, toca manaza, canta a vos también de la radio.
4: Lo olvidé, dice.
0: Me olvidé.
4: Lo.
0: ¿Ya?
4: Lo olvidé, de Pedro Suárez.
0: Allá, lo olvidé de Pedro Suárez, lady. Si quieres dedicar a esa persona especial, como ya lo dijo ella, anota, mijo, anota, saca papel y lápiz. O va a ser como la antigua, esperando para grabar así. Como la antigua, como antes, ¿no? Cogías el teléfono, ponías a grabar y sonaba la canción y lo grababas y ahí le enviabas a esa persona. Así era antes, oiga. Pero tenía que hablar el locutor. 12, señor Brian Castillo. Nos vamos hoy a O Sea Chance por esa cancioncita. Gracias, dice. De nada, lady. Una colita con pan, no sé. Alguna cosita hará.
5: ¡Tenemos hambre!
0: Claro. Es que nada en la vida es gratis, lady. Así que nada en la vida es gratis.
6: Cómprame una papi pollo y tráemelo.
0: También, papi pollo, tráemelo. También, papi pollo, acá le hacemos andar en un ratito. Bueno, señoras y señores, todos en puntito. Nos vamos, gracias. Agradeciendo por esa fiel sintonía. Gracias por ese reporte de sintonía. Gracias, de verdad. Tenemos los mejores oyentes en La Cariñosa. Ya se viene nuestra compañera Lisbeth Ruedas con el postre con La Cariñosa. Quédate porque hay bastante programa. El postre en pelotas, los metidos, regresando ando, también hay. Nos vemos, yo soy John Alex, el de la voz casi perfecta. Nos vemos hasta el día de mañana, viernes. Buen provecho a la gente que está almorzando. Chau, chau, chicos.
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9: 12 con un minuto. 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
1: Aquí estamos, mi gente linda, mi gente hermosa, y no nos vamos. Bienvenidos y bienvenidas al postre con La Cariñosa. Si aún no te conectas, que quiero recordar que te puedes comunicar conmigo al 0982-981-981, dejarme tus cariñitos y también tus sugerencias musicales. Hoy jueves, jueves bonito, ya un jueves cercano al día viernes. ¿Cómo le están pasando? ¿Qué tal ha ido esta semana, mis cariñositos? Háganmelo saber. Ya saben que disfruto mucho leer sus cariñitos, pero sobre todo también escuchar sus audios. Por acá tengo un cariñito que me dice lo siguiente: buenas tardes, ¿podría poner el tema Duérmete Junto a Mí de Tercer Mundo? Muchas gracias y buen resto del día. Saludos desde Loja, muchas gracias por ese reporte de sintonía. Por cierto, que este tema es muy bueno y ya lo hemos seleccionado para ubicarlo. Tengo otro cariñito que dice lo siguiente: saludos Liz, saludos mi reina, ¿me puedes ayudar con la canción de Eros Mimos? Gracias, bendiciones, con todo gusto mi reina, lo vamos a ir colocando. Ya tenemos estas dos sugerencias musicales que ya las vamos a colocar en el transcurso del programa. Nos vamos directamente con un audio que nos acaba de llegar desde Los Encuentros. Esperamos que se lo pueda escuchar bien, porque algo me dice que es de mi querida Toñita, así que la vamos a escuchar a Toñita a esta hora.
2: ¿Cómo está, señorita preciosa? ¿Cómo me diga? ¿Cómo está usted? ¿Cómo le puedo decir frutas? ¿De qué le puedo decir? Bueno, pongámosle frutas de madurilla, pongámosle frutas de madurilla, pongámosle eso. Y por favor, señorita preciosa, ¿no me puede poner la canción Dos Corazones, por favor? ¿Cuál la amiga es?
1: Mi Toñita linda, ella se estaba preparando su voz para que la escuchemos claro y fuerte. ¿Cómo no, mi Toñita preciosa? Más adelante yo voy a estar ubicando, bueno, más bien Brian Castillo va a estar ubicando la canción que tú nos estás sugiriendo, corazón. Muchas gracias por ese reporte de sintonía. Por acá tenemos otro audio que también lo estamos recetando y lo vamos a reproducir.
3: Hola, hola, princesa Liz, ¿qué tal? ¿Cómo estás? ¿Qué tal, pelado Cebollos? Por aquí estamos full trabajación, demasiados ocupados. Ya sabes dónde, cariños, cariños, preciosa.
1: ¡Ay, mi cariñosito! Cariños recibido. 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Es que el Rinconcito del Ahorro es el lugar perfecto donde ustedes pueden ir, así que pilas ahí. Un cariño muy grande para nuestro cariñosito que nos está haciendo llegar ese reporte de sintonía. Tengo otro cariñito que dice lo siguiente: buenas tardes, Liz, buenas tardes, cariñosito. ¿Me podría ubicar la canción La Frase Tonta de la Semana? Gracias. Claro que sí, muy buen tema, muy buen tema. Lo vamos a estar ubicando. Ya tenemos algunas sugerencias musicales y obviamente las vamos a estar colocando para todos ustedes, mis cariñositos. Quiero comentarles que el día de hoy tenemos una invitada de lujo. Les estoy hablando de nuestra querida psicóloga, nuestra psicóloga de cabecera, Denise Pino Argote, directamente desde la ciudad de Quito. Y bueno, para ya ponernos un poquito en contexto al tema que hemos traído sobre la mesa y que quiero dejarles a ustedes para que ustedes lo mediten y me den sus respuestas en el transcurso del programa, es el siguiente: ¿alguna vez has sentido que no eres suficiente? ¿De pronto te has sentido que no eres lo suficientemente exitoso? ¿O de pronto que no eres suficientemente bueno para ese trabajo? ¿O incluso no te mereces una persona excelente que te acompañe? No sé, son preguntas o de pronto son cosas y esas vocecitas internas que muchas de las veces tenemos cada uno de nosotros. Y de pronto has visto en redes sociales, porque las redes sociales realmente nos abruman hoy en día, la vida que tú desearías, pero que de pronto por A o B razones no la tienes. Recordemos que las redes sociales solo es un pequeño extracto de la vida de otras personas, y ojo que muchas de las veces nosotros nos comparamos con esas situaciones, que no es lo ideal, que no es lo recomendable, mis cariñositos, ¿ok? Entonces, la pregunta es, ¿te has sentido alguna vez de esa manera? Déjamelo saber al 0982-981-981. ¿Por qué te lo pregunto? Porque más adelante ya tendremos a nuestra invitada, la psicóloga Denise Pinargote, con quien vamos a estar explayando un poquito más de este tema y con quien vamos a ir, conociendo qué forma de, vamos a ir aprendiendo de pronto ciertos tips que podemos poner en práctica. Porque, ojo, hay que conocer cuál es esa falencia que tenemos, pero también hay que tener esas, herramientas que podemos poner en práctica día a día para hacer de nuestra vida mucho mejor. Nos vamos con más sugerencias musicales y regresamos con más aquí en El Postre con la Cariñosa.
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Romántica, 12 horas con 31 minutos. Y tengo cariñitos que nos están llegando a esta hora de la tarde y dicen lo siguiente: buenas tardes, Milis Bella. Buenas tardes, Briancito. Aquí estamos junto al postre con la cariñosa Full Sintonía, Barrio San Agustín. Dios me los bendiga siempre. Muchas gracias, mi reina. Cariños a mis amigas bellas, Alexita y Paulita. ¿Me pueden complacer con la canción Quédate junto a mí de Rakim y Ken Y? Nos vamos con reggaetón. Bueno, estamos ya un poquito románticos, ya nos estamos yendo a las baladitas, corazón, así que si de pronto nos puedes hacer una sugerencia musical como más por el género de baladitas, te agradecería mucho, corazón, ¿te parece bien? Por otro lado, mis cariñositos, yo quiero comentarles a todos ustedes que hoy tenemos una invitada de lujo. Les estoy hablando de nuestra psicóloga de cabecera, Denise Pino Argote, y con ella vamos a hablar de un tema súper importante. Oigan, quiero mencionarles algo muy lindo que me pasó la semana pasada, y bueno, realmente esto me alegra mucho, porque el tema que hoy vamos a conversar vino de uno de ustedes, la verdad, vino de un cariñosito, y justamente la semana pasada que tuve el placer de poder encontrarme con este cariñosito, me dijo lo siguiente: oye, Liz, ¿qué te parece si con la psicóloga hablan de este tema, complejo de inferioridad? Tal cual, así me lo dijo. Entonces, con Denise y con Brian habíamos conversado que qué tal este tema plantearles a todos ustedes, porque la verdad, este tema nació de un cariñosito y dijimos, ¿por qué no? ¿Por qué no plantearlo? ¿Por qué no dialogarlo? Porque lo más bonito es que esto venga de ustedes, mis cariñositos, y la verdad, nosotros bastante halagados de que este espacio sea de su agrado, pero sobre todo de que nos ayude a crecer como personas, como seres humanos. Eso es lo más importante, ¿ok? Entonces, el tema que vamos a tratar el día de hoy es complejo de inferioridad. ¿Por qué siento que no soy suficiente? Quiero agradecer a nuestro cariñosito que la semana pasada, pues él me cogió y me dijo, se me acercó y me dijo: Liz, ¿por qué no tratas este tema con la psicóloga? Y yo así, ¡ay, qué bonito, qué lindo! Le comenté a Brian le gustó la idea, y a nuestra psicóloga de cabecera, Denise Pino Argote, también obviamente le agradó, así que con ella vamos a estar conversando en unos contados minutos. Aquí nos dice mi Ale linda, la canción Mi Vida de Divino. Claro que sí, mi reina, con todo gusto. La vamos a estar ubicando a esta canción en el transcurso del programa. Ya se viene nuestra invitada especial directamente desde Quito. Pero antes de irnos con nuestra invitada, yo quiero darles esas recomendaciones que nunca nos pueden hacer falta. Y quiero comentarles, bueno, quiero preguntarles a ustedes y tomarles la lección. 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
1: 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Aquí estamos, mi gente bonita, y listos ya para desarrollar la entrevista que les había comentado en el bloque anterior con nuestra psicóloga de cabecera, Denise Pino Argote. Pero antes de ello, yo quiero permitirme leer un cariñito de nuestro compañero Jorge Eduardo, que dice lo siguiente: cariños, en sintonía desde San Rafael. Muchísimas gracias a nuestro compañero Jorge Eduardo, que nos está haciendo este reporte de sintonía. Por acá también nos vamos con un cariñito desde el extranjero, que dice lo siguiente, y es de nuestra bella Estrellita. Buenas tardes. Buenas tardes, mi querida Liz, bendecida tarde, mi preciosa. Aquí seguimos en sintonía del postrecito cariñoso. Abrazos a la distancia, mi hermosa Liz y Brian Castillo. Muchas gracias, Estrellita linda, gracias por ese reporte de sintonía y gracias por tus cariñitos. Ahora sí, lo prometido es deuda, ya tenemos a ella lista, a nuestra psicóloga Denise Pino Argote, directamente desde la ciudad de Quito. Hola, hola, Denise, ¿cómo estás? Muy buenas tardes.
2: Hola Liz, ¿cómo estás? Gracias por la invitación.
1: Muy contentos de tenerte aquí nuevamente en la cabina de la 98.1. Bueno, yo les estaba comentando a nuestros cariñositos que el tema que hoy hemos planteado nació de un cariñoso, ¿puedes creerlo? La semana pasada tuve el gusto de encontrarme con un cariñosito y me dijo lo siguiente: Liz, ¿por qué no tratas este tema con la psicóloga? Complejo de inferioridad. Yo le compartí a Brian Castillo, y bueno, con Brian nos gustó bastante la idea y dijimos, ¿por qué no le planteamos también a Denise? Y a Denise también le gustó la idea, entonces henos aquí, hablando de este tema.
2: Hola. Ya, sí, bueno, quiero mencionarte que primero el término de sentimiento de inferioridad no está completamente avalado clínicamente.
1: Ok, ¿sí? Ok.
2: Pero sí se relaciona muchísimo con problemas en el autoconcepto, es decir, en la idea que uno tiene de uno mismo, con problemas también en el autoestima y con problemas también en el sistema de creencias. ¿Qué pienso yo alrededor de todo lo que yo creo que soy?
1: Perfecto, o sea que aquí influye mucho la forma en la que cada uno de nosotros nos hablamos todos los días, porque la persona con la que más compartimos de pronto no es con tu pareja, o con tu esposo, tu esposa, tu amigo, tu amiga, sino es contigo mismo.
2: Sí, sí, justamente influye la voz crítica que tenemos referente a nosotros. Es decir, por ejemplo, nosotros podemos tal vez en el trabajo no enviar un informe de manera adecuada. Uh-huh. Y yo puedo decir, bueno, esta vez no me fue muy bien, lo voy a mejorar, puedo corregir. Es distinto tal vez tener esta voz crítica a tener el pensamiento o la voz de soy un inútil, no sirvo para nada. Allí está la diferencia. Sobre una misma situación hay dos ideas que nos decimos a nosotros mismos.
1: Perfecto. Ahora, ¿cómo una persona puede darse cuenta de que esa, llamémosle así, esa sensación de inferioridad está afectando su vida?
2: Primero, es importante mencionar que es normal hasta un punto que a veces nos sintamos inseguros, ¿ok? Porque creemos que tal vez no somos buenos en algo o no tenemos tanta habilidad para realizar alguna acción, alguna situación. El problema aquí es que cuando ya hay un sentimiento de inferioridad constante, allí es donde hay que poner atención. Es decir, ya no es un evento aislado, ya es algo que rige todos los días mi vida y que me lleva a la inacción. Evito presentar el informe porque creo que no va a ser lo suficientemente bueno. Evito ir a la entrevista de trabajo porque creo que no me van a aceptar. Cuando este sentimiento de inferioridad te lleva a la no acción, ya es un llamado de atención. Evito dar mi opinión en el trabajo porque no va a ser lo suficientemente buena y no va a ser tomada en cuenta. Eso es algo que nos llama, que hay que poner bastante cuidado, porque es como el primer síntoma, ¿no? Dejamos de hacer cosas por miedo a. Ya. Y en segundo está la voz. Dime.
1: Sí, concluye por favor tu idea.
2: En segundo lugar está la voz crítica. Es importante empezar a darnos cuenta qué tan presente está esta voz en nosotros y si es de manera aislada o si esta voz se presenta de manera crónica. Ese es otro llamado de atención. Ya. Ahora, algo que yo ya les envío de ejercicio a los cariñositos que están escuchando es: cojan un papel o escriban en su teléfono qué piensan acerca de sí mismos. Y si es que la mayoría de cosas son negativas, pues es otro llamado de atención. Ahora, algo importante para analizar también depende mucho del entorno en el que crecemos.

0: decimos. Uh-huh. Es decir, una voz crítica que sea negativa y que se dé de manera frecuente puede, no siempre, pero puede estar muy asociado a nuestra crianza. Tal vez crecimos en un hogar en donde escuchamos mucho no eres bueno, uh-huh, no eres capaz, tu hermano lo hace mejor.
1: Exactamente, las comparaciones.
0: Exactamente, las comparaciones. Eso influye muchísimo también en esta voz crítica que puede llevarnos a un sentimiento de inferioridad.
1: Ahora, ¿cómo podemos empezar a construir una valoración propia sin depender tanto de la opinión externa?
0: Sí, primero es empezar a amarnos, ¿no? Y amarnos el amor que lo podemos empezar a demostrar hacia nosotros mismos es a través de una conducta de autocompasión. Es decir, que tanto somos autocompasivos con nosotros, con nuestros errores, con nuestras fallas, con nuestras debilidades. O tal vez somos los primeros que juzgamos, ¿no? Mientras tal vez los demás no nos señalan, nosotros somos los primeros en señalarnos. Eso sería lo primero. Segundo, en trabajar nuestro autoconcepto. Es decir, separar más que todo esta voz crítica de la voz real. Es decir, es distinto decir no soy buena para las matemáticas o no soy buena para este trabajo o para estas habilidades, pero puedo mejorar a decir no valgo para nada, nunca voy a ser bueno en esto. Es decir, empezar a separar esa voz. Y en segundo, también empezar a separar que el no ser bueno en algo no significa que no seamos personas valiosas. Uh-huh. Es decir, separar que el hecho de que no tengamos ciertas habilidades no nos hacen menos valiosos como personas y para los demás.
1: Perfecto.
0: Eso es importante.
1: Sí, y sabes una cosa, mi querida Denise, el día de ayer hablábamos con los cariñositos de que todos tenemos muchas habilidades y muchos carismas, y muchas de las veces los damos por sentado. Por ejemplo, hay personas que de pronto son muy optimistas, personas que ven cualidades en otras personas y como que no lo toman como algo positivo, sino como que ya es algo que viene de por sí. Entonces, todo eso debemos de tomar en cuenta en nuestro autoconcepto, creería yo, no lo sé.
0: Claro que sí, y tú mencionaste algo importante que es la comparación. Es decir, cuando hay esta sensación de insatisfacción personal, de que no nos sentimos capaces, hay muchísima comparación. Nos estamos midiendo, comparando con los demás. Y eso siempre va a ser un ejercicio en el que o nos deja peor que otros o mejores que otros. Pero una autoestima saludable no significa en sentirnos superiores o mejores, sino reconocer nuestras habilidades y en base a eso trabajar.
1: Bueno, yo creo que quizás no tenemos que convencer a nadie de que nosotros somos suficientes. Creo que deberíamos partir creyendo en nosotros mismos. Obviamente es un trabajo de todos los días, como nos comenta nuestra querida Denise, pero tampoco es imposible, poco a poco, paso a paso.
0: Sí, exactamente. Es decir, cuando ya dejas de valer, cuando tu autoestima está más centrada en tus capacidades, en lo que tú crees de ti, en lo que tú te has demostrado a ti mismo durante todo este tiempo, te has demostrado que sí hay situaciones en las que, o acciones en donde no eres tan buena, pero hay otras en donde eres muy capaz. ¿Qué te ha dicho tu historia sobre ti misma todo este tiempo? Ese es un punto importante, y a partir de eso empezar a crear tu propia autoestima, no una autoestima que sea creada por lo que piensan los demás, porque hoy para otros puedes resultar ser una gran profesional, pero tal vez mañana alguien te dice que no y te derrumbas completamente, porque tu autoestima y quién eres tú, tu autoconcepto, no está puesto en quién tú crees que eres, sino en lo que los demás piensan de ti.
1: Ahora, para todas las personas que nos han escuchado y quieren aprender más de estos temas y quieren conocer acerca de ti, ¿dónde te podemos encontrar, Denise?
0: Sí, me pueden encontrar en TikTok, en Instagram, como psicóloga Denise Pinargote. También realizo evaluaciones presenciales en Quito y evaluaciones online en todo el Ecuador.
1: Muchas gracias. Estuvo con nosotros nuestra psicóloga de cabecera aquí en El Postre con la cariñosa Denise Pinargote. Le enviamos un cariño muy grande desde aquí, desde la 98.1 hasta la capital del Ecuador. Un abrazo para ti, mi querida Denise.
0: Muchísimas gracias a ti y a todos los cariñositos por escuchar.
1: Muchas gracias. Nos vamos con más sugerencias y regresamos con más del Postre con la cariñosa.
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0: Ay, Liz. En vista de eso, de la voz crítica, a mí me gusta que me critiquen, Liz, porque me alzan el autoestima. Confirma, Liz, ¿estoy en lo correcto o no? Porque sin la crítica no puedo autoestimarme yo mismo. Confirma. ¿Qué onda, Brian? Si yo DJ.
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0: 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Musiquita de Ricardo Arjona nos habían solicitado y nosotros lo que prometimos lo cumplimos. Hemos colocado algunas sugerencias musicales que se quedaron el día de ayer, así que ya las colocamos al inicio del programa. Y también nos estaban pidiendo el día de hoy musiquita de Ricardo Arjona. Te quiero, temazo a esta hora de la tarde. Oigan, por acá tengo otro cariñito de una hermosa cariñosita que nos dice lo siguiente. Un bendecido mediodía, mi querida Liz. Gracias, mi reina. Aquí estamos en sintonía de La Cariñosa y el postrecito. Cariñitos desde Perú. Gracias, gracias a nuestros bellos peruanos que nos están escuchando a esta hora de la tarde y a nuestra hermosa Florcita, que siempre se hace presente aquí en el postre con La Cariñosa y obviamente en toda la programación que tenemos en la 98.1. Oigan, por ahí estaba escuchando un audio de un cariñosito que él decía lo siguiente: le gusta que lo critiquen porque es una forma de, entendería yo, de autoevaluarse. No lo veo mal, lo veo bien. Todos necesitamos críticas, obviamente, que sean constructivas. Eso es importante. Si nosotros vamos a hacer una crítica, pues que sea para el bien de la otra persona, que sea de una forma constructiva y que a esa otra persona, pues, le permita mejorar. Eso es lo importante. Obviamente, está en cada uno de nosotros ir mejorando día a día. Y como conversábamos con nuestra hermosa psicóloga Denise Pino Argote, pues, obviamente, ir mejorando, ir aprendiendo en este caminar que es tan bonito que, bueno, en la vida mismo. Y bueno, mencionarles que obviamente todo esto es un proceso, es paso a paso, y pues recordar que todos tenemos habilidades y cosas bonitas que podemos compartirlas con las demás personas. No nos quedemos siempre con esa vocecita que nos dice no podemos, de pronto él o ella es mejor que tú. No nos comparemos, más bien potenciemos lo que ya tenemos y pongámoslo siempre al servicio de las demás personas. Eso es muy importante. Dejemos una huella bonita donde quiera que vayamos y robémosle una sonrisa, como espero habértela robado a ti durante esta hora. Con esta cancioncita de fondo nos despedimos, porque por ahí Toñita nos pedía, por favor, Liz, colócame esta canción. La estamos colocando con mucho cariño para ti, mi reina hermosa. Nosotros nos despedimos. El día de mañana vendremos más recargados con nueva información, pero sobre todo muy buena música. Estuvo con ustedes su amiga que los quiere muchísimo, Lisbeth Rueda, y en cabina Brian Castillo. Ya se vienen nuestros compañeros de En Pelotas con La Cariñosa. Bye, bye.
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0: ¿Qué tal, amigos? Buenas tardes, ya estamos acá en la radio, jueves 27 de agosto del año 2026. Mi nombre es Duval Jaramillo. Buenas tardes, ¿cómo les va? ¿Cómo están? ¿Cómo han pasado? ¿Cómo se han conservado? Espero que muy bien. Para quienes están almorzando, les deseamos buen provecho. ¿Estamos listos, señoras y señores? Estamos listos, sí señor, para el programa En Pelotas con la Cariñosa. Una hora de información deportiva hasta las 2 de la tarde. 1 de la tarde con 6 minutos. Estamos listos entonces acá para compartir con ustedes. Ya vamos también saludando con los compañeros que se van sumando a la mesa. A la mesa de la radio, a la mesa de la cariñosa, para compartir temas interesantes, temas relacionados al deporte a nivel local, nacional, internacional. Hay temas bastante polémicos, noticias que se han generado también de última hora. Así que estamos listos para toda la información deportiva acá en La Cariñosa. Queridos amigos, está habilitado el WhatsApp de la radio para ustedes. A ver, vamos de entrada ya. Yo quiero que aprovechen al máximo esta hora de programa que tenemos. Vamos a regalar, como ya lo había dicho, tenemos 6 pizzas gracias a Juancho Moretti. Sí señor, las deliciosas pizzas de los amigos parceros, ellos son de Colombia. Tienen 6 locales acá en la ciudad de Loja, 6 locales de Juancho Moretti. A ver, un local está frente al redondel de la Universidad Nacional de Loja. El otro local está en el Centro Comercial Don Daniel, esto es por la Tebaida. El tercer local está en la Bomba La Quemada, entre la calle Bomba Quemada, perdón, entre la calle Pío Jaramillo y Venezuela. La otra está en la Colón y Lauro Guerrero, por el Parque Bolívar. Otra pizzería está frente al Colegio Técnico Daniel Álvarez Burneo, calles Daniel Río y Daniel Álvarez. Y la otra está en la calle Machala y Jaramijó, por el terminal. Entonces son 6 locales de pizzería Juancho Moretti. Para los amantes a la pizza, el día de hoy les vamos a registrar. ¿Qué tienen que hacer ustedes? A ver lo siguiente. Esta es la dinámica. Tienen que decir lo siguiente, solo audios, por favor. Solo vamos a inscribir los audios, que quede claro ese tema. Tenemos 6 pizzas. Yo soy, así va a decir usted, yo soy fiel oyente de En Pelotas con la Cariñosa y me merezco una pizza de Juancho Moretti. Mi nombre es, nombre y apellido y el número de celular. Así es la dinámica, está claro, ¿no? Yo soy fiel oyente de En Pelotas con la Cariñosa todos los días. Yo me merezco una pizza de Juancho Moretti. Y ahí dan los nombres y el número de celular. Vamos a saludar con los compañeros. Por acá está ahí el señor Jorge. ¿Qué tal, Jorge? A los tiempos, ¿cómo ha pasado?
1: ¿Qué tal? Tuvo el Jaramillo, Mauricio Ambuludía, afición deportiva. Sí, a los tiempos por acá. Estamos por ahí en pequeñas vacaciones en el tema de no que queremos estar de vacaciones, sino el tema de salud por allí, en la bella ciudad de Cuenca.
0: ¿Qué tal? ¿Qué tal Cuenca?
1: Sí, Cuenca bonito. ¿Para qué? Le comento que han inaugurado un
0: mall. ¿Mejor que Loja?
1: Han inaugurado el Mall del Alto. Qué bestia, qué bonito, realmente ya al estilo ¿Mall de europeo, el Mall del Alto se llama.
0: Ya.
1: Al estilo ya internacional, eso solo lo he visto en Perú, en Quito, en Guayaquil, hay estos malls realmente bonitos, de todo un poco.
0: ¿Qué tiene de bueno?
1: El tema ya de marcas internacionales. Victoria Secret, imagínese.
0: ¿Por dónde estoy?
1: Para que vaya a comprarse un calzoncito ahí, ¿cuánto le cuesta?
0: ¿Cuánto vale?
1: Si quiere unos $20 un boxer.
0: ¿Un boxer?
1: Claro.
0: Con $20 me compro 2 pantalones.
1: Se compra 20, que usted le sabe gustar comprar en el dolarazo, viene a ser el bueno acá.
0: Yo no.
1: Me está contando que comprando en el dolarazo uno de liga.
0: Ah.
1: Ya ve, y niega todavía.
0: No, pero el único. No, pensé que costaba $1, después me da vergüenza de pagar $1. Yo quería pagar más, pensé que costaba unos 5.
1: Quería pagar
0: unos
1: más,
0: cinco,
1: mire
0: si
1: lo
0: quiere.
1: Que dice.
0: No, es que nunca me he puesto un boxer de $1, estaba muy barato.
1: Sí. Imagínese que le venden el almacén a dólar. ¿A cómo lo traen?
2: Se pega un dope y se rompió.
1: Sí, claro. No, ¿y a cómo lo traen? ¿A cuánto cree que lo traen?
0: Dale $1, pues, le han de dar a 25 centavos.
1: Imagínese qué barato. Bueno. Pero realmente la pasamos a lo mejor. Gracias a Dios salió todo en el tema de salud muy bien. A recuperarnos, a seguir el tratamiento y a darle con todo acá en La Cariñosa 98.1, 94.9. El día de hoy hay 2 temas para debatir.
0: Ya.
1: Le comento rápidamente. Hay 2 temas de debatir antes de saludar con Mauricio. El tema de Gallardo, el tema de Gallardo prácticamente está una firma. Yo estoy en contra de Gallardo, usted a lo mejor lo vaya a defender. Yo ya le digo mis argumentos porque
0: está una firma.
1: A una firma.
0: Y o sea que está cerquita, bien avanzado.
1: Y el otro tema es de Kendry Páez. Lo que puso en el Twitter.
0: Pero no puso, fue el papá.
1: Fue el papá, pero por algo lo dice. Que River a lo mejor si hubiera estado Kendry no se hubiera eliminado. También mucha polémica.
0: Si no era ni titular, ¿cómo va a seguir River con Kendry Páez?
1: Era la cábala.
0: No, nada de cábala. Ya bueno, listo.
2: ¿Qué tal, Mauricio? Hola, Mauricio. ¿Qué tal, compañero? Muy buenas tardes. Bienvenido, señor Jorge. Ya,
1: ¿qué tal? Gracias.
2: Ya tiempo, muy ya mal. También, ya. Muchas
0: vacaciones.
1: No, el lunes sí vine. Sí viene el lunes, sí, al partido, claro, al partido viene.
0: Ah, estuvo, claro. La transmisión estuvo,
2: sí,
0: la transmisión
2: del partido. Ya lo perdonamos.
0: Él es la cábala, dice, para que gane Libertad. Claro.
1: Siempre gana así Libertad es. Cuando yo comento.
2: Ya. Listo. Oiga, usted dijo para el tema de las pizzas, número de cédula,
1: número
2: de celular.
0: No, solo, sí. Número cédula. No, cédula no, celular.
2: Celular.
0: A pesar que ya queda registrado el celular, sí, entonces sí, sería solo nombre y apellido.
1: Nombre y apellido.
0: No, la cédula no se pide al aire, pues o sea, por situaciones sí, sí, de seguridad.
2: ¿Nombre? No, o sea, por interno eso, cuando yo, salgan los ganadores.
1: Yo lo que le digo, ¿qué sí, audio?
0: Sí. Ya los que salgan ganadores piden un número de celular.
1: ¿Escrito o?
0: No, solo audio, solo audio.
1: Pero por eso le decía, lo mejor era poner nombre, apellido y de dónde nos sintoniza, porque sería bueno que sean de Loja, por el tema de que vuelta toca enviar y eso.
0: Ah, no, sí, no, sí, las pizzas son de Loja, porque de Zamora no les conviene venir a ver una pizza. O sea, acá.
1: Nombre.
0: Solo que estén de pasada, pero no sé.
1: Pero sería interesante el nombre, digamos, Mauricio Ambulodí del sector La Paz, así.
0: Ya, listo. Ahora si alguien gana de Zamora y de pronto tiene en mente venir estos días acá, pues
1: claro.
0: Puede hacerlo, pero nosotros les vamos a dar un tiempo también para que
1: retire
0: las pizzas. No les vamos a dar un mes, porque si no después ya no.
1: O sería interesante una semana. Imagínense ahora por la romería de la Virgencita, dicen, no, justamente voy a Loja la próxima semana, voy a visitar a la Virgencita y paso retirando. Entonces, interesante, sería interesante que de Zamora también se inscriban, o de Yanzaza también.
0: Una semana vamos a dar.
1: Una semanita.
0: Las pizzas se van a regalar mañana. Hoy día es las inscripciones.
1: Hasta el próximo viernes, 5 de la tarde, se acabó.
0: Sí, para sí, que sí. Puedan vamos retirar. A dar una semana.
2: De qué ver.
0: Entonces.
1: Las pizzas, para que puedan retirar hasta el viernes.
0: A ver, entonces, si es
1: el día de mañana tenemos una pizza acá, señor Ambulis. No vendrá comiendo para que venga a comer la rica pizza.
2: Hoy día.
0: Sí, hay una.
1: Mañana viernes.
0: Mañana viernes hay una pizza, gracias a Juancho Moretti.
1: ¿Qué le pasa, señor?
0: Juancho Moretti.
2: Estoy cansado, ¿no? Y que tengo que dar como tres vueltas.
0: Está calorado.
2: Buscando estacionamiento.
0: A ver, entonces, la dinámica es así. Yo escucho En Pelotas con la Cariñosa todos los días. Me merezco una pizza de Juancho Moretti. Mi nombre es y los escucho en tal lugar. Esa es entonces la dinámica.
2: Dice, yo soy fiel oyente de En Pelotas con la Cariñosa todos los días y me merezco
0: una pizza de Juancho Moretti.
1: El día lunes ofrecieron a quienes se acertaban quién ganaba entre Libertad y el partido.
0: ¿Qué ofrecieron?
1: El partido de los Kimbolits. Han ofrecido, dicen, no sé qué se ofrecería, señor,
2: sí,
1: lunes.
2: Pero
1: el medio
2: pero hubo empate, pues.
1: Ah, hubo empate.
0: Sí, sí hubo empate, no, claro. No ganamos.
1: En penales ganaron.
0: No.
1: Ustedes, así me decía que estaba usted bravísimo ayer, me comentaba Stewart. Usted parece cuando quedó Barcelona Liga, quedaron campeones, pero en penales. Pero se ganó.
2: Escuche.
1: Claro.
2: El mismo Homero fue quien dijo, juguemos los penales, pero el resultado queda como quedó en cancha, o sea, en el partido.
1: Ya.
2: Cero, empates. Entonces le dije, sí, no hay problema. No es
1: pero me parece algo absurdo, pero al final les ganaron. ¿Por qué? Porque Barcelona ganó en penales, pero ganó.
2: Pero es que otra cosa que hubiese dicho Homero, no, juguemos los penales y el que queda ganador gana totalmente.
1: Bueno, pero hasta el momento,
2: de acuerdo
1: hasta el momento va perdiendo en boli y en fútbol, como sea.
2: Estamos empates en fútbol.
1: Bueno, pero en boli ha perdido. El día de hoy,
2: como no asoma. Usted, para que me gane.
1: Hoy día voy a ir al boli. ¿Usted no va a ir?
2: Al boli.
1: Ya ve, vuelta, no, usted quiere ganarme en fútbol.
0: Muy bien.
1: Está complicado.
0: Entonces está clara la dinámica, ¿no?
1: Sí. Correcto.
0: Por favor.
1: Hay full audio ya también.
0: Mañana no les vamos a registrar, solo hoy día, porque mañana tenemos una entrevista con el sábado vamos a estar, Jorge, en Chuchuhuayco.
1: Ya.
0: Entonces, darles a conocer también eso, que vamos a estar allá en la narración de las finales de este campeonato de los Yanza, son los que organizan este campeonato. A ver, por acá tengo la
1: arbitraje
0: información.
1: Arbitraje internacional de Panamito. Danilo Panamito.
0: No va a estar Panamito.
1: Ah, no va a estar, de adrede le dije.
0: Ya me confirmaron los árbitros que va a estar, ya les doy a conocer. Esta copa se llama Campeonato Copa de Yanza, la gran final. Sábado 29 de agosto a las 14 horas se va a jugar en lo que tiene que ver al tercer y cuarto lugar femenino.
1: Juegan de 7, ¿no es cierto?
0: De 7.
3: ¿Qué tiempo es por tiempo?
2: Por
0: 20. 20, ¿sí? 20 minutos me dijo.
3: ¿Es pulvito o indoor?
2: Pulvito.
3: Pulvito, cancha de césped.
2: No, de tierra.
3: Ah, pero
2: de
3: tierra. Es bueno, acá 4. Porque no hay tierra, no hay césped de ahí, en césped debe ser.
0: A las 3 de la tarde se va a jugar el tercer y cuarto lugar masculino, a las 4 de la tarde la final femenina y a las 5 de la tarde final masculina. La premiación será a las 7 de la noche. Ahí está, entonces vamos a estar en el sector de Xuxihuayco, el señor Jorge Eduardo y mi persona.
3: Después estaremos
0: por las redes sociales.
3: Después estaremos con el señor Mauricio Ambulidín en un evento en la noche.
0: Muy bien.
3: Estaremos ahí.
0: Listo. ¿Nos vamos con los audios? O?
3: Sí, vamos con los audios para ir a lo polémico.
0: Hablamos un poco.
2: Cristian Cabrera. Buenas tardes. ¿Confirmarán un peloteo cariñoso versus lactofino? Dice.
3: ¿Qué es lactofino? ¿Alguna empresa?
2: Alguna empresa, pero para Cristian Cabrera, nosotros somos solo de 30 para hasta 40.
3: ¿Verdad, Duval? ¿Verdad, Duval? Si le parece.
2: No va a traernos pelos de 25, 23. Es. Mejor tome nomás menos, la plata.
3: Si le parece esto, escuchar los audios.
2: Y con cédula, por favor.
3: Escuchar los audios para poderlos escribir y luego vamos por el tema polémico para que puedan mandar otro audio. Si no, nos vamos ahí a mezclar.
2: Ya, dele.
0: A ver, dice. Vamos con los audios.
2: Se disparan los audios cuando hay algo que dar.
0: Sí.
3: Pongan la música de fondo,
4: señor director. De pelotas con la cariñosa y me merezco una pizza de Juancho Moretti. Mi nombre es Cristian Pineda.
3: Cristian Pineda, tocayo.
0: Cristian Pineda, registrado. Bueno, después del programa me voy a encargar de registrar a todos.
4: Sí. Yo soy fiel oyente en pelotas con la cariñosa, mijos, pero yo no quiero participar. Yo quiero, mijo, decirle a Juancho Moretti que qué bacán. Qué chévere, mijo, que tengas 6 locales, chico, y espero que tengas muchos más. Con el objetivo y la misión de que des camello a más gente de aquí de Loja.
3: Muy bien.
4: Comprando la materia prima, etcétera, etcétera, etcétera. Es lo importante. Así que, mijos, harán el gasto, mijos, al Juancho, mijos, pilas, mijos, y asomarán a la feria que hoy está del Fructas.
0: Muy bien, sin envidias ahí, ve. Manolo Cabrera siempre nos escucha, pero dice que no quiere pizza, que se gane otro.
3: Muy bien.
5: Hola, cariñosos. Yo soy fiel oyente de Radio La Cariñosa y me merezco una pizza de Juancho Moretti. Mi nombre es Byron Lozano, mi número de cédula.
3: No.
5: 1103-1779-35. Oh,
3: por seguridad, no le hagas el aire.
0: Número de cédula. Solo nombres y dónde nos escuchan, nada más. Cuando ya ganen, ahí les pedimos el número de cédula.
3: Yo le digo, yo porque pasé en esto, con el número de cédula pueden sacar un plan, por eso claro. Le digo.
0: Sí, por eso yo no pedí número de cédula.
6: Buenas tardes en pelotas con la cariñosa. Yo soy fiel oyente de En Bolas, en Capachas, en pelotas con la cariñosa. Mi nombre es Álvaro Cango y me merezco una pizza en pelotillas. De Juancho Moretti, 0980-45-3986. Aquí estamos, en esos 6 locales comerciales de Juancho el Moretti. Ponte pilas, Duarte Rolando, Jorge Eduardo, señor Ambulidí, buenas tardes, gusto saludarles.
2: Buenas tardes.
0: Juancho Moretti, me imagino que tomaron eso de algún término italiano, ¿no? Juancho Moretti. Porque la pizza viene de por allá, ¿no?
3: Italia. Pasta y la pizza de Italia.
7: Buenas tardes, Duval. Buenas tardes. Yo soy fiel de En Pelotas con la cariñosa todos los días y me merezco una pizza exquisita de Juancho Moretti.
3: Mauri, le va a decir.
0: Por lo que te mereces una pizza, por todos, sino una pizza. Un abrazo a Carlitos Jiménez, siempre también está escuchando la radio.
8: ¿Cómo que no puede venir la pizza? Vos con Grillo, Eduardo y en compañía. Sí puede enviar pues, en la llanzaza que viene a Zamora de 1:30 y yo la retiro acá a las 6:30 de la tarde. Confirmo. De paso que le hacemos publicidad de las pizzas. Confirma. Vivo, ahí alzando el pelo, mijo.
0: Puede ser, pero ustedes pagan el envío. Si no resultan sats enviales. Vamos por acá con otro audio.
9: Buenas tardes, cariñositos. Yo soy fiel oyente de En Pelotas con la Cariñosa todos los días y me merezco una pizza de Juancho Morete. Mi nombre es Mabelia Ordóñez desde el sector La Paz.
3: La Paz, su vecina, mijo.
0: Muy bien. Sino que dijo Morete, es Moretti.
3: Moretti.
0: Bueno, vamos a ver qué es por acá.
2: Nomás.
0: Roberto.
3: Roberto.
10: Buenas tardes.

0: Duval, buenas tardes Jorge Eduardo, buenas tardes Mauricio. Yo soy fiel oyente en el programa de En Pelotas con la Cariñosa y me merezco la pizza de Juancho el Moretti. Mi nombre es Roberto Paladines. Saludos.
1: Muy buenas tardes. Yo soy fiel oyente de En Pelotas con la Cariñosa todos los días.
2: ¿Quién sos?
1: Y me merezco ganarme una pizza de Pancho Moretti. Soy Freddy Bravo y les saludo desde Catamayo.
3: Ya estaba porque dijo Pancho.
4: Pronunciarán bonito Catamayo, lenguas sí, mochas. Sí. Me merezco una pizza.
3: Pero Pancho Moretti dijo, o Juancho dijo.
4: No, Pancho. No es Pancho, es Juancho, verán.
3: El que va diciendo mal.
4: El que no dice bien también, chicha.
5: Buenas tardes, yo soy fiel oyente de En Pelotas con la Cariñosa y me merezco ganar una pizza de Juancho Moretti. Mi nombre es Eliana Armijos.
4: Ve bastantes damitas nos escuchan.
6: No se veo. Les gusta el fútbol. Tardes.
7: Yo soy fiel oyente de
6: o el fútbol.
7: La Cariñosa en Pelotas y me merezco una pizza de Juancho Moretti. Mi nombre es Ángel Vázquez.
4: Muy bien, Angelito Vázquez, gracias.
8: Hola, mis cariñositos, muy buenas tardes. Yo soy fiel oyente de Radio La Cariñosa y En Pelotas con La Cariñosa y me merezco la pizza de Juancho Moretti. Mi nombre es Elena Quispe, mi número de celular es el 096-99-21-29-8. Ya saben, chicos, yo soy fiel oyente. Y me merezco esa pizza, así que pilas, el no viernes sé. La pizza viene a Turunuma Alto.
6: Muy bien, no sé qué le pasa, pero está un poquito cansada. Dice,
3: Yo soy fiel oyente. El próximo martes así también queremos que se reporten toditos. Pero,
6: y eso es lo que dice acá el oyente Nino, perfecto. Cuando hay algo gratis, mandan full audio. Buenas tardes, todo les gusta sin gastar ni.
4: Elena,
3: sin gas.
4: La damita que acaba de enviar el audio ayer nos trajo heladito. Muchas gracias.
6: Ah, ya, Elena Quispe. Y para mí, Elenita, ¿qué pasó?
4: No estaba usted, solo era para los sábados aquí.
6: No, pero yo también quiero.
9: Buenas tardes, yo soy fiel de La Cariñosa y del programa En Pelotas en La Cariñosa y me merezco una pizza de Juancho Moretti. Mi nombre es Fabricio Quispe, saludos.
4: Fabricio, hola Fabricio, muchas gracias por el reporte.
10: ¿Qué tal Eduardo? ¿Qué tal Mauricio? ¿Qué tal Jorge Eduardo?
11: ¿Qué tal? ¿Cómo
10: yo soy fiel oyente de En Pelotas con La Cariñosa y me merezco una pizza de
4: pasable.
10: Pancho Moretti. Pilas.
4: Muy bien, participen nomás de Zamora. Si ustedes 15, creen claro. que van a venir a retirar en una semana, vamos a darles una semana máximo, de mañana hasta el otro viernes.
6: Porque borra aquí Cristian Castro el mensaje, hable serio.
4: Lo iba a reproducir y lo eliminó. Por chistoso ya no le anotamos. No le den nada ya.
12: Hola, Duval, Jochito. Yo soy fiel oyente de En Pelotas con La Cariñosa todos los días y me merezco una pizza de Juan Moretti. Confírmalo, Edwin Carrión.
6: Muy bien.
12: 0981-509420. Pilas ahí en bolas.
4: Perfecto. No es necesario ya el celular, porque como ya vemos del que nos están enviando el audio.
13: ¿Qué tal, muchachos? Yo soy oyente de La Cariñosa y oyente de En Pelotas, en Bolas, en Colortillas, en Boliches con La Cariñosa y me merezco la pizza de Juancho. Juancho, confirme.
6: De Juancho, dice.
4: Juancho Moretti tiene que decir. Juancho Moretti. A ver, vamos por acá otro audio.
14: Buenas tardes. Por Dios, cariñosos, buenas tardes. Pues te empezaron a pelear, por Dios. Ya compóngase, muchachos, cariñosos.
4: No hemos peleado todavía.
6: Todavía no, ya mismo.
14: A la basura.
6: Ya mismo.
14: Liga de Quito, gracias al penal. Que entró a la siguiente fase. De 19 ese penal quedaban 0-0. Sí. Porque el Aucas es papá Aucas. Yo no soy hincha ni de Barcelona, no soy hincha ni del Aucas ni de la Liga de Quito. Yo soy hincha, ya sabe de quién.
4: ¿De quién?
14: De Libertad.
4: Muy bien.
14: Porque soy lojano.
4: O sea, eso,
14: vea mi Libertad, qué hermoso que está subiendo, por Dios. Y le aseguro que clasificamos a la Libertadores, por Dios. Eso es todo. Ya la Liga de Quito, gracias al penal, te clasificó. Si no había el penal, te graban 0-0.
6: Sí, sí.
14: Y los mismos señores.
6: Y los mismos liguistas lo dijeron, gracias al penal.
14: Buenas tardes, en Pelota. Yo soy fiel hincha y fiel oyente de La Cariñosa.
6: ¿Estás repitiendo?
14: desde hace años atrás, desde 3 años atrás, desde España también, desde Zaragoza.

0: mandaba mensajes que me ponga música. Miren, desde donde de Zaragoza. Yo soy aquí, ahorita estoy aquí en Ecuador, estoy sin cliente de ustedes, de las pelotas. Mi nombre es José Eduardo Zuquilata. Póngase pilas con una tortita.
1: Estás en España, pero no se le quita la voz.
2: Buenas tardes,
1: o sea, la forma de hablar.
3: Claro, no se le quitó la voz.
0: Cielo oyente de Radio La Creencia y en pelotas. Yo quiero ganarme la pizza de Juancho Moretti. Mi nombre es José Eduardo Zuquilanda Matailo. Gracias, en pelotas.
1: Parece que lo hace con intención de hablar así, ¿no?
3: Pues sí.
1: Listo, está anotado, don José Eduardo Zuquilanda.
3: El de Magali, por favor. Dicen bien primerito y capaz que me reproducen al último, dice.
4: Buenas tardes, estoy yo soy fiel oyente de En Pelotas con la Cariñosa.
3: ¿Cuál es?
4: Y me merezco una pizza de Juancho Moretti. Soy de la ciudad de Zamora.
3: Muy bien.
4: Saluda Dani Robles.
3: Dani Robles.
1: Muy bien, perfecto. También pueden mandar a retirar algún familiar, algún conocido con el número de cédula. Sí, no vamos a restringir que participen todos los que quieran.
5: Aquí estamos, chicos patmoseros. Duval, Rolando Jaramillo González, chico Jorge Eduardo, Mauricio Amburudí. Yo soy fiel oñente de En Pelotas con la Cariñosa y me merezco una pizza de Juan.
1: ¿Qué es que es fiel oñente?
3: Sí, oñente, que quiere unas bolas de la Cariñosa.
1: Soy fiel oñente.
5: Yo soy fiel oñente de En Pelotas con la Cariñosa y me merezco una pizza de Juancho Moretti. Soy David González, desde Loja City.
3: ¿Se está escuchando,
5: Jairo? Y un buen programa.
3: También tendría que sacar unos de acá, unos chispazos que se pegan mundiales de acá también.
1: Está chistoso. ¿Estás
3: escuchando, Jairo?
5: Yo soy fiel oyente de En Pelotas con la Cariñosa y me merezco una pizza de Juancho Moretti.
3: Qué justo ese ratito le estaba cayendo
6: tardes,
3: un moco,
6: buenas
3: creo.
6: Buenas tardes, fiel oyente. Qué buen jóvenes, buenas tardes, buenas tardes. Tal? Fiel oyente de la Cariñosa Pelotas. Aquí, muchachos, no es... Ahorita escucho que toditos mandan audios, pero en realidad... Ustedes saben quiénes son. Así los fieles oyentes. Sí, ya saben demasiado. ¿Cómo se llama, chico Pulgarín? Lengua Mocha, Juan Buludín.
3: ¿A cuál dicen Pulgarín?
1: A Duval.
3: No sé.
1: No sé.
3: Te están diciendo Pulgarín, Lengua Mocha y Ambuludips. Vos acerquimos.
1: Pero
3: ¿qué de hacer?
1: Más respeto. Pero primera vez que escucho, no me han dicho.
2: Nosotros sí, como dice el amigo, nosotros sí sabemos quiénes son los que están, claro, siempre. Sí. Por acá, por ejemplo, vemos algunos nombres que primera vez que estamos sorteando ahora.
1: Sino que los fieles oyen son salados, ¿verdad? Que no ha de ganar nadie.
7: Yo escucho todos los días En Pelotas con la Cariñosa y por eso me merezco una pizza de Juancho Moretti. Mi nombre es Cristian Castro.
3: Dale de comer a los perros, hermano.
1: Moretti,
3: no,
1: dijo.
3: Hombre, qué bestia.
1: Moretti, es no Moretti.
3: Mediodía y no les da de comer, por lo menos unas croquetitas, ahí está que se mueren, hermano.
1: Juancho Moretti, pilas. Sí. Cristian Castro también ya está participando.
3: Juancho Morado,
8: buenas
3: casi
8: tardes,
3: dice.
8: Buenas tardes, cariñositos. Yo soy fiel oyente del En Pelotas con la Cariñosa y me merezco una pizza de Juancho Moretti. Mi nombre es Ángel San Martín, desde Sauces Norte.
1: Sauces. Muy bien. Bueno, lo que pasa también que si no nos escucharan, no nos enviaran los audios, sino que hay gente que no interactúa, no les gusta interactuar.
3: Son tímidos.
1: Son tímidos.
9: ¿Qué hay, Mauricio, Jorge Eduardo y cuñado Duval?
2: Danilo.
9: Ese chico tóxico lo que merece una pizza, no una pizza. Por tóxico. Confirma, Duval, que le des vos.
1: Sí, sí.
2: Que le des.
3: Que le des.
1: Que le dé yo, dice.
3: Sí, dale vos. Vamos
1: con otro audio.
10: Buenas tardes, Duval. Mi nombre es Karen Bautista. Soy fiel oyente de En Pelotas de la Cariñosa. Quiero participar para la pizza de Juancho Moretti. Gracias, lindo día.
3: Muy bien, Juanchito.
11: Que sea mixta, por favor.
1: como Navi. Es la pareja, no sé si decir la esposa o pareja. Bueno, esposa, digamos.
3: La esposa.
1: De Navi. Claro. Tiene bonita voz la.
3: Oiga, usted a partir de 2 años que viva con una señora o con una damita, es unión libre. Dentro de la ley es como
1: esposa. No, mientras esposa. No pase por el registro civil, por la iglesia, no se puede decir esposa.
3: No,
1: señor.
3: No, señor, el momento.
2: Conviviente.
1: Ahí entonces. Se le voy a contradecir.
3: Dos años.
1: No puede ser esposa si no está casada, señor. Conviviente, sí.
3: No, pero ya tiene derecho ante la Constitución cuando están 2 años unidos.
1: Puede tener derechos.
3: Unión libre se llama.
1: Ya, pero usted está siendo esposa.
3: No,
1: esposa es cuando. Entonces está contradiciendo.
3: Unión libre.
1: Es otra cosa.
3: Tiene derecho a todo.
1: Eso otra cosa. No, pero, un abogado, pero que no me diga. Esposo.
2: Estamos en programa de deportes.
1: O sea, señor, Unión Libre está bien, Jorge. Está bien, señor, pero tú dices esposa.
3: ¿Cuál es esa energía?
1: Tú dices esposa, no es esposa, si no se casa.
2: Del programa,
10: yo soy fiel oyente de En Pelotas con la Cariñosa y me merezco una pizza de Juancho Moretti. Mi nombre es Magalia Robo. Mi teléfono es 099-6810-563. Gracias.
1: Ya Magui ya está inscrita.
10: Buenas tardes, yo soy fiel oyente de En Pelotas con la Cariñosa y me merezco ganar una pizza de Juancho Moretti. Mi nombre es Alba Maña de la Ciudadela La Paz.
1: Muy bien, bastantes damitas de La Paz, sobre todo.
12: Yo escucho a la Cariñosa en Pelotas y me merezco esa pizza de Pancho Moretti. Confirme, Wilson Jiménez Carrión, el duro de la era.
1: Don Wilson, a los años.
3: Edúbal, antes de irnos con otro audio, se viene próximamente, le estaremos informando, se viene algo bonito, un proyecto bonito, algo solidario en La Paz. Para la gente de La Paz, bastante cerquita de ahí.
1: Ya vamos a hablar de eso, sí.
13: Ya fue, muchachos. Muy buenas tardes. ¿Qué tal? Saben, uno es fiel de los fieles. Fiel oyente de Pelotas y de la Cariñosa. Ya saben, muchachos, yo me merezco ir al cielo por escucharlos.
3: Van a hablar muchachos, de deporte, ¿no?
13: Hablen acerca del nuevo DT, si ya está confirmado para la Tri.
3: Vamos ahí.
13: Saludos, muchachos, y pilas que la liga de Quito ya empezó a despertar la bestia.
3: Muy vamos, Duvaliño Jaramillo, no sé, ¿te parece con la casita de Ecuador para ver si nos tenemos tiempo de que opine la gente del nuevo DT?
13: Trío de lenguas mochas.
3: ¿Qué tal?
13: Soy
3: un fuerte abrazo.
13: Oyente de En Pelota la Cariñosa. Dejando un día, muchachos, soy sincero porque no puedo escuchar mucho la radio.
1: Ya.
13: Y me merezco una pizza de Juancho Moretti, Fran Rojas. Aquí estamos, chicos moceros.
1: Muy bien, me gusta la sinceridad de la gente también, por supuesto.
14: Tubito, yo también soy fiel oyente en bolas con la Cariñosa y me merezco la pizza de Juancho Moretti.
1: Muy bien. Cariñosa, muy buenas tardes. 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Van a hablar de deporte o no, dice Alex Medina. Sí, sí. Ya vamos a hablar, espera un ratito. Confirmen, compañeritos, hoy hay Champions o no. De revisando también eso, se está jugando ya la Champions, las fases preliminares. También ya vamos a topar ese tema, están preguntando por acá.
15: Buenas tardes, yo soy fiel oyente de Pelotas con la Cariñosa. Y quiero ganarme la pizza de Juancho Moretti. Mi nombre es Fabricio Hermijos.
1: Ya muy bien, ese sí es pescador de premios, el duro de la era, dice. A don Wilson Jiménez, sí apareció a los años don Wilson Jiménez.
16: Buenas tardes. Yo soy fiel oyente de Pelotas con la Cariñosa y me merezco una pizza de Juancho Moretti.
17: Mi nombre es Mario Montaño.
1: Pilas Mario, hoy al boliche, Pilas Mario Montaño, un gran amigo.
18: ¿Cómo están, cariñosos? Muy buenas tardes para participar por la pizza. El oyente de En Pelotas, mi nombre es Sergio Solanga.
3: Unas voces nuevitas.
1: Pilas, ahí. Tienen que decirme, merezco la pizza de Juancho Moretti.
19: Buenas tardes, yo soy fiel oyente de En Pelotas con la Cariñosa y me merezco una pizza de Juancho Moretti. Mi nombre es Johnny Ordóñez y les escucho desde el Oriente Ecuatoriano.
3: Es que vivo el Oriente.
1: Muchas gracias, Johnny.
19: Comenzó Jorge Eduardo con su bla bla bla. Mientras estaba Duval con Mauricio calladito, no conversaba. Llegó Jorge Eduardo, se dañó el programa.
3: Ah, se dañó.
20: Muy buenas tardes.
3: ¿Cuál es ese señor?
20: Pelotas, una Cariñosa. Me merezco una pizza de Juancho Moretti. Soy Jorge Luis Castro Calva. Saludos.
1: Jorge Luis. Creo que le vamos a dar la pizza, señor, porque ya no avanza ni a hablar, hermano.
13: No, te harás bien, chico pulgarín. Y verás, chico pulgarín, te digo, porque tú el otro día, una oyente te dijo y te quedaste con las cogidas.
1: Sí, no recuerdo.
3: Muy bien.
1: Bueno,
3: vamos con Ecuador.
1: Vamos a recomendaciones de una vez y después entramos con. El señor Jorge viene a Los Ángeles, quiere mandar
3: sí,
1: acá.
3: Quiere
1: él,
3: hacer, no,
1: él pues, quiere mandar, dice, hagamos ya, esto, ya hagamos lo otro.
3: Ya merezco mucho.
1: ¿Qué va a merecer ser director? Venir chance. una vez a la semana, parece no, la compañera de Cariño Show, que trabaja un día a la semana y quiere ser director todavía.
3: No, señor, y después lo atacan, señor.
1: Quiere ser director
3: pero
1: todavía.
3: Pero mire lo que está hablando, señor, después lo atacan.
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1: Y bonito ambiente, chévere. Bonito ambiente. Nosotros ya dejamos inaugurando la cancha de boli porque no han jugado ya hace chance ahí. Claro, ya está con marcado todo y sobre todo vallenatos con Edison Massa, un gran amigo.
2: Pero debe que marque bien la cancha, porque ni cuadrar la cancha han podido.
3: Stewart ni cuadra la cancha.
1: No, el que marcó la cancha fue el señor Richard Torres. Claro. Más recomendaciones tenemos, compañeros.
3: En la una puesto 9, en la otra 10. 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
1: 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Bueno, 1:39 y finalmente quiero hacerte la gran invitación para que acudan este día sábado a partir de las 2 de la tarde al cierre del campeonato, nada más y nada menos, campeonato Copa de Llanza. La gran final, la lucha continúa, señoras y señores. A las 2 de la tarde, tercer y cuarto lugar femenino se enfrentará Tormenta FC frente al Necaxa. A las 3 de la tarde, tercer y cuarto lugar masculino, Sporting Atlas frente a Rosario Central. A las 4 de la tarde, gran final femenina, Spencer frente a Talleres Cococar. Y a las 5 de la tarde, la gran final masculina, FC Santander frente a Talleres FC. La premiación es a las 7 de la noche.

0: Publicitario usted.
1: Sí, sí, ahí para agradecer a los auspiciantes que tiene este campeón.
0: Luego nos vamos con el señor Mauricio, de evento. ¿De qué es el evento, Mauricio? ¿Del divino?
2: No.
0: ¿De la Virgencita?
2: Un santito.
0: Un santito, muy bien.
1: Oiga,
0: el cariño especial, nos está escuchando Sebastián ahí para mi mamita Luzmila en el sector de San Rafael, a full sintonía. Muchas gracias por estar escuchando todos los días.
1: Se va a acabar, cariñosa. Se va a acabar el programa.
2: No, no estoy diciendo nada de por. El programa solo.
0: Mande el audio 0982-981-981 para seis pizzas. Puede enviarnos todavía el nombre, en audio, nombre y apellido.
2: Que si nos está escuchando el señor Jairito, que nos dé media hora más, ahora sí, porque
0: ya
2: media hora más.
1: Vamos. En el sector del Valle está escuchando la radio Lina González, aquí en la lavadora.
0: Lina González, la hermosa Lina González.
1: Lina, con E.
2: Confirma, Jairito, son media hora
0: Lina
2: más.
0: Lina González, la
2: por el programa. Bueno. O ya toca salir nomás.
1: A ver, ¿qué dice? Vamos a hablar un poquito, demos rapidísimo la noticia de Liga de Quito. Ayer pasó a la semifinal, es el equipo, el primer equipo clasificado en Copa Ecuador a la semifinal, le ganó al Aucas 1-0. Oiga, la verdad que hay que ser sincero, no me gustó. Sí, lo tiene de hijo al Aucas, pero no me gusta el fútbol de Liga de Quito.
0: Pésimo ese fútbol, y no que se jactaban que venía un técnico que va a jugar ofensivo, que va, ese equipo va a volar en la altura.
1: Pero está sacando resultados.
0: Pero no
1: juega bien, pero está
0: el fútbol.
1: Pero al final lo que importa son los resultados.
0: ¿A usted le gusta que juegue feo?
1: ¿A usted le gusta que jueguen bonito y no consigan nada?
0: No, pues que juegue bonito, que se vea un juego vistoso.
1: Y no consiga nada. Es que hay equipos que juegan lindo y no consiguen nada.
0: No, pero un juego vistoso. ¿Pero para qué se trae el técnico entonces?
1: Mire, Liga de Quito está en buen camino, más allá de que no juegue bien. Ya está en semifinal de la Copa Ecuador.
0: Pero hasta
1: va rumba a semifinal de la Copa Libertadores. O sea,
0: señora, ahí se quedó.
1: Meritorio.
0: Pero de milagro pasó con Mirasol por Valle. Dos atajadas de gol y un penal salvado. Liga Quito no se merecía estar en semifinal de Copa Libertadores, jamás se merecía.
1: Los milagros también suceden en el fútbol.
0: Sí, señor, pero a usted lo dijo, usted es hincha y lo dijo, Liga no se merecía pasar, me lo está diciendo a mí. Por el fútbol que jugó no se merecía.
1: Frente a Mirasol,
0: claro.
1: En Quito, porque allá en Brasil sí jugó mejor.
0: Señor, Mirasol tenía para ganar 2-0.
1: En el global, escucha Jorge, en el global en Liga de Quito fue más de visita, porque allá en Brasil fue más. Y acá en Quito, si hay que reconocer, fue más Mirasol. Pero entonces en el global
0: inclusive tenía que anotar dos goles.
1: El fútbol también es de 2-0.
0: Y Valle también es un buen arquero y para mí es el titular.
1: Pero entonces,
0: actualmente titular en selección ecuatoriana.
1: Pero entonces usted no se alegra que Liga de Quito haya pasado a los cuartos de la Copa Libertadores.
0: Como ecuatoriano un poco. Nada más.
1: O sea que usted estuviera
0: feliz.
1: Por Independiente,
0: sí, señor, porque soy fanático de Independiente.
1: Usted me dijo por interno, ya no soy de Barcelona.
0: Por eso.
1: Y dígalo acá.
0: Hincha de Independiente.
1: Dijo, ya no soy de Barcelona, me voy a cambiar al Independiente del Valle.
0: Claro,
1: eso dijo este señor.
0: Al Independiente del Valle.
1: Entonces usted nunca ha sido hincha pues, de Barcelona.
0: Fanático.
1: Nunca. Y ahora lo dice. Pues usted es un descarado, señor Jorge Eduardo. Yo no sé ya.
0: Señor.
1: O sea, después, después otro equipo seguramente va a estar bien. No, ya no soy de Independiente del Valle. Me voy a.
0: Me gusta la seriedad.
1: Me
0: gusta la seriedad de los directivos de Independiente para manejar su equipo.
1: Usted se sube a la camioneta que le conviene. O sea, usted ve el equipo que está mejor. Ahí sí, yo soy
0: pero
1: hincha
0: de
1: IDB.
0: No, jamás ni de Liga ni de Melec.
2: Entonces dice que en el 2008 ha sido de Liga, dice también.
0: No, jamás. De Liga ni
1: apuesto,
0: de Melec.
1: Apuesto que ha sido de Liga.
0: No, jamás.
1: Apuesto, y ahora dice soy hincha de IDB. Dice ya Barcelona no me interesa.
0: Dice
1: no,
0: el equipo es libertad.
1: Que, no me importa.
2: Que,
1: dice.
2: Ojo que Barcelona llegue a ser sociedad anónima. Yo creo que va a cambiar muchas cosas. Ahí vuelta a devolver, ¿no? Yo siempre fui.
0: No. No, señor. Yo creo que le va a perjudicar ser sociedad anónima. Se va.
1: Bueno, en conclusión, Liga de Quito ya está en la semi de la Copa Ecuador.
0: Pero déjeme acabar un poquito. Me corta la idea.
1: Oiga, digo, venido como sociedad,
0: alzar las manos. Como sociedad anónima. Creo que va a cambiar en el tema.
1: Es que
0: económico.
1: ya aparecemos el señor Freddy. Estamos hablando de Quito, terminemos, ahí nos vamos a Barcelona.
0: Pero él justo me dice, le digo que
1: se
0: para
1: está
0: mí
1: haciendo
0: le,
1: un champús
0: va, le va a perjudicar a Barcelona. ¿Por qué?
1: Es que
0: claro, se va a jactar, se va a quitar la deuda, pero van a querer recuperarlo. Pueden hasta quebrar más el equipo. Para mí, no conviene. Vamos con Ecuador.
1: Jorge viene a los tiempos y viene a hacer un champús acá al programa.
0: Dale, maestro.
1: A ver, vamos por ahí. Estábamos bien
0: con
1: solo.
0: Ecuador quiero hablar.
1: Estábamos bien ayer solo con Mauricio.
0: Ya me voy.
1: Oiga, a ver,
2: se va a almorzar,
0: pero vino el rating, señor. Eso tiene que decirlo.
1: El rating son
0: programa.
1: El rating son por las pizzas, no por usted.
0: No, señor.
3: Jóvenes, buenas tardes. Oye, ¿qué tal será pegarse una pizza con guarapo?
1: Hagamos la prueba.
0: Este solo pizza en tomar y en comer.
2: Diosito, hermano.
1: Y en sembrar picaflores.
0: Picaflores, Diosito.
4: Buenas tardes, soy fiel oyente de En Pelotas con la Cariñosa y me merezco la pizza de Juancho Moretti. Me llamo Mónica Ruiz.
5: Mónica,
1: ¿qué está haciendo? Por Dios, por allí es un quejido medio raro. Sí.
4: Y me merezco la pizza de Juancho Moretti. Ay, me llamo Mónica Ruiz.
5: Mónica.

0: Dios mío. Mónica.
1: Oiga, full mujer, se dicen.
2: Buenas tardes, Duval. Buenas tardes, Jorge Eduardo.
0: ¿Qué tal?
2: Buenas tardes, mi nombre es Luis Valladares.
0: Luis.
2: Y soy un fiel oyente de En Pelotas con la Cariñosa. Y me merezco la pizza de Juancho Moretti.
1: Ya, ok, muy bien.
3: Lengua Mocho, ¿cómo vas a ser director? Vos estás como Lavi. Vienes cuando se te da la regalada gana. Ya ves, Lavi. Ay, viene pues que fuera la jefa. Siendo yo de Gonzalo, ya la hubiera votado.
1: Que sea director, dice.
4: Buenas tardes. Todos dicen que son fiel oyente. Oye, pero no hay más fiel oyente que mis cuyes. Oye, yo les tengo 24-7 con la cariñosa. Ellos sí se merecen, pues les pongo bastante hierba en la tarde.
5: Dos cuyes mejor.
1: Muy bien.
0: Sí.
6: Saludos, mi estimado Duval
1: Jaramillo. Hola,
6: no hablamos nada ya. La voz opaca. Saludos. Participando, mijo, por esa pizza. A ver si en la tarde me la llevo.
1: Mañana.
6: Bendiciones a todo el grupo En Pelotas, Talleres Soldadura Luján.
0: De favor.
6: Como siempre reportándose desde aquí, donde la vida es más sabrosa.
0: De favor, a Jairito.
6: Donde así se hace el amor a tranca cerrada. Carigan City.
1: Muy bien, allá vamos.
7: Y el sácalo, mijo, cuarto aparte, a Duval, mijo. Está que pide gritos.
1: Pues, igual los metidos nunca llegan a tiempo, sigan hasta las 2:30, dice por acá.
8: Yo me lo diciendo al joven que los fútbol no son de merecimiento, sino de resultados.
1: Ahí le está dando Jorge, que el fútbol es no de tanto de merecimiento, sino de resultados. Buen concepto.
0: ¿Cuál es la damita?
9: Hola, mis cariñositos, muy buenas tardes, Duvalito, Jorge Eduardo.
0: ¿Qué tal? Buenas tardes.
9: Soy fiel oyente de la cariñosa, fiel oyente de Pelotas con la Cariñosa. Soy Yanelita Román.
1: Hola.
9: 098-33-92-68-8. Y merezco una pizza de Juancho.
1: No van a anotar solo una vez. Dijite que ella sí es fiel oyente. Dijite es la vecinita.
10: Luis Torres desde Loja.
1: Luis Torres de Loja, pero ¿qué? Pues, ¿qué quiere?
0: $2.
11: Soy oyente de la cariñosa y me merezco la pizza de Juancho Moretti.
1: Muy bien. Esa es la dinámica. Para quienes recién se suman, vayan enviando los audios. Si es que no avanzamos a reproducir, igual yo les voy a anotar después de las 2 de la tarde. Envíe los audios hasta las 2. Yo soy fiel oyente de Pelotas con la Cariñosa, me merezco una pizza de Juancho Moretti, mi nombre está.
0: Nos comenta el calladito que los $2 son de él, pero como no, acaso que les ha puesto tatuaje para decir.
1: No, $2 de cuál.
0: Que son de Brian Castillo, ¿cómo sabemos, señor? No. Aquí tiene que utilizar los dos que necesitan.
1: Los
0: que
1: estamos...
0: No, claro, los que necesitan eso ya le alcanza para las empanadas con cola.
1: Los que estamos con hambre.
0: Sí, yo por mí eso.
1: Usted ya no puede comer cola ni pan, ya se volvió de la otra vida y quiere seguir tragando como mudo.
0: Bueno, señor, póngame Ecuador, eso, muy bien. Póngame de Ecuador, que el día de hoy vine con argumentos y para mí es algo.
1: A ver, ¿qué quiere hablar?
0: Dígalo del Ecuador, que dice que usted, venía Gallardo.
1: Es que usted hoy día usted ha venido a mandar y de una vez termina el programa, diga qué quiere proponer, a ver, de Ecuador, que me dice que ponga el fondo de Ecuador, ¿de qué quiere hablar?
0: De Gallardo y no estoy de acuerdo.
1: Vamos a hablar de Gallardo.
0: Pero es que yo
1: no llega Gallardo todavía al fútbol ecuatoriano. Mientras no esté firmado, era lo más importante, la firma. Entonces, pues mientras no esté firmado, no pasa nada. Duval,
0: si no está firmado, para mí no deberíamos traerlo a Gallardo.
1: ¿Pero por qué?
0: Porque, señor, tenemos que, en primer lugar,
1: ¿por qué no le gusta?
0: No me gusta. Puede ser un técnico de jerarquía y aparte bastante rogado para venir al fútbol ecuatoriano, que él tiene que ir a un club o una selección donde que él se sienta cómodo. Muy bien, pide $3 millones, imagínense. La Federación Ecuatoriana de Fútbol actualmente está quebrada. ¿Por qué? Por el tema de Klopp, que lo demandó a Ecuador. Sánchez Vaz también lo demandó a Ecuador. Ya. ¿Por qué no hacemos ese proyecto que hace Argentina? Que Brasil ya lo cambió, pero que en Europa se da mucho. Tener un técnico nacional. Mire lo que pasa en Argentina, le ha dado resultados Scaloni. Está Ayala, el payaso Aymar, y está Walter Samuel. Ya, pero son cuatro, pero es una constelación de técnicos de su propia nacionalidad. ¿Por qué en Ecuador no cogemos ese proyecto y nos ahorramos mucho dinero en el tema de la selección ecuatoriana de fútbol? ¿Por qué? Lo ponemos a la como DT, Alex Aguinaga. Yeah. Asistente técnico Edison Méndez, tienen mucha experiencia y por ahí los puede ayudar mucho Antonio Valencia. Son, en primer lugar, cracks del fútbol ecuatoriano. En segundo lugar, son jugadores que han sido mundialistas, han participado, aparte de ello, en el fútbol internacional, siendo figuras, tienen la experiencia de ser futbolistas, de haber pisado una cancha. Claro que Gallardo también ha pisado una cancha y ha sido un gran futbolista. Y aparte de ello, nos vamos a ahorrar por lo menos la mitad.
1: Ya.
0: Entre los tres no completan un millón.
1: Oiga, Mauricio.
0: ¿Ese proyecto?
1: Mauricio, ¿qué dice? ¿Qué dice Peter?
0: Yo no entiendo.
1: Métale.
0: ¿Cuál es Peter? ¿Peter Languila?
1: Un abrazo a Peter.
0: Pero me hace olvidar lo que estoy hablando.
1: Oiga, ¿sí? a ver.
12: Métale un nido
1: una,
12: en la boca.
1: Una cosa.
0: No nos ahorramos el tema
1: una
0: dinero.
1: Una cosa.
0: Algo nacional.
1: Pero escucha.
0: ¿Y usted cree que no tienen capacidad ellos?
1: Para mí no.
0: Por algo estudiaron.
1: Para mí no.
0: Por algo. Oiga, Aguinaga ha venido. Aguinaga ha venido en diferentes equipos.
1: Usted dice, fijémonos.
0: Ha dirigido.
1: Pero deje hablar. Usted dice, fijémonos en los argentinos que siempre confían en ellos. En los europeos.
0: Scaloni no era nadie.
1: Pero ellos tienen otro nivel.
0: Scaloni no era nadie, señor.
1: Tienen otro nivel.
0: ¿Usted lo conocía a Scaloni?
1: Dígame.
0: ¿Usted lo conocía a Scaloni?
1: Para empezar, Jorge, dígame, ¿dónde hay un técnico ecuatoriano que haya destacado fuera de Ecuador? Empecemos por ahí.
0: Por ahí, pero Aguinaga tendría.
1: Empecemos por ahí.
0: Experiencia en clubes, en Liga de Boca
1: pero
0: le fue
1: no
0: muy
1: le ha ido bien.
0: En Barcelona, en Liga.
1: Aguinaga no le fue bien en ningún club.
0: Estudió en el
1: señor
0: Méndez
1: no le fue bien ni en Leones. ¿A quién quiere poner?
0: Por eso le digo.
1: ¿A quién quiere poner?
0: Antonio Valencia
1: no hay talento ecuatoriano para dirigir.
0: Oiga, señor Antonio
1: no hay
0: Valencia.
1: Talento ecuatoriano.
0: Antonio Valencia
1: ya ha visto dirigiendo a Antonio Valencia.
0: Pero escuche, Antonio Valencia lo dirigió Ferguson. ¿Qué no va a aprender algo de él, pues?
1: Una cosa es quién te dirige, otra cosa es jugar y otra cosa es dirigir, señor Jorge Eduardo. Yo personalmente no confío en ningún ecuatoriano como técnico para la selección. No.
0: Pero
1: mil veces Gallardo.
0: No.
1: Y también escuchamos el punto de vista de
0: Mauricio. ¿A usted
1: le
0: gusta que Gallardo venga, le vaya mal y que nos lo demande la federación con unos 10 millones de dólares?
1: Es un técnico de jerarquía, es un técnico que va a poner lo que tiene que poner.
0: ¿No hacemos algo histórico?
1: Y quizás con él vamos a soñar en ganar una Copa América.
0: ¿Por qué no hacemos algo histórico de ir con 3 ecuatorianos a una Copa América y poderla ganar? Hagamos ese proyecto.
1: No confío.
0: Oiga, pero le pregunto.
1: Vuélvale a llamar a Sixto Bisuete.
0: Y a Mauricio le pregunto. ¿Lo conocían al técnico de Argentina?
1: Pero es que hay talento.
0: ¿Lo conocían?
1: Pero hay talento.
0: ¿Lo conocían? No.
1: Hay talento.
0: Era deformativo, lo sacaron
1: en
0: y le fue bien.
1: En Argentina, por general, hay talento. Es una tierra que tiene técnicos por naturaleza. Entonces, no podemos comparar Argentina con Ecuador.
0: No era nadie,
1: llámele a
0: Bisuete,
1: vuelta
0: no
1: que venga con esa banderita tarosa a estar moviendo ahí en los partidos. Que eso...
0: Pero fue mucho mejor que algunos técnicos que han pasado.
1: ¿Qué consiguió?
0: Mejor que Quinteros.
1: ¿Qué consiguió? Nada.
0: Oiga, señor, se quedó por un poquito. Se quedó por un poquito de la clasificación al Mundial.
1: Para empezar, a mí, dígame un técnico ecuatoriano
0: comparto
1: que destaque fuera de Ecuador. No hay.
0: De Jorge
1: no
0: Eduardo
1: hay.
0: Hizo.
1: ¿Qué? Por ahí algún amigo.
0: Déjenlo hablar dos palabritas, Mauricio.
1: Sí, es que no le deja hablar
0: no,
1: usted.
0: Sí, muy bien.
1: Mire, ¿qué opina Mauricio con las dos palabritas?
12: Ya dije dos palabritas. No, mire, a ver, aquí hay que tener.
1: ¿Está con Jorge o está conmigo? Ahí,
12: no sé. Verá, yo siempre he sido de la idea de que Ecuador necesita un técnico de jerarquía. El tema de Muñeco Gallardo, claro está que todavía no está...
0: Rogado es.
12: Cerrado. Pero está ya solo por el tema de dónde va a vivir y transportación y todas esas cosas que falta finiquitar.
1: O sea, es el que está más cerca, ¿no?
12: Es el que está más cerca y la opción más fuerte de llegar a la...
0: 3 millones.
12: Otra cosa es de que cuando ya se firme, ya está. E incluso ni así. Porque, ¿se acuerdan el técnico que,
0: claro,
12: que era de las formativas del Barcelona?
0: El hijo de Cruyff.
12: Ya. Vino, firmaron todo y nunca dirigió.
0: No.
12: Y al final se fue con 1 millón.
0: Claro, y Sánchez Vaz también demandó después.
12: Ya, ahora, el tema es de que denle la oportunidad, por así decirlo, a Gallardo que venga y dirija nuestra selección porque lo quiere hacer, porque está con las ganas de venir y trabajar. Pero si no le va bien con Ecuador, con la selección que tenemos, ¿por qué no darle la oportunidad a entrenadores ecuatorianos?
0: Sí.
12: Antonio Valencia es uno.
0: Claro.
12: Edison Méndez podría ser como asistente técnico.
0: La sombra.
12: Ya, jugadores que han tenido y han sido referentes a nivel de selección.
0: ¿Y no le da confianza a usted a Alex Aguinaga?
12: No me gusta como entrenador.
0: ¿Por qué?
12: Como jugador, bueno, como director técnico que siga como comentarista.
0: ¿Muy defensivo?
12: No. Nunca tuvo ni idea de juego. Para mí no es director técnico Alex Aguinaga. Hay muchos jugadores que los han entrevistado, que ha dirigido Alex Aguinaga y dice que como entrenador es un caos.
0: ¿Sixto?
12: Alex Aguinaga.
0: ¿Sixto
12: ya estuvo en la selección?
0: Mire lo que
12: le hicieron la casita. Mire. Sixto Bisuete, el mismo Antonio Valencia.
0: Mire este tridente, Sixto Bisuete, José Armas y Quinito Méndez, lo dice el Tocho.
12: Bien, también. José Armas, Joe Armas.
0: Yo le tengo bastante confianza al Quinito Méndez, no sé por qué, pero para mí va a ser un buen técnico.
1: Pero si Joe Armas todavía está jugando.
12: No. Joe Armas es el DT de Nacional.
0: ¿O cuál Joe Armas?
1: El que lo subió a Limbabura, a la serie, claro. Señor, no sé.
0: Al jovencito.
1: No, sí.
0: ¿Cómo se entra el señor?
12: Sí, mire, yo por
1: ejemplo. Viene a mandar acá, viene.
12: Yo le digo algo.
1: Hay un Armas que juega en el técnico universitario.
12: Yo le digo en el tema de que. Está bien que traiga un técnico de jerarquía, ya era tiempo, Wilson. Ya era muchísimo. Y ojo que nunca Ecuador ha tenido un técnico. Creo que el técnico más fuerte en jerarquía es Gallardo, si es que llega a ser DT de Ecuador.
1: A mí que me perdone.
0: No, para mí un técnico que tuvo Ecuador y que ha pasado por selecciones, dirigió Colombia.
1: Maturana.
0: Entre ellos Maturana y Rueda. Rueda es de gran nivel. Rueda fue técnico de Colombia y de repente ese equipo los ha sacado campeón algunos.
1: Yo
0: equipos.
1: Lamentablemente no confío en técnicos ecuatorianos ni árbitros. ¿Qué? Ni árbitros ni técnicos. ¿Por qué no han destacado? Pues no han destacado en nada, lamentablemente.
0: No les dan la oportunidad.
1: Ojo que han tenido oportunidad.
0: Oiga, si Pechón le dieron la selección, ¿no cree que va a destacar? ¿Pechón León?
1: No destaca ni con Delfín.
12: Verá, Jorge, y yo les digo algo. Vamos, de selección nos vamos a ir, creo que drásticamente. Usted pone un jugador, un técnico. Por ejemplo, vamos al tema de Real Madrid. ¿Pusieron un técnico menor a los jugadores que estuvieron? Y no. lo basurearon.
0: ¿Cuál fue?
12: Lo sacaron.
0: ¿Cuál fue?
12: Al último técnico que estuvo de...
0: Javi.
12: No.
0: Alonso.
12: Por eso, Javi estuvo. Alonso. Y nadie le hacía caso.
1: Y acá los ecuatorianos que somos trinqueros. ¿Quién va a hacer caso a Joe Armas?
12: Nadie le
1: ¿Quién
12: hacía
1: va a hacer caso a Joe Armas?
12: Lo pusieron, ahora lo llevan a Mourinho. Y todo el mundo le hace caso porque saben la calidad de técnico que es.
1: Claro.
12: A eso vamos, los jugadores tienen el ego mucho más elevado que el técnico. Por eso ustedes tienen, para llevar a un técnico a cualquier selección que tenga jugadores top, tiene que ser el técnico mucho más.
1: Exacto.
12: Alto el ego.
1: Desde ahí vamos.
12: Decirlo, pero, para que no se deje.
0: Pero a Paraguay lo llevaron al mellizo que fue figura en Boca. Este mellizo, a ver, ¿cómo es el nombre del mellizo? Barros Esqueloto. Ya, y le fue mal en Paraguay.
1: Ya, pero es que mira lo que tiene, lo que dice Mauricio, que tiene mucha razón.
12: Pero
1: los jugadores
12: pero en Brasil le hacen caso al técnico
1: Ancelotti.
12: O ya no tiene que ver, pero no saca resultados buenos, le fue mal en el Mundial.
1: Es que a veces los técnicos se enfrascan en de que no, mi ideología de juego es así y yo tengo que morir con eso, y al final se equivocan y son prepotentes y dicen, no, yo no me equivoco, sino que los jugadores estos así tienen la mentalidad.
0: Usted Jorge, le hago esa pregunta.
1: ¿A quién le van a hacer más caso, a Joe Armas o al Muñeco Gallardo?
0: Claro,
1: desde ahí empezó
0: Gallardo. Pero por ejemplo, uno que tiene respeto y lo pudo sacar a lucir fue Alfaro.
12: Podríamos.
0: Era como un padre para todos.
1: Pero escúcheme.
0: Pero usted mismo está dando la razón, Jorge, pues.
12: Escúcheme, cuando llegó Gustavo Alfaro, ningún jugador estaba en un equipo top.
0: Claro.
12: Y él prácticamente
0: lo pone a
12: ya dejó una base. Sí. Y él los vino sacando. Estamos hablando de 4 años atrás.
1: Yo creo que los ecuatorianos si somos
12: 5 años atrás, porque el Mundial 2022 se fue con Gustavo Alfaro.
0: Claro,
12: y ahí recién salía, estaba Moisés Caicedo, estaba en el Brighton.
0: Claro.
1: Yo creo que entonces, los ecuatorianos sí somos sobraditos. Ahora están en buenas ligas
12: y van a entonces,
1: hacer, ¿cómo me va a dirigir un claro, Ecuador? Van a hacer. ¿Cómo?
12: Ahora si quisiéramos poner a alguien frente a Ecuador, para mí la mejor opción, ojo que tampoco es que sea un tecnicazo porque todavía no tiene la experiencia. Antonio Valencia, por lo que hizo cuando fue jugador.
1: Antonio Valencia me queda por ahí porque no ha tenido todavía la oportunidad.
0: Un técnico de respeto ya, para mí.
1: Por ahí me queda.
12: Pero sería Antonio Valencia por lo que consiguió con el Manchester.
0: Claro.
12: Y estuvo en un equipo top.
0: Y lo dirigió Ferguson, digo yo.
12: A él no le pueden decir, a ver, tú no nos vienes. No, mira.
0: ¿Pero
12: qué no me vienes a decir nada? Porque yo jugué en el Manchester.
0: Sí.
12: Cuando tú estabas recién en pañales.
0: Pero usted cree, Mauricio, no va a creer, o sea.
12: Y ojo, mantenerse en el Manchester 10 años. Más de 10 años.
0: No, pero le digo, usted como jugador del Manchester, ¿no va a aprender algo de un técnico como Ferguson? ¿De cómo dirige? ¿De cómo hace la práctica?
12: Claro, lógico que sí, pues.
0: Claro,
12: por eso maestro. Le digo, ahorita ya todos los reflectores están con Gallardo y toda la situación. Hasta que no esté firmado, hasta que no dirija su primer partido, creo que. Porque en Ecuador todo puede pasar.
0: Claro.
12: Ya.
0: Pero si
12: no funciona el tema del muñeco acá en la selección de Ecuador, tranquilamente le pueden dar a Antonio Valencia.
1: Ahora ¿ustedes creen que es conveniente que Antonio Valencia salte de una a la selección? Tiene que ir por procesos, empezar desde abajo.
12: Él trabaja con su equipo.
1: Con su equipo. Sí, pero todavía no,
12: ojo, no
1: es reconocido.
12: No tiene.
1: ¿Cómo va a ir de una a la selección?
12: Verá Duval. Siempre ha habido el tema de que no, es que no puede ir porque todavía le falta experiencia.
0: Claro.
12: Sí, pero ¿y quién quita que sí le dé resultado?
1: Claro, es unas todo puede pasar.
0: Ojo, Argentina nunca tuvo selecciones, señor. Fue directo a la mayor.
12: Que la selección es de que yo quiero este jugador.

0: este jugador, este jugador, y yo los traigo. No es como en un club, a mí me gusta este jugador, pero no hay el dinero para traerlos no. a todos los jugadores.
1: Sobre todo,
0: que
1: para mí, una buena carpeta era Almada, pero no, no el de Barcelona, el otro Almada, el que dirige el fútbol mexicano.
2: El que está en el fútbol mexicano.
1: De respeto.
3: Así, ah, ayer yo quiero corregir, cometí un error. Almada está en México, yo dije que está en Cerro Porteño, me equivoqué con Costas. Gustavo Costas es el que se fue a Cerro Porteño y dejó la dirección Ariel Holland, después de quedar eliminado a Cerro Porteño frente a Palmeiras
1: en Copa Libertadores. Costas estaba en el equipo que le dicen Cilindro, estaba en el Racing.
3: Claro.
1: El año pasado.
3: Después pasó por el radar de Liga de Quito. Pero ahí le hacía yo una pregunta a Mauricio por interno. ¿Cerro Porteño tiene más poderío económico que Liga de Quito?
0: Al parecer sí.
3: Que se lo llevaron allá y no pudo llegar Gustavo Costas a Liga de Quito.
1: Al parecer sí. Es el segundo o el primero o segundo más grande de Paraguay. ¿Usted cree que en Paraguay no hay dinero? Claro, pues si Olimpia y siempre se refuerza muy bien.
0: ¿Y usted cree que en Liga de Quito no hay?
1: Debe haber también.
3: Sino que, ay, pues, como que, ¿qué pasa ahí?
1: Claro.
3: Ya en la parte final demos una noticia de Melec, ya no lo soportaron más a Nasuti.
1: Ya,
3: le dijeron,
1: lógico, ya estaba. Con...
3: Le dijeron, chao Nasuti, ya no te queremos acá. ¿Sabe quién llega? No sé si ustedes lo conocen. ¿Han escuchado hablar de Ezequiel Medrán?
1: No,
3: ¿quién es Ezequiel Medrán?
1: Siempre traigo unos técnicos desconocidos en Melec porque cada vez hay menos planes.
3: Ya lo experimentaron. Ya lo tenían visto para que lo traigan de una, ¿no?
1: Después de Leonel Álvarez, se han venido cada técnico ya.
3: Escuchemos qué dice Ezequiel.
1: Vaya rapidísimo.
3: Ezequiel Medrán. ¿Qué diablos pasó por acá? No hay el. No, algo pasó. No me sale el
1: audio. Póngale los audios rapiditos de la gente a ver qué comenta.
3: Bueno, se llama Ezequiel Medrán. Busquen algo de Ezequiel Medrán para ver de dónde viene, al menos ya. Qué nacionalidad tiene mientras reproduzco acá los audios.
1: Dale.
3: Se llama Ezequiel Medrán, el técnico.
4: Ya. Madre mía, para ver tanto oyente. Justo ahora que regala pizzas, hay tanto oyente. Pero cuando es de los grupos, cuando es de opinar algo aquí en el grupo, no opinan. Cuando es de una ayuda, no ayudan, se hacen los locos.
1: Las cosas como son.
3: Muy bien, eso es lo bueno que tiene Carlos Jiménez, es bien directo. Dale. El hombre, bien directo siempre.
5: Yo soy un fiel oyente de Pelotas con la cariñosa y me merezco una pizza de Pancho Maretti. Mi nombre es Diego Medina.
3: Diego Medina, perfecto, gracias, muy amable.
6: Aquí en Pelotas con la cariñosa. Quiero la pizza de Moretti.
3: Pancho Maretti.
6: Torres. Nunca los van a llamar a los técnicos ecuatorianos. ¿Por qué? Porque no, pues no les van a poder meter jugadores. Eso es todo.
7: Guantes, guantes, guantes, guantes. Y salten al ruedo. Ya mismo se van. Tranquilícese, cariñositos.
3: Hola.
8: Oye, muchachos, fuera bueno técnico ecuatoriano para la serie, pero la situación es que no se capacitan. No hay un medio que diga técnicos ecuatorianos viajan a tal país a capacitarse técnicamente. No, ellos sacan su título y prefieren y ejercen todo. Todo. Y de ahí para adelante ya no dan más. Hasta ahí se quedan y punto, se acabó.
3: El tema es de que Sixto Bisuete, Juermas, el Quinito Méndez, ahí está el cuerpo técnico. Para que igual llegue lejos como selección, primero hay que sacar al presidente de la Federación Ecuatoriana de Fútbol. Dice por acá, buenas tardes, para técnico de Ecuador tiene que ir Joaquín Papa, actual técnico de IDB. Es un buen técnico.
1: Mire, yo le digo algo. No tiene experiencia en selección.
0: No sé, la capacidad de los técnicos ecuatorianos es muy muy pequeña.
1: Bueno, les dan la oportunidad, ¿cómo? Me muestro.
0: Ahí había acá en Loja un amigo o pana, como quiere decir, del arbitraje. Y él se fue a graduarse en Alemania como director técnico. Y no le salía bien las cosas acá.
3: Muy bien. Mañana hablamos de Ezequiel, porque ya no nos da tiempo, el técnico de Melec. ¿Puede venir el mejor técnico si la Federación Ecuatoriana de Fútbol sigue habiendo preferencias con algunos jugadores y mano negra? ¿Nunca vamos a pasar del paso de la selección?
0: La situación es que cuando ya trae un técnico de jerarquía no se va a dejar imponer jugadores.
3: Sí. El último mensaje. Dice, yo lo escuché comentar Antonio Valencia el Mundial en Telemundo y no creo que sea buen técnico. Si quieren algún ecuatoriano sería alguien como Carlos Sevilla, que no se deje ver la cara, dice ya Fernando está, Correa.
1: Ya está.
3: De 80 ¿Qué es de la vida del señor Sevilla?
1: Ya, es comentarista ya, jubilado, de, no es comentarista de Zapi.
0: Pero jubilado como entrenador
1: técnico. Ya.
3: Compañeros, vamos, mañana hablamos del técnico de Melec.
1: Pero para mí el técnico de Melec, desde ahora les digo, con esa plantilla, poco para que haga.
0: Poquísimo.
3: Tiene que armar su.
0: Ya se viene.
1: No puede contratar porque está endeudado hasta el alma, hermano. El señor de acá de Masvar, mándele un milloncito ahí.
3: Chao, señor Jorge Dordo.
1: Nos vemos hasta el día.
0: Sí, el señor Dragón, ya hablamos que el día de ayer ya dijimos que Independiente se enfrenta a Flamengo y Liga de Quito a
1: Palmeiras. Vamos, Independiente.
3: Le digo, Dragón. Le digo al señor Jorge, despidas, nos vemos la otra semana, dice.
1: No, mañana.
3: Viene un día a la semana y quiere ser director. Qué sinvergüenza.
1: Vote por mí, ¿no? Director.

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1: 2 con 6 minutos.
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0: ¿Qué tal, Gonzalito? Muy buenas tardes, bienvenidos, bienvenidas a disfrutar en este jueves, viernes chiquito y antesala al fin de semana en tu programa de todas las tardes, ya más cerquita del fin de semana otra vez,
1: sí,
0: hermano.
1: Sí, ¿cómo va ese tiempo, madre bendita, Dios mío? Pero bueno, lo importante es que aquí estamos Jerito de Ávila, lista para acompañar a nuestros cariños oyentes mientras ellos realizan cualquier actividad. Están lavando, están planchando, están barriendo, están cocinando, están manejando, están en la oficina. Bueno, cualquier actividad que estén realizando, Jairo, acá está la cariñosa.
0: Así es, para que su tarde sea más amena y no siente el tiempo así como nosotros acá en la cabina, que

ponte pilas, los canales de comunicación habilitados, todo listo para compartir una tarde más. Qué placer inmenso estar acá. Y llegar a Tacaricos es otro nivel. Claro, es otro nivel. Bueno, quiero saludar a toda la gente linda que nos escucha también en Loja. Gracias a la gente linda

la gente de Loja. Perro que ladra todavía sigue crudo, dicen los datos. ¿Qué tiene que decir al respecto, madre bendita? Perro que ladra

0: Buenas tardes, yo soy fiel oyente de La Cariñosa.
1: ¿Ya?
0: En capachas.
1: ¿Qué pasa? ¿Quiere capacha, dice? ¿Qué quiere, chico?
2: Cortando antes que aquí estamos, full. Y este calor, este fue viernes, aquí los más fieles en la Fuerza Amarilla. Acá. Aquí por el Coliseo.

0: Gracias, gracias, chicos. Gracias por la sintonía. Qué chévere, qué bacán. 0989-98-98-1. Hola.
1: Hola, hola. Hola, hola, mis cariñositos. Ya estamos en sintonía del mejor programa de las tardes. Yeah. Un gusto, qué alegría compartir de nuevo con ustedes. Hola Jairito, hola Chalito. Dijo la Liz, confirma.
2: Ya déjate de payasada.
0: Párate tieso, párate tieso. Hola, acá están los lojanos ya. Buenas tardes.
3: Buenas tardes, buenas tardes. Moceros. buenas tardes, Chalito. Jairo, buenas tardes, full full sintonía por acá por el centro.
4: Bien. Chalito, perro que mucho ladra, no muerde.
0: Yo creo que no entendieron, Dios mío. Rosalito dice perro que aún ladra, todavía no está la britada ese. Este sí entendió. Mi querido Miki, hola, ¿cómo estamos? Buenas tardes, qué gusto saludarle. Gracias por la sintonía, mi rey. Lindo fue viernes. Hola.
5: Saludos, Chalito.

0: Netflix, DJ Jairito Dávila. Bendiciones, bendiciones. Feliz jueves viernes.
1: Gracias, cariñosos. Estamos en ese lindo jueves viernes, chiquito. Buenas tardes.
2: Perro que ladra, se come la vecina.
3: ¿Qué tal, mi hermano Gonzalito? Aquí estamos, Jairito, aquí estamos. Taxi eléctrico rodando ahí.
1: Bacán.
3: Perro que ladra está aprendiendo a hablar.
1: Perro que ladra está aprendiendo a hablar.
4: Como dijo ese hombrecito, Gonzalito, mi amor. Gonzalito, mi amor, no te metes con los lojanos hoy así, serás malito.
1: No sé, digo, ¿qué tiene que decir después de esa frase? Claro, pues estoy preguntando, Lecio.
5: Aquí estamos, Chelito, aquí estamos, a full, la full sintonía hoy. Hoy fue viernes, Chalito, aquí estamos a full sintonía, a full trabajación.
1: Esa es. Gracias por la sintonía, muchas gracias, cariñosos. Siguen llegando los audios, qué linda gente, cómo reporta sintonía que este fue viernes, chiquito.
6: Buenas tardes, Tairito, buenas tardes, Gonzalito Mix.
1: Hola.
6: Ya nomás salen esas menestras. Gonzalito, te amo.
1: Gonzalito, te amo.
7: Quiero que me partan, pero como choclo para sopa.
1: ¿Qué pasa, chico tóxico? ¡Para ser tieso! ¡Es

0: Spots.
1: Esa es, gracias por la sintonía, bacán, esa es.
2: Aquí estamos. Hola, Charlito, Jairito, confirma. Perro que ladra, aún no lo ponen en la baila.
1: Bueno, señoras y señores, ¿dónde ponen en la baila? Dice todavía.
3: Hola, dijo el ojano. Hola, dijo el ojano. Charlito. Perro que todavía ladra, hermano, porque está anunciando que le llegan a colgar arriba en Belén, con pila, frente a la iglesia.
1: Perro que ladra todavía sigue crudo, dijo el ojano. No sé qué tiene que decir al respecto el ojano.
4: Hola chicos. Aquí seguimos, si no nos vamos con la mejor, la cariñosa. Qué buena moza, 98.1 y 94.9. A full sintonía. Yeah. Escuchando las buenas mezclas de Jairito, el maravilloso, y escuchando al que tiene gruesa la voz.
1: Sobre todo escuchando, gracias mi querida
5: Eve. Buenas tardes, chicos, buenas tardes. Jairito, buenas tardes. Confirma que el chico tóxico también se le ha mojado igualito que el que dice gracias.

estar con nosotros conectados en el jueves reciclito.

0: Aparece que fueras de Zaragoza, más son la guachenza, más. Hola, buenas tardes.
1: Pero que practicamos cruz cariñosa. Qué rica música.
0: Esa es. Gracias, chico Yasmer. Buenas tardes. La gente linda en Paquisha.
2: Gonzalito, buenas tardes. Saludos, saludos en este jueves. Ayúdame con un cariñito.
0: ¿Para quién?
2: Para Ángel Jiménez en Zumbi, alias el Mambuca, y para Joel Merino, su maestro.
0: ¡Caramba! ¡Oye! Bien. Gracias a la gente linda y en Sasa por estar con nosotros también. Aquí estamos y aquí nos quedamos siempre con lo mejor, mis cariñositos. Hermoso. Gracias, mi querida Yanelita, la gente que hace para el personal de Copiadora Digitec, que están en sintonía de la cariñosa en Loja City, Zuca. ¡Hola!
3: Aquí estamos, chico patrón.
0: ¡Hola! Gracias, gracias, gracias, gracias, gracias, chicos. Angelito Suárez, en sintonía de la cariñosa.
4: Aquí estamos y aquí seguimos. Wilson Jiménez Carrión, el duro de la era. Aquí ya lo dejé a mi hija en el, que entrene en el básquet, que entrene en el básquet. Y pasarán los años y Jasmer sigue diciendo, ¡qué rica música!
0: Madre de Dios mío. Y para DJ Láser, ¿cómo estamos? Eduardo Hernández, mi querido amigo, por su fiel sintonía. Estrellita, ¿cómo estamos? Desde Roma, Italia. Para la gente que hace Ornado Lupita, mi pana Jorgito Zuquilanda. Muchos cariños. Creído anden en esa camioneta, no. Creidote, mano. Hoy se lo pintaba, man, ni bola para ese hombrecito. Dios mío, ¿qué eres? Pero bueno, a la gente que hace Ornado Lupita también, buenas tardes. Gracias por la sintonía. Excelente jueves, viernes, chiquito. Hola. Hola.
5: Aquí estamos, aquí seguimos y en la trabajación andamos. Confírmalo, chico patrón. Señor Cachetes de Melocotón. Carito, buenas tardes, aquí estamos. Full sintonía por el centro de la Castellana. Confírmalo, confírmalo. Aquí llevándote como te gusta, en Cuatrito. Cuatrito Ruedas.
0: Gracias, gracias, gracias, querido Alvarito Gendo. Esa es. Aquí estamos, ya lo hizo full sintonía, full producción.

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0: Cristiano Cruz en la tarde con 33 minutos. Vamos a pelear rapidísimo. Marita Dávila, ataca usted primero, ya sabes, vamos aquí. Dale. Eso. Pobre hombre,
1: es momento,
0: cuando se borracha. Dale.
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1: Aquí estamos y aquí nos quedamos. 3 de la tarde más 37 minutos. Que las 3 de la tarde más 37 minutos. Carlitos Torres, envíame, dice, ese mensaje que dice: cómprame una papi pollo y tráeme, dice, con Jairo Dávila, cualquier cosita, mi querido amigo. Y yo no tengo esos audios acá. Mario, mi pana, como cariño, Gonzalito, feliz tarde. El hijo de viernes, el Frutas. Aquí dicen el trabajo, escuchando la radio. La cariñosa en el barrio Santa Clara, Palanda. Damián dice un cariño de cumpleaños para mí mismo. Dice, ya que nadie se acuerde. Eso sí es una desgracia. Y para Mario, un cariño grande. Hoy por su cumpleaños, allá en el cantón Palanda. Felicidades, que siga cumpliendo muchos años más. Bendiciones. Nadie se acuerda de él, Jairo. Una desgracia.
0: Nosotros digámosle feliz cumpleaños.
1: Pobrecito, tal vez, no sé la verdad, no sé qué decir al respecto. Pero bueno, señoras y señores, continuamos con más. Ponemos rápido algo sobre la mesa, porque después Jairo Dávila se me embala fierísimo, ¿ya?
0: Efectivamente, sí, vamos con lo que tenemos para ver.
1: Claro que sí. En este jueves viernes, le ponemos algo sobre la mesa, dice y suena así. ¿Qué es lo más ecuatoriano que haces día a día? ¿Qué es lo más ecuatoriano que usted hace, amigo oyente, todos los días? Ahí nos deja entonces a través de un mensaje de voz al 0982-981-981. Lo más ecuatoriano que usted haga todos los días. Déjenos ahí a través de un audio, al WhatsAppito cariñoso. Y encantado, acá nosotros le vamos a ir reproduciendo sus mensajes de voz. Ya, pilas ahí. Mostero dice, Pecho Chief le dice... ¿Qué hace aquí el traga rayos de Wilson Jiménez, el duro de la era? Dice. Ni usted, si usted no sabe, peor yo. Pero bueno, ya. Bueno, Jerita Dávila, ¿qué es lo más ecuatoriano que usted hace todos los días?
0: ¿Qué es lo más ecuatoriano?
1: Lo más ecuatoriano. A ver.
0: Cuando ya suena la alarma, ponerle 5 minutos más.
1: Madre que suene después. Ese es lo más ecuatoriano. Lo más ecuatoriano. Claro que sí. Lo más ecuatoriano que yo hago todos los días sería, pues, pegarme un buen desayuno, un huevo duro. Lo más ecuatoriano, sí. Todito los días huevo. Ya van a salir. ¡Ay! Le encanta el huevo.
3: ¡Oh, sí!
1: Eso es lo más ecuatoriano. Eso es lo más ecuatoriano que yo hago todos los días. Y tomar cafecito, porque también me encanta el café. No sé si a usted le gusta el cafecito, Jairo.
0: Sí, ¿para qué?
1: Sí, entonces, eso es lo más ecuatoriano que yo hago todos los días. El huevito, el cafecito por ahí también, la lechecita, bueno, en fin. Eso es lo que yo hago en lo más ecuatoriano todos los días. Hola, papi Chalo, excelente y bendecida tarde, cariños, cariñitos. Fuertes, dice, en el pupo, dice, madre bendita Elizabeth, gracias. Vale, tenemos a Angelita Dávila, que es lo más ecuatoriano que hacen nuestros cariño oyentes todos los días. Ahí nos deja a través del WhatsAppito cariñoso, dale.
4: Gonzalito, confirma. Hola. Entonces quiere decir que a los barbudos, al club de los barbudos, se les moja la canoa, confirma.
1: puede ser, quién sabe, sí, puede ser. Cariños, aquí en Loja, repitan esa frase. ¿Y cuál dice eso? Confirma Jairito. Dice, no le entiendo esa frase. Vamos, me alocaron acá ya. Dale.
5: Buenas tardes, cariñoso. Lo más ecuatoriano es pegarse todos los días un buen café lojano.
1: Buen café lojano, bien. Esa es. Ese es lo más ecuatoriano que hace todos los días el pana. Muy bien, qué chévere, bacano. Vamos, tenemos más audio, Jerita Dávila, 0982-981-981. ¿Qué es lo más ecuatoriano que usted hace todos los días, Gonzalito? Hacer el delicioso mañana, tarde y noche. Eso es lo más ecuatoriano. Chico, también una desgracia. Sí. Cállala, palosa, quítale, que no están ni avanzando ahí. Buenas tardes.
6: Lo más ecuatoriano que decías, chiste, los días es coger el teléfono y revisar los mensajes. Ay, chico patrón, ¿cómo? Es que te va a encantar el huevo duro.

0: más ecuatoriano, dice, lo más ecuatoriano es escuchar la radio y no hay para Spotify, Jairo Dal. No hay nada. Eso es lo más ecuatoriano. Rosalito, buenas tardes. Lo más ecuatoriano que hago, dice, todos los días es llegar tarde al trabajo. Ese también. Ese es típico del ecuatoriano. Todo para el último. Dale.
1: Lo más ecuatoriano, hermano, que uno hace es hacer el desayuno, hermano, para la familia. Levantarse, hacer desayuno, dejar que todo tenga listo para que se vayan a trabajar. Fíjate, mira, a ver. No hice nada de eso, ya me llamaron, que si no sé dónde están los lentes de ellos. A preguntarme los lentes de ellos. Imagínate.
0: Una desgracia, Dios mío. Más ecuatorianos que ustedes hacen todos los días en su casa, en sus quehaceres. Bueno, ahí se los dejo ya. Buenas tardes.
2: Hola. ¿Qué fue, Charlito, Jairito? Buenas. Oye, mijo, lo más ecuatoriano que hacemos, hermano, es ser aguachentos, como Alberto confirma.
0: También, claro, que no pueden dejar a un lado eso de ahí. Una desgracia también. Confirma, dice, quién es huevo duro y se falta de confianza, dice. Ya empezaron, oiga, esto. No me digan que ustedes no comen huevo, man. Una desgracia también. Con razón. Ahí está la estrellita también. Ay, sí. Anda bien enhuevado, dice. Pero pídele que envíe un audio y no envíe, y sí. Ese queda sin palabras, ahí. Dale, ¿qué es lo más ecuatoriano que ustedes hacen? Hola.
3: Buenas tardes, metidos. Lo más ecuatoriano que se hace en Loja es dar huevo en la radio La Cariñosa.
0: Los miércoles damos huevo parejito acá nosotros ya. Eso es lo más ecuatoriano que hacemos acá también. Hola, buenas tardes.
4: Mando un saludo para mi pana y come cuñadas. Y para mi pana Baker. Que ya no se deje pegar de la hembra.
0: Por ahí sale come cuñadas, el mandarina también, que ya no se deje pegar de la hembra también. Claro, un cariño ahí para los traga cuñadas. Buenas tardes.
5: Y también lo más importante es que seas toico, es ir al baño. Porque si comes, si no vas al baño, te has de volver como traga rabios de panzón. Y me pueden complacer con el vallenato, mi Dios humana.
0: Ya, muy bien, listo. Esa es.
6: Charlito, ¿y qué, no les vas a dar huevo hoy? Confirma.
0: Ayer ya les dimos. Ayer fue Jairo de darle huevo. Sí, ayer lo dimos.
7: Sí, ayer les dimos, sí, ya, sí. Casi en la parte final, pero les dimos.
0: Claro, lo más ecuatoriano que hago es decir que tengo que ir al concierto a las 19 horas y llego a las 8, dicen. Sí, esa es la plena, Jairo. Todo ecuatoriano para el último.
7: Lo más ecuatoriano es hacer todo a la pura, hermano.
0: ¡Eso! Y total haces ahí
7: en carreras de medio. Sí.
0: Y salen mal ahí, ¿no? Dale.
8: Rosalito Mix. Hola. Lo más ecuatoriano que hace la gente o hacemos es estar viendo de qué color de ropa sale la vecina. Porque parecen, ¿cómo es? Espías parados en la ventana.
0: ¡Acachú y chismoso! Bueno, viéndole a la vecina, yo digo, aquí en el pueblo, man, no hay nada que ver ahí, mano. Una desgracia también las vecinas, ya veré.
9: Oye, Charlo, también, hermano, lo más ecuatoriano que hacemos es quitarle la mujer al vecino, confío.
0: De crucetearla, eso, claro, es lo más ecuatoriano, eso es lo que hacen todos los días, crucetearla. No hay respeto a nada. Hola.
10: Oye, chico pecho de chifle, la estrella es la que dice, oye, tengo ganas, estoy con ganas, ¿es la voz de ella o cómo la cosa, chico? Confirma.
0: No creo. Ella no envía audios acá. Ella no envía, solo una persona envía audios por interno acá, pero acá nada. Dale.
11: Lo más ecuatoriano que uno hace, anda como bobo, con lo tonto, enamorado de una hembra. Y la hembra ni le mola, le para, pero anda como tonto, haciéndole favores, prestándole plata.
0: Dios mío. Lo más ecuatoriano que usted hace todos los días.
12: Gonzalito, mándame un cariño para alias Picolín, el duro de las nenas.
0: ¿Ya?
6: Charlito, lo más ecuatoriano que hacemos, quitarle la mujer al hermano, confirma.
0: Madre bendita, una desgracia. Charlito, da huevo hoy también, dice, no seas malito, la gente pide huevo. Madre bendita, Dios mío, ¿qué va a ser que un jueves les demos huevo? Sería lo máximo, pero bueno, lo más ecuatoriano que ustedes hacen todos los días. Hola.

0: Hermano Manolo está más cerrado que Run en Paro, hermano.
1: ¿Qué pasa, madre bendita? 3:47, señoras y señores, continuamos con más. ¿Qué dice Nixon? Buenas tardes, lo más ecuatoriano que usted hace.
2: Chalito, danos huevo.
1: ¡Ay! Lo más ecuatoriano que hace por ahí es pedir huevo, hermano. A gritos acá en La Cariñosa. Vamos a ver qué pasa. Vamos a ver si se porta bien, puede ser que nos rayemos hoy día. Pero bueno, 3:47, Janito Dávila, que suena esa buena música aquí en La Cariñosa. ¡Qué buena musa! Tu radio favorita. Y dime, ¿qué es lo más ecuatoriano que haces tú todos los días? ¡Cuéntamelo! ¡Dímelo!

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1: 4 con 4 minutos.
2: Atención a todas las unidades, que les hemos encontrado. Que les hemos encontrado, repito.
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0: Que más ecuatoriano que hace todos los días. Con mil pequeños, 0982981981. Vamos a vender Jerita Labra, que el tiempo avanza.
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0: Muy bien, avanzamos, amigos, con más del programa en esta tarde. ¿Qué es lo más ecuatoriano que usted hace todos los días? 0982-981-98. No, cariño para la muerte. En sintonía de la radio de la cariñosa en Loja City. Un gran amigo del boli también, de La Paz. Le enviamos un cariño ahí para la muerte, que todos los días nos escuchan. Tiene que dejarnos ahí un mensajito. Hasta la muerte nos escucha.
1: Eso le iba a decir, que tendrá la bondad de no acercarse por acá.
0: Sí, sí. Por allá no más quedes, hermano. Es peligroso ese hombrecito. Querido grande, mi querido amigo, fuerte abrazo. Recién me acuerdo de usted. A ver, Carlitos Ordóñez. Cariños, amigo, dice, gracias, mi querido amigo. ¿Cómo estamos? Gracias por la sintonía, Carlitos Ordóñez. Un fuerte abrazo. ¿Qué lo más ecuatoriano que hacen los amigos oyentes, Gerito Dávila, para ir cerrando el tema, porque se viene ya Enrique Cariñoso? Dale.
3: Chalito, danos huevo.
0: Ay, la gente quiere que le...
3: Chalito, dañate hoy día y dale huevo a todos ellos, hombre, dañate hoy día. Dale huevo, dale huevo.
0: La gente quiere huevos, Jairo, Dios mío.
4: Tráncale huevo, Chalito, ayer no escuché el programa. Tráncale nomás, hermano.
0: Lo más ecuatoriano que se hace, dice, todos los días, es escuchar La Cariñosa. ¡Qué buena moza! Bien, mi querido Marlon David. Un fuerte abrazo, mi querido amigo. Gracias por la sintonía. Hola.
5: Lo más ecuatoriano que yo hago es llegar todos los días atrasado al trabajo.
0: Yo creo que es la mayoría, ¿no? Llegar tarde al trabajo todos los días. Es lo más ecuatoriano que hacen muchos. Dale, buenas tardes. ¿Qué pasa? Dios mío, esos audios. Mi pana Mario Montaño, ¿cómo vamos? Mi pana Flacuchento, un fuerte abrazo en la Fuerza Amarilla. Full cariñosa como todos los días. Gracias para Benito Arango. ¿Cómo estamos? Buenas tardes para todos los chicos del grupo de Metidos Hot. Andan con ese diablo que llevan dentro, Dios mío. Andan calientes esos muchachos, Dios mío. Joselita, buenas tardes. La más ecuatoriana que hago todos los días, o mejor dicho, cada fin de semana, es tomar trago, dice Gairo. Huanchaca. La huanchaquita, claro. Eso es lo ecuatoriano, claro que sí. Muy bien. Claro, como tiene que ser. La canción de Yuri, dice, dame un beso. A ver, lo más ecuatoriano es, dice, el chisme. Ay, ahí está Carlito Guamán. Lo que le gusta a Jairo, el chisme. ¿Tale? Chismoseando con las chicas. Ese es lo más ecuatoriano también que hace Carlos Guamán todos los días. Estar en el chisme. Bueno, señoras y señores, cerrando el tema que pusimos hoy sobre la mesa. ¿Qué es lo más ecuatoriano que usted hace todos los días? Listo, por ahí me dijeron el chisme. Por ahí que toman trago. Bueno, en fin, lo más ecuatoriano que hace todos los días. Listo, escuchar La Cariñosa, etc. Vamos, Jairo, con el ring cariñoso. Ahí nomás, ¡rólate! ¡Dale! ¡Ay, Dios mío! Buenas tardes, Gonzalito. Un cariño para Verónica Alvarado. ¿Cómo está, mi querida Benito? Buenas tardes, qué gusto saludarle. Jairo Dávila, ¿a quién le mandamos?
5: A ver. Hermano lindo, Chalo, que hay, hombre, lo más ecuatoriano que sea, estoy todos los días de semana, es tragar arroz de mañana, tarde y noche. Como indio mismo.
0: La plena, arroz al mediodía, arroz en la mañana. Traga arroz, arroz y más arroz.
5: Como indio. Como indio. Vamos a tragar arroz de mañana, tarde y noche. Como indio mismo. Como indio mismo.
0: Bueno, eso tiene todo el arroz. Es lo más ecuatoriano que hacen. Que hacemos mucho, claro que sí. No soy tan adictos al arroz, pero bueno, igual comemos ahí todos los días arroz también. Poquito, pero comemos ahí. Bueno, Genito Dávila, vamos con el ring cariñoso. Usted me había dicho uno ya.
1: Efectivamente.
0: A ver.
1: Ya que se acerca la feria, vienen varios artistas. Vamos a poner, creo que uno de los mejores que va a venir, creo yo. Es entre Guillermo Dávila versus Franco De Vita.
0: Madre bendita, don Franco De Vita.
1: Don Guillermo versus don Franco, hermano.
0: ¡Listo! ¡Muy bien! Señoras y señores, solamente con audios, el WhatsApp cariñoso 0982-981-981 habilitado. Vamos entonces con el ring cariñoso. En primer round, señoras y señores, según la signa, lo tenemos a Guillermo Dávila. La otra esquina a Franco De Vita. ¿Con cuál te quedas? ¿Guillermo Dávila o Franco De Vita? Votaciones en 5, 4, 3, 2, 1. Tiempo. ¿Guillermo Dávila o Franco De Vita? Votaciones al aire, Jairo Dávila. Dale.
3: Franco De Vita, Franco De Vita.
0: Don Franco De Vita. ¿Ya?
3: Guillermo Dávila, cariñosos, Guillermo Dávila, gracias.
0: Guillermo Dávila, ¿ok? ¿Listo? Sigan votando, por favor, voten rápido. Buenas tardes.
5: Difícil, la difícil la pusiste. Difícil la pusiste. Ah,
0: complicado, ¿sabes?
5: Ahora, ¿qué te digo? Franco De Vita.
0: Franco De Vita, ya, muy bien, listo. Guillermo Dávila,
3: Franco De Vita. Franco De Vita, Franco De Vita, Chalito.
0: Toma la delantera, don Franco.
6: Guillermo.
0: Don Guillermo. Se quiere levantar, don Guillermo.
7: Guillermo Dávila.
0: Don Guillermo Dávila. Madre mía, se levantó don Guillermo. Dios mío.
5: Verá, chico. Pónese Guillermo Dávila, man. Que también será, pero parece que de cantar bonito.
0: ¿Qué pasó, don Guillermo? Madre bendita, buenas tardes.
3: Chalito, Chalito, Guillermo Dávila.
0: Guillermo Dávila.
3: Franco De Vita, Franco De Vita.
0: Franco De Vita, se va recuperando.
3: Franco De Vita, Chalito, Franco De Vita.
0: Franco De Vita se va recuperando ya.
3: Guillermo Dávila, Chalito.
0: Don Guillermo, toma, don Guillermo.
3: Mi cuñado Franco, mi cuñado Franco.
7: Buenas tardes, cariñosos. Guillermo Dávila, por favor.
0: Guillermo Dávila, ¿ok?
3: Buenas tardes, Franco De Vita.
0: Franco De Vita, ok, listo.
7: Guillermo Dávila.
0: Guillermo Dávila.
3: Franco, por favor. Vita Franco, Vita Franco.
0: Vita Franco, Vita Franco, ok.
3: Franco De Vita, Franco De Vita, cariñoso.
0: Buenas. Franco De Vita.
3: ¿Puedo apellido, digo, no?
0: No se le entiende.
3: Listo, Guillermo Dávila, ¿no es algún pariente tuyo?
0: Creo que es familia de Jairo Dávila, creo que es don Guillermo.

0: Dávila, Guillermo Dávila, cariñito del maestro
1: Paloma Muerta. ¡Tomó la delantera, don Guillermo! Dios mío, ¿y ahora?
2: Cualquiera de los dos, chicos. Con esa música vacilaban mis abuelitos, o sea, hace más de 100 años.
1: Manuelito, mi amor.
3: Tío de Jairo Dávila.
1: Jairo Dávila es... ¡Ay, ay, ay!
4: Ingeniero Ávila.
5: Ingeniero
4: Ávila.
1: Doña Toñita, ¿qué quiere decir?
4: Ingeniero Ávila. Ingeniero Ávila.
1: Guillermo Ávila, doña Dávila, perdón, doña Antoñita. Pero ya le entendieron.
6: Hola, Gonzalito. Mi voto sería para Guillermo Dávila. Guillermo. Gracias.
7: Ay. Guillermo Dávila, Chalito.
1: De una. Y en otra la voz.
8: Guillermo, hermano.
9: Jairo Dávila, Jairo Dávila.
1: Don Guillermo está tocando la delantera, madre bendita.
10: Buenas tardes, cariñosos. Guillermo Dávila.
1: Don Guillermo. Y ahora, don Franco.
11: Guillermo Dávila.
1: ¿Qué pasó con don Franco?
12: Franco de Vita, Chalito. Franco de Vita.
13: Guillermo Dávila, cariñosos. Guillermo Dávila.
11: Yeah. Ingeniero Ávila, dice doña Antonia, confirma, Charlie.
1: Oye, ahí nomás. Qué bestia para la gente para votar. Bastante complicado. Guillermo Ávila, Franco de Vita. Señoras y señores, contabilísimo, rapidísimo por acá. Acá estamos, ¿listo? Ay, ay, ay. Dios mío.
14: Quieren verlo, Guillermo Dávila está ahí en el redondo de las pitas pegándose un café con tamal.
1: Ya está.
14: Ahí en esa carretillita.
1: Señoras y señores, estamos en el ring cariñoso del primer round. Señoras y señores, en una esquina, perdón, estuvo Guillermo Dávila, en la otra Franco de Vita. Franco de Vita con 14 puntos a favor. Y con 23 puntos a favor, don Guillermo Dávila, el ganador del primer round aquí de ring cariñoso. ¡Yoso!

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A la gente linda, los agachaditos, amén, buenas tardes. Qué gusto saludarles. Haciendo la merienda con la cariñosa, muchas gracias. Bien. Que les salga delicioso esa merienda, muy deliciosa.

Tenemos el jueves viernes. De todas formas, dará pasarle su cariño para las niñas Alexa, Alexa y Paulita. De parte de Moisés Flores, con cariño, cariño,

0: la merienda con la cariñosa. Bien, bien. Para todas las amas de casa, buenas tardes. Ay, ahí con esa merienda.
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0: Regresando ando con la cariñosa.
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0: Rumba casino.

gente que hace grúas, armijos de mi pala Chuber, camellando con la cariñosa. ¡Fuerte abrazo! Gracias por la sintonía, grúas, armijos. Siempre con la cariñosa.

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Elizabeth Medina, con ganas de ese día. Se haga ese. Que se haga.

0: Benzema de la cariñosa para Mauri. 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
1: Una del

0: Copiadora Digitec.
1: Copiadora Digitec, claro. ¿Quién es? Justamente nos está escuchando ahí la gente de Copiadora Digitec. Ellos todos los días nos escuchan. Dijo Bucaray, ¡y ahora! ¡Y ahora! Se jodió el jueves. Yo, eso no me...

0: estará llegando la salchipapa. Unita de la ñaña, por favor, Angelito Suárez. No espera mucho.
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0: gracias, gracias por la sintonía, gracias por el videazo. Para Luis Torres también, gracias. Carlitos, gracias. Para Botijas y Cara de Muñeco Antiguo también con La Cariñosa.
1: Bueno,
0: doña Martita, sabrá disculpar. A veces nos rayamos y pasa estas cosas, pero lo importante es que queda con una linda sintonía para que usted venda, que da miedo acá.
2: Ah. Reír y reír.
0: Pero antes, Jerito, por ahí había algo que agradecer, ¿no? Así es.
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0: Ponte pilas.
3: Muchísimas gracias, nos rayamos por acá, pusimos de todo. El día de mañana estamos nuevamente a partir de las 14 horas, viernes, fin de semana, ya saben, los metidos, siempre con buena música y buen entretenimiento para ustedes.
0: Hasta el día de mañana. Cuídense mucho, 14 horas, 12 de la tarde estaremos acá, si Dios así lo permite. Bendiciones, un abrazo grande. Buenas tardes, Gonzalito. La canción Preso número 9, dice Alci, de Alci Acosta. Bueno, ya no hay tiempo. Ya viene doña Martita, luego se viene también regresando Ando con el Chivo López y Jairo Dávila. Ya saben, desde las 19 horas, 7 de la noche, regresando Ando. Quedan en buenas manos, ya se viene doña Marta, luego para Salsita sigue regresando Ando. Hasta el día de mañana. Cuídense mucho, bendiciones en casa. Chao.
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5: 6:36. 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
8: Hay personas que en este momento sienten miedo de que llegue la noche. Sí, miedo porque saben perfectamente lo que les espera. Apenas se acuestan en la cama, dar vueltas de un lado para el otro, mirar al techo durante horas, escuchar el reloj avanzar lentamente mientras el cuerpo pide descanso y la mente simplemente no se apaga. Y lo más duro viene al siguiente día. Amanecen cansados, irritados, con dolor de cabeza, sin paciencia, sin fuerzas para trabajar. El cuerpo se siente pesado, los ojos arden y el ánimo desaparece. Atención, usted que me escucha desde Cariamanga. Atención también a nuestros amigos de Yanzasa, de Gonzanamá. El insomnio está destruyendo silenciosamente la salud de muchísimas personas. Gente joven, adultos, ancianos, que ya no recuerdan lo que es dormir profundamente. Hay hombres que se levantan 5 veces en la madrugada. Hay madres que apenas logran cerrar los ojos porque la ansiedad les aprieta el pecho. Hay personas en malacatos que viven agotadas, pero aún así no logran dormir. Y escuche esto porque es serio. Cuando el cuerpo no descansa bien, empieza a deteriorarse más rápido. empieza a desgastarse, a envejecerse. El sistema nervioso se altera, se daña. La presión puede descontrolarse, aumenta el estrés y hasta la memoria empieza a fallar. Por eso mucha gente dice, ya no soy el mismo desde que dejé de dormir. Y tienen razón, porque dormir no es un lujo. Dormir es una necesidad vital. Hay personas que creen que el problema es pequeño y empieza a depender de pastillas fuertes para dormir. Pero después ya no pueden descansar sin ellas y el cuerpo se vuelve dependiente. Por eso tantas personas están buscando alternativas naturales para ayudar a relajar el organismo y recuperar el sueño profundo de manera más equilibrada. 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La valeriana es una de las más utilizadas. Mucha gente consume la valeriana en infusión antes de acostarse porque ayuda a relajar el sistema nervioso, disminuye la tensión que se acumula. También tienes la pasiflora, muy conocida esta planta, por ayudar a tranquilizar la mente cuando hay ansiedad, cuando hay pensamientos que son abundantes, excesivos, antes de dormir. La manzanilla sigue siendo una de las favoritas de muchísimas familias ecuatorianas para ayudar a relajar el cuerpo y aliviar tensiones digestivas que también pueden afectar el descanso. Y atención con esto, la melisa, también llamada toronjil, es otra planta muy utilizada para ayudar a calmar los nervios y generar sensación de tranquilidad. Muchas personas combinan estas plantas en infusiones suaves antes de dormir, acompañadas de hábitos saludables, como apagar el celular temprano, evitar las comidas pesadas en la noche, reducir las bebidas que tienen cafeína. Pero aquí viene algo importante. No todo insomnio es igual. Hay personas que no duermen por preocupación económica, otras por estrés familiar, algunos por problemas hormonales, mire, y otras porque tienen dolores en el cuerpo y ansiedad que se ha vuelto una constante. Por eso es importante recibir la orientación profesional, entender qué está provocando ese problema de insomnio. Y nada menos que nuestra especialista naturista, quien está autorizada académicamente, con experiencia, con la sabiduría que le caracteriza, para poder darnos esa respuesta adecuada y entender de qué manera vamos a solucionar ese problema de insomnio. 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Hay historias que realmente preocupan. Una señora de Catacocha contaba que pasaba hasta 3 noches seguidas sin dormir. Apenas descansaba unas horitas y se levantaba cansada, confundida, llorando. Sin motivo, se sentía muy deprimida. Pensaba que estaba perdiendo la cabeza, ya se estaba volviendo loca. Pero muchas veces el cuerpo simplemente

0: Jóvenes que pasan hasta la madrugada viendo videos y luego no entienden el por qué viven agotados y de mal humor. En Palanda, algunas familias cuentan que ya nadie duerme tranquilo y el estrés y la ansiedad están afectando incluso a las personas más jóvenes. Y cuando el sueño desaparece, empiezan otros problemas: dolores musculares, irritabilidad, aumento de peso, problemas digestivos, cansancio permanente. Amigos, la lavanda también está siendo utilizada por su aroma, ya que genera relajación. Algunas personas colocan unas gotitas naturales cerca de la almohada o utilizan baños tibios con plantas aromáticas antes de dormir. El cedrón, por ejemplo, es otra planta tradicional muy conocida en el Ecuador. Muchas familias preparan infusiones suaves porque ayudan a relajar el organismo y disminuir la tensión nerviosa. Y algo muy importante es la alimentación, y si es alimentación nocturna, influye muchísimo. Personas que cenan frituras pesadas, bebidas energéticas o exceso de café, esto termina alterando completamente el sueño. El cuerpo necesita tranquilidad para descansar. También es importante evitar las discusiones fuertes antes de dormir. Hay hogares donde la gente se acuesta con rabia, preocupación, ansiedad y la mente sigue trabajando toda la madrugada. Atención, a ustedes que me escuchan en Zumba, si sienten que el cansancio ya está afectando la memoria, la paciencia y hasta las ganas de vivir, no ignores este aviso que te da tu cuerpo. No ignores esas señales. Porque hay personas que empiezan con insomnio leve y terminan con ansiedad severa, triste, una situación de agotamiento extremo. Y algo que preocupa muchísimo es que muchas personas aparentan estar bien por fuera, pero por dentro están destruidas por falta de descanso. 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Escuche bien.
1: Quiero agradecer a los amigos de Yanzasa, Paquilla, Centinela del Cóndor, Cariamanga, Vilcabamba, Palanda, Zumba, Valladolid, Catacocha y a toda la provincia de Loja y también toda la provincia de Zamora Chinchipe. 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Que papito Dios y la mamita reina del cisne bendiga cada uno de sus hogares. Y recuerden que la salud es lo primero. Muchísimas gracias.

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